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4: Llegó la hora de las noticias, 8 de la tarde, 4 minutos. Y les cuento que el próximo índice de precios al consumidor estaría por mostrar el impacto de la reciente alza de los combustibles en Chile. Con todo, expertos señalan que sería algo más bien puntual y que luego se sumaría al incremento habitual de septiembre, dado el alza en los precios de alimentos, especialmente las carnes y el transporte por fiestas patrias. Sobre la cifra de agosto, la analista de mercados de XTB, Emanuel Santos, señaló que su proyección central es de 0,3% mensual. Así, el IPS anual pasaría desde un 3,5% a aproximadamente un 3,8%. Es una aceleración que no interpretaría como un cambio de tendencia desinflacionaria, porque buena parte debería provenir de la reversión de componentes volátiles, fue lo que dijo la experta, recordando que en julio el segmento de combustible restó casi medio punto al IPC, lo que debería darse vuelta tras el alza de las bencinas y el fuerte incremento de unos 97 en el diésel. Alfonso Molinare, country manager de Ebury Chile, también recalcó que el crudo seguirá siendo la variable más relevante para su impacto en las bencinas y los costos de la energía. Durante agosto hemos visto una variación alcista de un 10% en el Brent.

También les cuento que el presidente José Antonio Kast presentó a los 12 integrantes de la Comisión para una nueva arquitectura del Estado con el objetivo de reducir ministerios y optimizar funciones en 120 días. Destacó que Chile pasó de 18 a 25 ministerios, superando la media de la OCDE. Kast subrayó que la reorganización no es contra los funcionarios públicos y la presidenta de la comisión, Bettina Horst, dijo que el debate es trascendental. El exministro Osvaldo Andrade enfatizó en no perjudicar a los trabajadores.

0: Y nos vamos al fútbol y les cuento que la Confederación Sudamericana de Fútbol anunció su calendario de torneos para el año 2027, incluyendo cambios en el formato de clasificación a la Copa Sudamericana. Desde el año 2023, los equipos de un mismo país, salvo Argentina y Brasil, se van a enfrentar a duelo único para definir qué club va a avanzar a fase de grupos. Este año, por ejemplo, Palestino eliminó a la Universidad de Chile y Audax Italiano a Cobresal, luego de un solo enfrentamiento. Pero a partir del próximo año, esas llaves se dirimirán con partidos de ida y de vuelta. Como novedad para la temporada 2027, la Copa Sudamericana va a modificar el formato de su fase 1, que se va a disputar en series de ida y vuelta, por lo que informó el ente rector. De esta forma cerramos nuestro boletín informativo de las 20 horas aquí en Punto 7. Ustedes sigan en nuestra compañía.
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0: Hola, ¿me extrañaron? Aquí estamos juntitos nuevamente. Ay, ¿qué es eso? Yo, DJ, funk this party. Atención, Marga Marga, cortes y desvíos de tránsito, simulacro de traslado de pacientes, fecha 26 de agosto, inicio antes de las 10 de la mañana, circulación exclusiva de ambulancias entre Quilpué y Villa Alemana, desvíos en Avenida Los Carreras, Camino del Olivar, Avenida Valparafos y rutas internas. Acceso restringido y desvíos en calle Freire, Diego Portales, Los Carreras. Debido desvíos en Avenida Marga Marga y en Avenida Valparaíso. Y conexión desde Troncal Sur. Planifica tu viaje, prepárate para demorar en el sector, usa ruta alternativa y evita ruta Troncal Sur en la mañana. Atiende instrucciones de carabineros. Esto es del Hospital Provincial Marga Marga. Gracias, Claudita. Esa información es para Quilpué, me dicen por si acaso, ¿ya?
1: ¡Sube la Karina! ¡Vamos! ¡Woo! Hacer el amor con otro. No, no, no. Márcala, Karina. Márcala.
0: 1, 2, 7. Marcada, entonces. ¿Cómo estás, Mapri?
2: Ya, Karinita Gutiérrez. En la calle Alemana, acabo de contar, así que estamos ready, estamos listos, vamos a echar combustible y nos vamos a ir a la casita. Cuídense, que tenga un buen retorno a casa, un agrado siempre escucharla y un saludo ahí a todos los auditores y a los que también me despejaron la duda de por qué se llama Radio.7. Ah, pero el tío Lucho me dejó, pero espectacular.
0: El tío Lucho.
3: Carinita. En verdad que ahora no está Raulito, te lo comiste.
0: ¿Quién es Raulito?
3: Hola, Karinita, hoy ahora no está Raulito, en verdad que te lo comiste.
0: ¿Quién es Raulito? Esto va a ser para el miércoles 26. Gracias, Humberto. Saludos a mi hija Maite. Saludos para ti, Maite preciosa, de parte de tu papá Humberto Araya. Iván.
4: Hacer el amor con nosotros. Sí.
5: Hola, Karinita, disculpa, yo sé que no es el programa para eso, pero es que nos acabamos de enterar de una situación que pasó en el fuera del colegio siglo XXI, hoy día como a las 2 de la tarde. Le robaron el teléfono al tío del furgón.
0: No.
5: Qué maldad, oye, qué maldad, no. Pero el tipo está identificado, así que mañana lo vamos a funar, tenemos la foto. Así que ojalá que haga aparecer el teléfono, que lo devuelva, porque no sabe el daño que le hizo. Porque dejaron todos los niños incomunicados. Soy una apoderada del colegio.
0: Oh, qué feo. La gente tan llevadora que... ¿Por qué le andan robando el teléfono al tío? ¿Cómo está, Gigi?
6: Hola, Karinita, ¿cómo estás? Espero que muy bien, que tengas un lindo turnito. Por acá, por Puerto Montt, ya dejó de llover. Algo helado, pero no tanto, es aguantable todavía. Un poquito de viento, pero todo tranquilo. Aparte de después del temporal que tuvimos anoche y vivían en la mañana, calmado todo.
0: Todo calmado, muy bien.
6: Un abrazo para todos los que están a la escucha y ahí reportaremos cualquier cosita que pase con la callecita de Puerto Montt. Chao. A nosotros, años atrás, cuando llegó la radio a Puerto Montt, recién la señal,
0: ¿ya?
6: Él nos dijo que la radio .7, el nombre viene porque la primera señal fue 91.7 en Concepción. De ahí ya se trasladó al 90.9, parece algo así. Y de ahí viene su nombre. ¿Qué tan cierto será? No sé, pero esa fue la información que nos entregó en esos años el locutor, bueno, ya no está él.
0: ¿Quién era?
6: En otro
0: lado.
7: Oye, Karinita, entonces la radio vecina La Mala debería llamarse Llamémosla .3, o es muy fome lo que estoy diciendo.
8: Y llama .7 por su frecuencia radial cuando empezó la primera radio .7. Después se expandió y hay otras que no terminan en 7, pero es por eso.
0: Ah,
8: porque son todos un 7.
0: Y porque somos todos un 7.
9: Oye, Karina, lo mejor de mañana no es feña de que el don Luis Llanca no me va a ir a bolsear manzana al tacto.
0: No sean así con don Luis. Espérame, oye, aquí hay una cantidad de mensajes.
10: Viva la punto 7 de acá de Tubungato. Saludos, te mandan las chicas.
0: Saludos a todas las chicas. ¿De qué podríamos hablar hoy día, Guatón? ¿De qué podríamos conversar hoy? ¿Algún tema que ustedes quieran proponer, chicos, chicas, cachorros? ¿De qué, mi amor? ¿De qué me dices tú? ¿De qué? Del efecto Mandela. ¿Qué es el efecto Mandela?
11: Es cuando un montón de personas se acuerdan de algo que no existe o en realidad no ocurre.
0: ¿Qué? ¿Cómo nos vamos a acordar de algo que nunca ocurrió? ¿Ese es el llamado efecto Mandela? Sí. Creo que en alguna oportunidad lo hemos conversado nosotros acá en la radio.
12: Hola, Karenita, aquí te habla la Rosita, la Rose de Puerto Montt, escuchándote. Yo recién llegando aquí a casita. Hoy día me tocó ir a ver a mi madre, de 93 años, como siempre lo he dicho. Y en donde antes salí tipo la una, con temporal y lluvia.
0: Sí, mucha temporal.
12: Soy de Puerto Montt y estoy acostumbrada, así que viene abrigadita nomás. Y aquí recién llegando a casita, escuchándote. Y de verdad se llama punto 7 porque yo creo que es la mejor. Y como dijo ahí una persona, un joven, un caballero, un adulto, no sé qué será, que cuando uno se saca un 7 es porque es la mejor nota, ¿no es cierto? ¿Qué más? Ya, aquí te dejo. Y bailando ese tema para que te entre en calor. Un abracito para ti, Karincita, que estés muy bien.
0: Aguante, Rosita.
3: Te cuenta la historia de Raulito. ¿Te lo comiste o no?
0: ¿Pero quién es Raulito?
13: Buena, Karina. Oye, ¿sabes por qué le pusieron un 7? Porque los profesores, cuando colocan la nota 7, colocan un punto al lado.
0: Ah.
14: No, Leiva. Quiero decirle a usted que le envíe el saludo a Hernán Bola Luna Leiva y María Teresa Leiva Leiva por el cumpleaños de hoy.
0: ¿Ya?
14: A la radio 100.7. Lindo día.
0: Es de noche ya, por mí.
14: Señorita Karina.
0: Sí.
14: Yo me llamo Eduardo Alfonso Luna Leiva.
0: Ya.
14: Y yo le pido.
0: ¿Qué quieres de mí? Ay, Guatón. ¿Qué vamos a hacer con ustedes, familia? Dígame, a ver. ¿De qué forma yo podría ser más normal?
15: Materiales. Un vaso de Ergopol.
0: Ay, ya, estamos todos locos. Ay, Claudito, dime tú, ¿qué voy a hacer?
16: Karinita, yo te quería mandar un audio, pero ¿sabes por qué?
0: ¿Por qué?
16: Porque quería que mi voz saliera por la radio punto 7 y así tener mi minutito de fama. Y un minuto es un minuto, dijo el mago.
0: Un minuto es un minuto, claro.
14: Hernán Pablo Armuna Leiva y María Teresa Leiva Leiva. Que tenga una linda noche.
0: Que tenga una linda noche. Así es, amigo Eduardo. Feliz cumpleaños. Me imagino que tienen que estar festejando ahí en familia. Felices, contentos, radiantes. ¡Que viva la punto 7! Lo único que me quedó claro es que son todos familias Leiva. Yo también. Ahora voy a ser Karina Leiva.
17: Oiga, sí. Yo soy un 7. Un 7 soy yo, un 7.
18: Señorita Karina, yo soy Luis Leiva.
0: También.
18: Estoy aquí de cumpleaños también.
19: ¡Salud, Morejo! ¡Salud, combinado!
14: Tenga una linda noche, señorita
0: usted,
14: Karina.
0: Usted también, don Eduardo.
14: Y que tenga una linda noche.
0: Muchas gracias. Una linda noche.
14: Oh, muchas gracias, señorita Karina. Que tenga una linda noche.
0: Gracias. No es importante que voy a tener una linda noche. Muchas gracias, don Eduardo. Un besito para usted. Acuérdese que ahora yo me llamo Karina Ley.
20: ¡Viva la punto 7! ¡Yeah!
0: vamos a la música.

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0: Y nos vamos a ir con algunos mensajitos que todavía no han alcanzado a salir al aire ya.
1: Karina, la omnipotente.
2: Karinita, Karinita, buenas tardes. Cristian por acá, reportándose. Te he escuchado la tarde. Ahora me estoy reportando ya desde Padre Las Casas para todo Chile. Oye, enviarle un saludito a mi madrecita que te escucha igual en Puerto Montt. Ella se llama Silvia Burto y es un 7. Dígale que la amo mucho y de hecho ya lo sabe. Chao, Karinita, que llegué bien. Buen turno.
0: Chao, Cristiancito. Besitos para ti. Muchos cariños para Silvia también, que nos escucha en Puerto Montt. No, pues no es nuestra otra Silvia. Tiene que estar Z la Silvia. Silvia, que nos mandó el mensaje de audio, que ya estaba lista para dormir. Ella es de Los Ángeles. Y la mamá de Cristiancito es de Puerto Montt.
3: Karina, ¿usted es la que le telonea a Cachirupi en Concepción, no?
0: No, tampoco. Fui a Concepción una vez, ahí conocí la radio. Pero no, no soy yo. O sí, guatón. Ah, mi voz está en Concepción. Karinita. Se llama Punto 7 porque nació en el año 1991, utilizando originalmente la frecuencia 91.7 FM, la radio Biobío, de donde deriva su nombre. Ahí está nuestro amigo Víctor, que también me dice el por qué se llama Radio Punto 7.
4: Hola, Karinita, ¿cómo estás? Saludos de acá de Valdivia. Aquí aguantándose el tiempo, se relajó un poco en la tarde, pero al mediodía había ido gran fuerte lluvia.
0: Mucha
4: y alto
0: lluvia,
4: viento.
0: Sí, es verdad.
4: Así que a cuidarse toda la gente nomás.
0: A cuidarse, mucha lluvia. Va a llover, yo creo, pronto también en el norte. Ah, me preguntaba antes de dónde estaba transmitiendo. Desde Temuco, chicos. Aquí está mi centro de operaciones en Temuco City, en el centro de la ciudad, transmitiendo para Chile y el mundo.
5: Oye, Karinita, yo de nuevamente, pa, Freddy Molina, que te estaba escuchando desde Los Ángeles, no sabes nada, mujer.
0: ¿Qué
5: ya vos? Estoy Temuquita al fin. Quiero llegar a ver a mi mujer y al niño regalón de la casa, que lo he hecho de menos.
0: Ya
5: así que eso,
0: poquito.
5: Estoy feliz. Me di cuenta que acá también está lloviendo y
0: sí, pues.
5: Iba a pasar a dejar un cafecito, mujer, pero me están esperando en la casita,
0: está
5: así
0: bien,
5: que me voy a apurar.
0: Obvio.
5: Te lo debo. Oye, ¿qué pasa con mi amiga Karen Páez? Que no la he escuchado hace ratito, también la he hecho de menos.
0: Nosotros estamos transmitiendo también para Valdivia de 1 a 3 de la tarde. Yo estoy con el horario de avisos económicos y Karen Páez, bueno, aparte de estar trabajando en nuestras redes sociales y preocupándose de otras cositas también muy importantes dentro de la radio, ella sale al aire para Valdivia de 3 a 5 de la tarde, pero siempre estamos ahí cumpliendo nuestras funciones, ¿ya? Ella existe todavía, para que no la extrañen tanto.
6: Hola, buenas. Consulta, estaba escuchando que mañana no había
0: feria.
6: Feria, la Feria Pinto. ¿Podrían avisarme, por favor?
0: Que es verdad.
6: ¿Sí o no?
0: Mañana no hay feria.
7: La consulta, ¿por qué a la radio Biobío se le ocurrió inaugurar la radio Punto 7 como medida de competencia? Para no tener tantas noticias y más música.
0: ¿Ah? ¿Sabéis qué siento yo y qué siempre he pensado? Radio Biobío es una de las radios más importantes dentro de nuestro país, ¿cierto? Es una radio informativa, es una radio mucho más seria, también ponen música y todo. Pero yo creo que necesitaban esa cosita más desordenada, chasconearse un ratito. Es lo que yo creo, es lo que yo pienso.
8: Punto 7.
0: Entonces nosotros, yo siempre he dicho, somos como los hermanos desordenados de Radio Biobío.
9: Oiga,
10: pero que tenga linda noche, Cebu, que ya. Tenga linda noche.
0: Vamos a tener una linda noche, gracias a mi amigo. Nunca me habían deseado tanto una buena noche, guato. Y se lo agradezco de todo corazón porque uno necesita tener una buena noche.
11: Oye, querida, que tengáis linda noche.
0: Gracias. Muchas gracias. No hay nada más lindo que tener una linda noche.
12: Karinita, ella es de Los Ángeles. ¿Y cuántos ángeles son, Karinita? ¿Cuántos ángeles serán?
0: No, yo creo que si hablamos de cuántos ángeles hay, yo creo que tenemos hartas, angelitas. Acá en la radio tenemos hartos.
3: Oye, Karinita, una consulta. ¿Por qué el tío Cachirupi no transmite para las demás regiones?
0: Porque el tío ya no está con nosotros.
9: Oye, Karinita, te he visto. Yo vengo de Cholchol, de acá camino Galvarino. Vine a Cholchol, vine a Temuco, vine a Cholchol y ahora me voy a Galvarino. Camino Galvarino y todavía estás en la radio. ¿Qué hora, ¿Desde qué hora trabaja usted, señorita? ¿O no descansa?
0: Desde las 11:30 de la mañana hasta las 9 de la noche. Ese es mi horario laboral.
13: Hola, señorita Karina, ¿cómo está? Aquí terminando la jornada laboral, desde Los Ángeles estoy llamando. ¿Usted me podría hacer un favor? ¿Usted me podría cantar el cumpleaños feliz? Para ver si con la canción se acuerdan de llamarme algunas personas.
0: Siquiera.
13: Por favor.
0: Oye, Gabrielito, broma, ¿en serio? ¿Cómo nadie te va a cantar cumpleaños feliz? Mi amigo. ¿Será porque es martes nomás hoy? ¿Cantamos el cumpleaños feliz, guata? No le hemos cantado cumpleaños feliz a nadie hoy día, ¿no? Andamos como tirados de cumpleaños.

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1: Para ti, amigo Gabriel, con todo nuestro amor y cariño de parte de todo el equipo de Radio.7 a nivel nacional, te deseamos un feliz cumpleaños. Sabemos que somos los primeros en saludarte y nos sentimos muy feliz por eso. Disfruta esta noche ya, ¿cierto? Que tenga una buena noche tú también. Disfruta tu noche y que sea un año lleno de muchas bendiciones. Mucho amor, mucha paz, mucho dinero y lo más importante, como siempre les digo, chiquillo, mucha salud. Porque sin salud no hacemos nada en esta vida. Así que Gabrielito, con todo nuestro cariño, gracias por ser parte de la familia de Radio.7. No te sientas nunca solo porque aquí estamos acompañándote. Tu gran familia, llamada .7. ¡Vámonos a México, güey! Ahora viene los mariachis.

0: Le gustó su saludo. Pobrecito, nadie se acordaba de saludarlo.
1: Feliz cumpleaños, Angelito Gabriel. Ángel Gabriel, feliz cumpleaños.
0: Viste, feliz cumpleaños te desean nuestros auditores también, Gabrielito, con todo el amor y cariño de tu familia de la Punto 7. ¿Para qué andar buscando otras familias si nos tenemos a nosotros?
2: Dejé grabado el saludo, cariñita. Muchas gracias, muchas gracias. Punto 7 ahí.

0: preponiéndose con la felicidad de los auditores.
1: Lindo, qué rico, qué rico, qué rico. Y acuérdate que tenga una linda noche.
2: Hola, señorita Karina, por este lado Valparaíso, Quinta Región. Le mandamos saludos al amigo Gabriel, que siga completo mucho más. Por este lado, sí, Carlito.
1: Mira, desde Valparaíso.

0: Bendiciones.
1: Oye, Karinita, ¿tú le puedes dar un mensaje al Gabo, al Gabriel? ¿Te acordás hace un tiempo atrás que el Gabriel tenía que pedir permiso a la polola para ir a jugar a la pelota? Y no lo dejaban ir a jugar a la pelota porque ¿verdad? Se rompía la rodilla o se la echaba a perder. Ahí se la echaba a perder otra vez. Oh. Tiene mala la rodilla, una semana en cama.
0: ¿Por qué no lo invitan a jugar pádel mejor? Yo creo que ahí le va a ir mucho mejor. Pucha, oh, otro Gabrielito. Gigi.
2: Aprovecho de despedirme, Karinita, que tengas buen retorno a casita. Un abrazo gigante para todos los que estuvieron ahí en las señales de Radio.7 y esperamos escucharnos el día de mañana, si Dios así lo permite. Cariños, cariños, cariños, mil. Yo soy un 7, ¿y tú?
0: Muy bien. Chao, chao. Chao, Gigi.
2: Saludos, saludos desde los Puerto Montt, que tengas un excelente y feliz cumpleaños.
0: ¡Aguante, Gabriel!
3: Se cortó justo la señal cuando lo estaban comentando. Si lo puedo volver a repetir de forma breve, ¿qué era el nombre? Eso, Cari, ya estamos llegando al final del turno. Un placer escucharte. Muy agradable. Gracias por alegrarnos la tardecita. Y eso, que tenga muy buen retorno. Saludos, la estaré escuchando.
0: Saludos, mi amigo Freud. Aguante, Freud.
4: Hola, Karinita hermosa. Todavía te estamos acompañando aquí. Ya te queda poquito ya para irte a descansar. Karinita, ¿y por qué te desean tantas buenas noches?
0: No lo sé, porque...
4: Y eso es para Navidad. Pues, Karinita, ya mi niña que viene a casa, que nos estén esperando con una rica once. Y lo estamos escuchando mañana, si Dios quiere. Chao, chao. Yo soy Ofer y tú...
0: También nosotros todos somos un 7. Ya tiramos el mensaje de Gillo, ¿no?
2: ¡Ah! Y que tengas buena noche.
0: Muchas gracias. Muchas, muchas gracias. Ustedes también, chicos. Recuerden que tengan una maravillosa noche.
5: Buenas noches, Karinita. Que llegue bien a casita. Saludos a Juanchi, a Juancito, a Juan, a tu Juan. Muchos saludos. Que estén bien. Y tengan una muy buena noche.
0: Igualmente, mi Aquiles precioso, te mandamos muchos abrazos. Aquiles estuvo de cumpleaños ayer también. Ayer era un programa dedicado a Aquiles y hoy día a mi amigo Gabriel. Lindo. Mira, aquí quedaron unos mensajes pendientes, Guatán.
6: Señor Néctor, tiene la bolita ahí. Llámalo.
0: Oye, todos pedían que llamara a Don Héctor, pero Don Héctor se acuesta con las gallinas. ¿Cómo lo voy a llamar por teléfono? Era imposible llamar. Oye, Carlita, qué lindo le quedó el dibujo, le hace bien seca. Yo creo que por ahí va la cosa a la niña.
4: Pero es que está tranquilo nomás, tranquilícese.
0: Voy a estar subiendo el video que nos mandaron de cómo se veía Santiago hoy día, brígido. ¡Brígido!
7: Karinita hermosa, que tenga un buen regreso a tu casita, a tu depa. Y nosotros aquí siempre fiel escuchándote. Me alegras la tarde. Que descanses, amiga linda.
0: Gracias, amiga Anita. Hoy mi beriberito apareció. ¿Cómo estás, Chanchi?
8: Chao, mi Cali Cali, que estés bien.
0: Que tengas buena noche.
8: Yo estoy terminando igual. Besitos, saludos.
0: Saludos.
9: Chica Karina, bueno, que tenga un buen retorno a su casita. Bueno, le hizo excelente su trabajo, me alegro escucharla siempre. Bueno, y no sé, alguien por ahí estaba preguntando quién es Raulito, aquí en Valparaíso, la emisora de la Radio.7 en Valparaíso, sale el Raulito y dice, hola muchachos, por eso preguntan por Raulito.
0: Ah. Yo conozco a Gabo, a Maxi y a Franz, ¿no más? A Francito. No alcancé a conocer al amigo Raulito.
10: Muy buenas noches, la mejor compañía, la mejor radio.

0: Lo mejor de lo mejor. Un
1: Bomba.
0: saludo, señorita Evelyn, Radio Corazón.
2: Era lo que me faltaba.
3: Hola, amiga Carinita. Saludito al amigo Gabriel de acá desde Los Ángeles. Y usted, que pase una muy linda noche, amiga.
2: Muchas gracias.
3: Abríguese bien, que está muy helado. Y la estaré escuchando mañana otra vez aquí, un fiel auditor desde Los Ángeles.
2: Grande Los Ángeles. Recuerden que vamos a estar juntitos mañana en el mismo horario, en el mismo canal, de 1 a 3 de la tarde Valdivia, de 5 a 7 de la tarde Temuco, de 7 a 9 de la noche para Chile y el mundo.
4: Oye, Cari, quería hacer una consulta, aprovechándote que te fuera. No sé si está escuchando Jorgito de la Vulca. Quería saber si Jorgito de la Vulca atiende los domingos, porque como yo ando hueleando, anda mucho vehículo en pana y de repente necesitan, por ejemplo, la otra vez necesitaban una vulcanización para el día domingo. Y me acordé de Jorgito la Vulca.
2: Llamémoslo.
4: Si está por ahí, se está escuchando.
2: ¿Alcanzamos o no, guatón?
4: Ah, que pase una linda noche, Karenita.
2: Muchas gracias. Llamemos a Jorgito, a ver, aquí está Jorgito. Voy, ojalá, a ver, permitir. Ojalá me conteste. Silvia, ¿está qué anda? ¿Qué anda ahí llamando a él? Ojalá me conteste, Jorgito. Le sacamos la duda al tiro nomás y a Freud.
5: ¡Aló!
2: ¡Aló, Jorgito! ¿Cómo está ahí?
5: ¡Bien, bien, bien!
2: ¡Qué
5: allí!
2: Rico.
5: ¿Cómo estamos?
2: ¡Bien, pues, excelente! ¡Qué rico poder estar hablando con usted en vivo y en directo!
5: Igual aquí compartiendo con los amigos acá, Julio, mi amigo también acá.
2: ¿Qué se siente que lo estemos llamando de la radio hasta ahora?
5: Sí, se siente muy, muy alegría porque siempre escucho la radio.
2: Jorgito, bájale un poquito a tu radio para que nos podamos entender los dos. Jorgito, me están preguntando acá nuestro amigo, nuestra familia de Radio.7, ¿usted atiende los domingos?
5: Sí, también.
2: También los domingos, ya, eso es bueno. Entonces vamos a pasar el datito para que lo vayan a ver allá a la Vulca.
5: Encantado, cuando gusten.
2: Ya pues, hay cualquier cosa, yo le voy a mandar su número al amigo Freud, ¿ya?
5: Listo, y un placer escucharla también, pues.
2: Igualmente.
5: Aquí estamos en la Vulca.
2: Un abrazo, un beso gigante y que pase una linda noche.
5: Igual, igual. Punto 7, gracias.
2: Chao, Jorgito. Ya, salimos de la duda, Freud. No se diga más.

0: tocate guatón. Guatón. Es así, pues bueno. Y ahora sí que nos vamos. Cuídense, los quiero mucho. Abrazos, besos. Son un 7.
1: Cocoloco, con terno en la playa, en Acapulco, en Salina, en Reñaca, y tocaba unas maracas o un pandero, y transpirado con los bototos y con terno. ¿Ah? El Cocoloco, vivía en Aurora, por ahí, de la calle El Agua para arriba. Por ahí, ya lo vi.
2: Carinita, yo no quiero ser menos. Igual te voy a desear una buena noche, linda, exquisita, regaloneada noche. Un beso.
3: ¡Feliz cumpleaños, Gabriel!
4: Es un loro Terian, Karina. Mira si existen los loros Terian. Se cree perro este loro.
5: No te vayas.
6: No, si se comieron a Raulito.
7: Me siento un poco mejor.
8: No, el Raulito era una grabación que ponían ¡Hola muchacho! Pero lo que pasa es que la empezaron a usar en una radio, por lo tanto dejaron de usar aquí en la punto 7. No, el Raulito era una grabación que ponían ¡Hola muchacho! Pero lo que pasa es que la empezaron a usar en una radio, por lo tanto dejaron de usar aquí en la punto 7.
1: Chao, Karinita. Vamos camino a jugar ahora. Un abrazo, ya dejamos Pretty Woman.
9: Karinita, mañana le muestro el trabajo. Ahora no lo alcancé a terminar. Un abracito, que llegue sin novedad a tu casita. Ven.

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Y muchas gracias por acompañarnos y alegrarnos la tarde.

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1: Y no se olviden que tengan una linda noche. Chao.
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0: Susana. Filo, filo. Filo, filo contigo. Filo, filo. Ya estamos. Buenos días, buenos días, buenos días. 6:03, listos por acá para comenzar con este único, espectacular, sensual, imitado pero jamás igualado show de la mañana en esta edición del día miércoles, llegando por acá a este 26 de agosto. Estamos casi ya hoy, casi, porque el martes de la próxima semana vamos a poder decir todos juntos, pasamos agosto, y vamos a hacer un programa especial ese día. Vamos a hacer un programa donde vamos a escuchar a la gente con sus historias de agosto, porque ya vamos a estar en septiembre. De más que pasamos agosto. Les damos la bienvenida, les enviamos un abracito. ¿Qué pasó? ¿Qué pasó?
1: Yo me quiero con manjar, Julián, filo contigo, Julián.
0: Filo contigo. Espérate nomás, voy a contar tus secretos. Oye, ¿cómo están? ¿Cómo les va? Mucho... Espérame, que me está sonando una de las tantas alarmas que tengo. Ahí sí. Tengo como 100 alarmas. Claro, la alarma de las 6:04 es por si acá me quede dormido. ¡Ah, Dios mío! Ya, lo que les preguntaba, ¿cómo están? Mucho sueño, mucho frío. ¿Todo bien a esta hora o no?
2: ¿Cómo estás, Julián? Buenos días. Yo voy viajando a buscar paciente. ¡Hágalo un coche! Tenga buen día, viejo. Un abrazo.
0: ¡Buen día, amigo! Oiga, váyase con mucho cuidado porque está re peligroso para manejar. Está complicada la ruta con el tema de la lluvia. Pavimento resbaladizo. Con cuidado para allá nomás, amiguito, ¿vale? Ya muy pronto voy a estar revisando lo que pasa con el tiempo el día de hoy con el informe completito. Vamos a estar revisando calidad del aire, resumen de noticias y varias cosas que van a pasar hoy, miércoles 26 de agosto. Saludos para todos los César que están de santo. Si usted conoce algún César por ahí, algún amigo, vecino, colega, saludo a todos los César, ¿eh? Los Cesaritos. Que lo pasen increíble en este día de su onomástico. Los cumpleañeros o la gente que celebra alguna fecha en especial, también por acá se van reportando al WhatsApp de siempre, ¿eh?
3: Más 56-452-59-2210.
0: Exacto. Ya, y la primera hora de programa siempre es como tranquila, ¿se han dado cuenta o no? Saludos de la gente, todo lindo, que tengas un buen día. Buenos deseos, todo ordenadito. Y después ya llegan los Celta, los Kaiser, los Jaime, los... ¡Ah!

0: bueno, bueno. Ya son las 6:09, arriba, arriba, 6:09. Vamos a saludar a la gente. ¿Cómo está la gente? ¿Qué se teje? ¿Qué se cuenta? ¿Qué hacen de bueno hasta ahora?
1: Buenos días, Juliancito, saliendo de la República.
0: ¡Oh, se le cortó el mensaje! Amigo Arsenio, se le cortó el mensaje, grábelo de nuevo. Buenos días, aquí estamos con el Chino. ¿Cómo anda, Chino?
2: Buena, buena, Julián. Buen día a todos los puntos 7. Acá el Chino Villar de Nueva Imperial. Hoy tenemos fuchigol, fuchigol. Hoy juega papá. Yo soy un 7 y tú.
0: ¡Fuchibol!
2: Imperial saliendo de la...
0: Grande Chino. Oye, hoy tenemos Copa Chile acá en nuestro país. Así que les voy a estar contando cuáles son los partidos que se juegan y la hora exacta. ¡Imperial el alto! Saliendo la Ivetita. Oye, los saludos de la Ivetita cada vez son más fríos, ¿ah? Primero era, hola amigo, buenos días, que tengas un hermoso día. Después, unas caritas felices. Después un hola y ahora dice, buenas, buenas nomás. ¡Frío, frío, frío! ¿Cómo está, amiguito Jonás? ¿Qué tal, oiga? ¿Se escucha o no? No sé por qué no se escucha el audio de Jonás, amigo.
3: Muy buenos días, Julián, qué rico escucharte. Un gran saludo a toda la familia Punto 7. Acá con todo mi equipo, terminando algo de Pedro al día y dirigiéndome a Santa Rosa. Somos 7, chao, chao.
0: Eso, ahí estamos con Jonás, tempranito trabajando. Buen día, Jonás, para ti y para tu equipo. Recorriendo las calles de Temuco, Alexis de Los Ángeles dice, buenos días, amiguito Julián, por acá reportándome. Te contaré que llovió toda la noche y hoy será un día de mucho trabajo. Saludos para mi coleguita Pablo, que es un 7, así que vamos con todo el power por este nuevo día. Saludos a todos los amigos de la Punto 7 de parte de Alexis. ¡Grande, Alexis! ¡Grande! Ya, ahora sí, Arsenio, ¿no? Lo que pasa es que tengo el computador pegadísimo. Yo creo que lo voy a tener que reiniciar cuando me vaya la música.
1: Ah, ahora sí, Juliancito. Muy ahora buenos sí. días, Julián. Saliendo de la República Independiente de Cholchol, Temuco Metrenco, vamos por el ombligo de la semana, día miércoles, bendiciones para todos los puntos 7, somos un 7 y tú.
0: Ahí sí, pues ahí se escuchó, amigo. Saludos para ti, Arsenio, en la ruta con todo el ánimo.
4: Ay, amiguito, ¿qué más quieres que te diga? Hola, amiguito de mi corazón, ¿cómo estás tú? Que tengas un buen día. Ay, si tengo más sueño que...
0: Sí, sí, yo te deseo nomás, amiga, porque yo entiendo que mandar mensaje a las 5 y algo, 6 de la mañana, uno lo justo nomás, puro sueño. Pero vamos que se puede, ¿ah? Atención, mi gente, porque el día de hoy se nos viene lo siguiente con lo que es el tiempo y también con la calidad del aire. Ojito, ¿ah? Amigos del sur de Chile, tenemos hoy buena calidad del aire en Los Ángeles, Temuco, Padre Las Casas, Valdivia, Osorno, Puerto Montt y Puerto Varas. Aire limpiecito. Respecto al tiempo, se nos viene lo siguiente para hoy, amigos de Los Ángeles, máxima de 14 grados, cielo cubierto, lluvia, probable tormenta eléctrica y viento que puede llegar a los 50 kilómetros por hora. Revisamos Temuco y Padre Las Casas, hoy máxima de 13 grados, cielo cubierto, lluvia, viento de hasta 50 kilómetros por hora. Valdivia, máxima de 10 grados, cielo cubierto, tenemos chubascos para hoy, probable tormenta eléctrica y viento de hasta 60 kilómetros por hora. Llegamos a Osorno para contarte que hoy la máxima por allá por Osorno será de 11 grados, cielo nublado, chubascos, probable tormenta eléctrica, viento de hasta 60 kilómetros por hora, por allá por Osorno. Puerto Montt y Puerto Varas, máxima de 10 grados, cielo nublado, chubascos y viento de hasta 70 kilómetros por hora. Isla de Chiloé, Ancud y Castro, máxima de 11 grados, cielo nublado, también chubascos y viento de hasta 70 kilómetros por hora. Se nos viene con Tuti hoy, ¿eh? Bueno, nada que hacer, ¿eh? La magia del sur, estamos acostumbrados. ¡Ven pa' acá, bu lluvia! ¡Ven pa' acá, bu! ¡Malaya! ¡Eh! Ya, estamos con el tiempo y también con la calidad del aire. Oye, tengo por acá al Papi Luis que dice, hola Julián, la Ivetita, respecto al saludo contigo y el saludo con Sandu, es diferente la calidez del saludo. Sí, me he dado cuenta que a Sandu le pone como, hola Sandu, Sanducita. Hola, un abracito. Sí. Tienes razón, Papi Luisa, ¿eh? Tienes mucha razón, amigo. Sí.
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0: aplauso. Ya son las 6:22, ahí estábamos revisando la música de la mega puesta, recordando con eso que se llama Compárame y también el mix Raga de Mecano. Buena, buena, buena. Dice por acá, hola Juliancito, buenos días, las tías Cecilia y Macarena desde Los Ángeles, te saludamos y te damos las gracias por alegrarnos las mañanas, un abrazo. Oh, muchas gracias. Gracias por estar ahí, ustedes todos los días también tempranito, dejando un saludo, comentando, escuchando la radio. ¡Abracitos, chicas! Voy a revisar la prensa porque aparecen varias cosas. Yo creo que podríamos comenzar con el fuchibol, ¿cierto? ¿Les parece que comencemos con el deporte? Ya, perfecto. Vamos a comenzar con el fuchibol. ¿Se imaginan que yo del deporte a las 7:30 o quizás a las 8 de la mañana? ¿Cómo pelearían los auditores? Por eso damos el deporte temprano, pues. ¡Claro! Señoras y señores, tenemos el día de hoy Copa Chile. Tenemos dos partidos que destacan a las 20:30, el partido de Recoleta con O'Higgins, y también a las 20:30, el partido de Colo-Colo con Unión Española, en lo que dicen por ahí los expertos, que ya se filtró que será el debut de Bocinha en el arco de Colo-Colo hoy. Así que está bueno para ver Copa Chile en la tardecita. No es malo. Dos partidos entonces. Oye, ganó Temuco Femenino. Saludos a las chicas de Temuquito, que lo hicieron muy bien ayer, ¿eh? ¡Excelente! Destacamos en Copa Libertadores, Conmebol Libertadores. Se jugó anoche el partido de Independiente del Valle con Tolima. Ganó 3-1 Independiente del Valle. Si eres fanático de las copas internacionales, tenemos el día de hoy la Conmebol Sudamericana, el partido de River Plate con Santa Fe. Este partido se juega hoy a las 20:30. Ahí estamos revisando un poquito de fuchibol a esta hora de la mañana. Vamos a la prensa. Oye, esto impactante, ¿eh? Cuando nos enteramos de esta noticia ayer, todos quedamos con la boca abierta, porque el duodécimo juzgado de garantía de Santiago decretó internación provisoria para la joven de 14 años, formalizada por la muerte de su madre de 46 años, esto de la comuna de San Joaquín, tras ser golpeada repetidamente con un martillo. Es un caso que, como les digo, nos dejó a todos con la boca abierta. Hablemos de política. El subsecretario del Interior, Máximo Pavés, se refirió al fallo del Tribunal Constitucional que, por 9-1, rechazó el requerimiento presentado por el gobierno contra el artículo 31 de la mega reforma, norma que exige la reconexión de servicios básicos entre 24 y 48 horas tras una catástrofe de manera gratuita para personas y también para MIPYMES, aun cuando haya servicios impagos. Bueno, ¿qué es lo que dijo el subsecretario? Los fallos se acatan. Así que lo van a aceptar. También ayer hubo una polémica por este tema del Estrecho de Magallanes, una polémica con Argentina. Bueno, el presidente José Antonio Kast también se refirió a la controversia por el Estrecho de Magallanes, luego que el gobierno argentino reaccionó a los dichos del general Valverde y emitió también un comunicado en el que reconoce los tratados de 1881 y 1984 como marco vigente. ¿Qué es lo que dijo el mandatario? El canciller fue muy claro y agradecemos también las del gobierno argentino, reconociendo la soberanía del Estrecho de Magallanes, que es chileno, dijo brevemente el mandatario. Puras polémicas. Ah, oye, me faltó contar una cosita del fútbol, se me fue. El delantero de Colo-Colo, Javier Correa, fue citado por el Tribunal de Disciplina de la NFP, según informó la prensa. La citación se produce luego del gesto obsceno que el delantero colocolino realizó tras la victoria alba sobre la U en el Superclásico. ¿Cuál gesto? Ah, si ustedes lo vieron en la red. El árbitro del encuentro, Juan Lara, no consignó el gesto en su informe y, según se conoció durante la jornada, la U denunció el gesto del futbolista la tarde del día lunes. México reafirma apoyo a Michelle Bachelet para liderar la ONU, pese a quedar rezagada en votación. ¿Qué es lo que dicen desde México? En este caso, la presidenta mexicana. Consideramos que es una mujer que representa una visión de construcción de la paz, de defensa de los derechos humanos, de defensa de los derechos de la Carta de Naciones Unidas, que así lo ha mostrado, y por eso nosotros como país la vamos a apoyar. En este caso, palabras de la presidenta mexicana. Mish, algunas de las cositas que aparecen en la prensa y te contamos a esta hora de la mañana. Buenos días.
1: Hola, Julián, ¿cómo estás? Buen día. Oye, tan temprano estás armando polémica con política, con fútbol. No, así no se puede.
0: ¿Se acuerdan que yo les dije al principio que ojalá que no lleguen los Celta, los Kaiser a la primera hora? Bueno, me equivoqué. Ya llegó Celta, ya se puso tóxico el programa. Hola.
2: Buena, Julián. ¿Te dais cuenta que son lloronas y sapos más encima? Y un brillo las madres.
0: Hola, buenos días.
3: Buenos días, Juliancito. Yo por acá comenzando el día con la mejor compañía.
0: Yanita.
3: Estaba preparando a la pequeña para el colegio. Y yo disfrutando mi último día de descanso. O sea, hoy no hay feria. Recuerda que no hay feria. Y ya mañana salimos a trabajar. A poner el hombro. Amigo lindo, que tengas un bendecido día. Una hermosa mañana.
0: Gracias, amiga.
3: Y por supuesto, saludos para ti.
0: Muchas gracias, Yasnita, que el día de hoy no trabaja porque... recuerden que no hay Feria Pinto por aseo general. Hoy no hay atención en la Feria Pinto. Pucha, yo justo hoy quería comprar unos marisquitos de la Yasnita, pero no va a estar, po.
4: ¿Aló? Buen día, Juliancito. Nota que siguen llorando los de la U. A ellos no les gusta andar haciendo gestos, po. Y cuando Marcelo Díaz lo hizo, ahí se quedan callados. Y lo de Correa no fue tan grave. Son exagerados, pero son llorones. Tienen la realidad bien alterada, igual que los argentinos, creyendo que el estrecho es de ellos. Creen que tienen casa y tienen historia.
0: Ahí está la gente comentando.
5: Hola, Julián, buenos días. Y siguen sapeando las madres, siguen sapeando.
0: Ahí está la gente comentando.
6: Julián, avisa la parte de Saavedra que hoy día va a estar cerrada la feria.
0: Ahí está la gente comentando.
7: Los simios, como son todos una mancana ordinario, obvio que se van a defender, po.
0: Ahí está la gente comentando.
8: Julián, y hoy día me iba a rajar contigo con una cazuela en la Feria Pinto. Bueno, para la otra será...
0: Sí, o si está cerrada la feria, amigo. Nada que hacer, Celta. Son las 6:30.
9: Los simios.
10: Me he quedado frío, viejo, cuando abrigaste.
0: Ya, dejen de pelear.

0: Quintanilla, pariente. Pariente. Ya son las 6:37, la música de María José Quintanilla. Ahí estábamos revisando la maleta, pegadito también a esta hora, de la música de Wisin y Yandel con Te Siento. A levantarse. Vamos, vamos. Hola, amigo, ¿quería decir algo usted?
1: ¿Aló? De acá desde lo alto se escuchó un ladrido ahí, un llanterío.
0: ¿Usted quería decir algo,
2: amigo? Hola, Juliancito, muy buenos días, Patito Saavedra para acá. No, si va a estar abierta la feria, o sea, cerrar la feria.
0: Ya.
2: Saludos para todos.
0: Patito. Muy bien, quiero hablar con ustedes una situación que nos tocó vivir ayer, sobre todo ayer en la tarde, cuando me fui a las redes sociales y me fui a revisar algunos mensajes que tenía ahí en el privado, en el inbox. Cambia de la música, amigo. Sí. Resulta que me llegaron algunos mensajes como: Julián, ¿qué estás haciendo? ¿Puedes mirar para arriba? ¡Mira para arriba! ¡Chop! Y me doy cuenta que estaba el cielo o el atardecer algo rojo. No sé si ustedes se dieron cuenta. Y me fui a las redes sociales rápidamente y sí, mucha gente subía imágenes, videos, fotos bonitas, se veía muy bonita y aparecieron al tiro los Héctor de Lautaro que, oye, prepárense porque el profeta, que el terremoto, que seamos en la tierra, que estamos en los últimos tiempos, que ¡ay! Entonces, básicamente, a esta hora de la mañana quiero hablar con ustedes de lo que pasa con el cielo rojo. ¿Y por qué se produce esto? Culturalmente hablando, resulta que el cielo rojo es un fenómeno óptico llamado candilazo. Sí, es un efecto óptico natural, en todo caso, llamado candilazo o arrebol, que ocurre cuando la luz del sol atraviesa la atmósfera y las partículas de polvo o las nubes dispersan los tonos azules, dejando pasar solamente los rojos y naranjas. Esta explicación o este fenómeno ocurre solo al atardecer o al amanecer, no, nunca al mediodía. Por eso ayer, cuando era atardecer, se pudo ver como un poco rojo el cielo. ¿Se entiende? Pero no tiene relación con sismos o con desastres naturales. Y eso fue lo que justamente yo vi ayer en las redes sociales. ¡Ay, que le ponen color! Bueno, lo mismo que pasó ayer en la tarde, hace algunos días se pudo ver en Colombia. Y hace algunos meses también me llegaron imágenes de Nueva Zelanda. En resumen, no pasa nada. Ya no pasa nada. No pasa nada. Quería aclararlo para ustedes. Es algo que pasa muy seguido, chiquillo, ¿eh? Dice por acá, mira, Julián, yo tomé esta foto ayer desde Barros Arana. ¡Ah, qué bonito! Esa foto es de un arco iris. Qué bonito el arco iris, ¿eh? Vamos con la gente. ¡Hola, hola! Buenos días.
3: El sistema HART dejando sus huellas.
0: Hola, hola, buenos días.
4: Buen día, Julián, buen día, Julián. Aquí saliendo ya a buscar a los colegas en la ruta de nuevo.
0: Saludos, amigo. Hola, hola.
5: Hola, Julián, buenos días. Que tenga una linda mañana. Muchos cariños. Silvia de Los Ángeles.
0: Un abrazo para ti, Silvita. Qué rico tenerte por acá. Lindo día. Buena, buena, Julián, de acá de Nueva Imperial. Saludos para todos los puntos 7. Desde muy temprano haciendo pancito con mi compare. Con mi compare. Con Wacky. Un saludo de parte del Ángelo, el Cuca. Ahí están los chiquillos. Pura farándula nomás. Estos cabros. La Iberida dice: amigo, yo acabo de ver lo mismo en las redes sociales. Se veía hermoso en todo caso el atardecer rojo. Yo creo que fue un atardecer para dedicar. Si el día de ayer no dedicaste el atardecer, fracasaste como pareja, po. Claro, po. Era la oportunidad, po.
6: ¡Vamos, levántese! ¡Vamos, levántese!
0: ¡Vamos, levántese! Muy buenos días.
7: Hola, Juliencito, buenos días por la mañana. ¿Cómo estás? ¿Cómo amaneciste?
0: Hola, amiguita.
7: Por aquí, bien, gracias a Dios. Ya saludando aquí a mi bebé, que ya están por irse a su labor.

0: y saludar también a mis titos del furgón acá en Labranza, que sea una buena ruta, un buen día, nos vemos mucho. Y eso, pues, Juliancito, que tengas linda mañana, lindo turno. Cariños.
1: Muchas gracias, ahí estamos con Sonia Vascuñán, como todos los días, dejando un saludito. Gracias, amiga. Gracias, gracias. Muy bien, quiero hablar otra cosita con ustedes. Esto tiene que ver ya con la parte musical, porque resulta... Ah, espera, me deja escuchar a Patito. Patito, ¿nos quería decir algo usted, amigo? Sí, dígame.
2: Aguante, bocina, hoy día es el debut. Aguante, aguante.
1: Ah, ya. Yeah.
2: Van a hacerlo a préstamo de Deportes Temuco, a reemplazar a Yerko Urra.
1: Ahí está, Patito. ¿Otro mensaje random, o no?
3: Con el auspicio de vamos, levántense, vamos, levántense, vamos, levántense, levántense, levántense. Estamos presentando el show de la mañana.
1: Ah, buena, buena, buena. Gracias, amigo. ¿Otro mensaje random o no? A ver.
4: Bocina tendrá que brillar como en el mundial nomás, Julián. No es malastero.
1: Ahí estamos con la sección mensaje random. ¡Música! ¡Pam! ¡Oh, qué buen tema! A ver, resulta que le hicieron una entrevista a Adrián y los Dados Negros. ¿Quién no conoce a Adrián y los Dados Negros? Se llama Adrián Chauque, líder y vocalista de Adrián y los Dados Negros. Él es muy querido en sus tres patrias, Bolivia, Argentina y Chile. Tiene más de 40 años de trayectoria. El cantante está recorriendo por estos días el territorio nacional, luego comienza una gira en Argentina, después vuelve a... acá para las fiestas patrias y después se va a otra parte. Y así están los artistas. Bueno, le preguntaron a Adrián si le gustaría ir al Festival de Viña, que es como lo único que le está faltando en su carrera. Y él dice, sería un gusto ir al festival, pero ya no es un sueño, porque ya estoy de retirada. El vocalista de Adrián y los Dados Negros dice que en caso de llegar a la Quinta Vergara, claro, sería como una presentación solamente para sus fans, pero ya no con la misma energía de antes. Y yo creo que sí, yo creo que le faltan homenajes acá en Chile a Adrián y los Dados Negros por todos los shows. Yo era chiquitito, me acuerdo, chiquitito. Y Adrián ya cantaba, o Adrián ya dejaba la tole tole con la señora. Sí, creo que le falta un homenaje. No sé si está como para ir al Festival de Viña, claro. A esta altura sería como llegar a Antonio Río al Festival de Viña, o sea, en este momento, digo yo. Claro, ya está más viejito. Pero faltan homenajes en vida, ojalá, para estos artistas. Grande Adrián y los Dados Negros. ¿Qué? ¿No se tomó un jote escuchando a Adrián y los Dados Negros? ¡Grande, Adrián! Falta un homenaje, ¿eh? Falta un homenaje. Yo tengo como una especie de rabia con el Festival de Viña. ¿Se acuerdan cuando los Zumbale Primo estaban en su mejor momento? ¿Pues se acuerdan? Eso fue hace como 3 años, si no me equivoco. No los llevaron. ¿Se acuerdan cuando qué personajes estaban en su mejor momento? Pero en su mejor momento. No los llevaron. Claro, no los llevaron. Claro, sí, es un festival internacional, pero hoy aquí somos buenos para la cumbia y la ranchera, igual. ¡Vamos con la gente!
5: Antonio Río, otro más que ojo a la patada con la señora.
1: Sí, pues, bueno, hablamos de Antonio Ríos algunos días, la cantidad de hijos que tiene en su tiempo también, colectivero parece que fue. ¿Aló?
6: Oye, Julián, ¿cómo eso dejaba la Tole Tole con la señora? ¿Que la señora andaba enamorada de él?
1: Una especie de ¿Qué usted piensa que no, amigo? Si Adrián tenía cualquier arrastre, chiquitito, lo veían ustedes, pero... Ya, vamos con más saludos. ¡Hola, hola!
7: Hola, Juliancito, mi churrito con más manjar, mi lindo, precioso, con esta maldita de mi corazón, ¿cómo está usted? Oiga, primero que nada, Adrián es de Católica, por un, dos, tres, católica. ¿Viste que para inaugurar el nuevo Claro Arena? Segundo, Argentina y la UBA. Tercero, Chichita, saludo para Chichita, que anda contenta, anda ganando su colocolito, oye, que anda contenta ese hombre, que bien, que bien. Ya, yo soy un 7 y tú.
1: De veras que Adrián es de la Católica, pues se me había olvidado que fue ahí al Claro Arena en esa oportunidad, pues, con Miguelito. A ver, buen amigo, saludos.
5: Yo tenía no, y Antonio era locutor radial igual, pues, creo que igual son bravos.
8: Juliané, Juliané. Gírales, yo cuando era cabrosito, mi mamá me decía, pórtate bien y cómete toda la comida, si no te voy a ponerte un video de Adrián y los dados negros, el cupo.
9: Buena, buena, Juliancito. No, a mí me da que Antonio Ríos no era taxista o colectivero, era locutor de radio.
1: No, no, no. Bueno,
9: punto 7.
1: Quizás de otra radio, amigo, porque acá nos portamos muy bien. Sí.
10: Tenéis que callarle la cara de cuico que tiene Adrián nomás, hombre. De 1-3 católica.
1: 1-3 católica, ya. Vamos a la música, 6:47, pero eso. Ah, lo otro, los Vázquez me están preguntando acá por qué no van al festival. Nuestra amiga María. Bueno, los Vázquez estuvieron en una oportunidad, estuvieron a punto, pero ellos consideraban que, oye, re poco le estaban ofreciendo para ser uno de los grupos más importantes de Chile, y también en algún momento por parte de su pensamiento, que no han aceptado nunca una invitación para el Festival de Viña. Sería bonito ver a los Vázquez ahí, ¿eh? Sí.
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1: Vamos con Cris y Ángel. Esto es Carita de Ángel.

0: Entonces Adrián y los Dados Negros es el hermano mayor de Miguelito. Ahí está, pues, si los dos son de la casa.
1: Hola, hola Juliencito, aquí estamos escuchándote, besos para ti, que sea un bello día para todos. ¡Eso! Los chunchos todavía llorando los chunchos, y más, el árbitro no pudo haber visto eso porque él ya se había ido cuando Correa hizo la celebración, porque fue cuando estaban sacándose las fotos, ahí fue cuando hizo la celebración Correa, así que nada que ver el árbitro aquí.
2: Y yo veía los comentarios de la chiquilla en las redes sociales y parece que le gustó la celebración de Correa. Bueno, un abrazo, Paulita. 6:51. Esto sigue. Ya, pues, levántate, oye. Se te hace.

0: ayer. Oye, ¿se acuerdan que estábamos hablando hace algún ratito de los saludos fríos? ¿Sí? Ya, aquí me llegó un saludo frío.
1: No, hola, tengo tuto. Buen día, amigo.
0: Pobrecita la tita, está despertando. Ya, pero lo considero un saludo muy frío. También estaba revisando el saludo de Carlita, que el día de hoy ni siquiera le alcanzó para audio. Solamente nos envió un sticker. Saludo frío, frío, frío. Vamos con saludos con energía. Mejor vamos a escuchar a los Guzmán.
2: Hola, Juliáncito, soy la Har.
3: Soy la Con.
4: Soy el Ignacio.
5: Soy el Ricardo.
6: Su padre, las casas somos
2: los Guzmán.
0: Ahí sí, vos.
7: Hola, hola, Juliáncito. Aquí despertando contigo. Prendí la radio al tiro. Que tenga buen día.
0: Buenos días, buenos días, amiguita Aide. Que te vaya espectacular en este miércoles.
8: Hola, adiós.
0: Oh, el saludo frío. Oh, el frío. Hola, buenos días.
8: Oye, pesado, pero si no pasáis mi audio, pues aquí estoy haciendo apelaciones hoy día.
0: No, frío tu saludo, frío.
9: Julián, soy Eric y solo soy Celta. Soy un 7. ¿Y tú?
0: Gracias, Celta, gracias, amigo.
10: Si Julián, los saludos fríos tienen que mandarlos los de la Católica, ni que son pechos fríos o marmoler, mané.
0: Hola, buenos días.
11: Hola, Juliancito, buen día, amigo. Guía de camino a la chamba, pasando a reportar sintonía. Que tengas una buena jornada. Un abrazo.
0: Abrazo, amigo. Lindo día. ¿Alguno más por acá antes de la pausa?
12: Oye, para esa niña que mandó el mensaje recién de que Correa, Correa, que nadie lo vio. Oye, todos lo vieron. Hay niños también en pantalla que ven esas cosas ordinarias. Para mí eso es ordinariez. Esa weá, disculpando la palabra, no es profesionalismo.
0: Ahí está la gente, mina. ¿Aló?
13: Hola, churri, churri. Vamos por aquí a reportar. Voy a desearle un excelente día a usted y toda la familia Punto 7. Desde acá, desde Pillar el Nuevo, trabajando con mucha lluvia, pero en su grata compañía. Soy un 7, ¿y tú?
0: ¡Buen día, amiga!
14: Buena, buena, mi bizcochito, mi bolsita de 10. Buen día, buen día, ya estamos trabajando ya.
0: Buen día, buen día.
10: Lo vi en la roja, mira, dice ordinario al Correa. Y el mazo a garabato, igual hay niños chinos escuchando.
0: Oye, igual sí fue como raro que el amigo está, amigo, usted está tratando de ordinario a lo otro y salió con una grosería, pues, amigo. Ahí la embarró, amigo, ¿ah? ¿Eh? Sí. Ya, te quiero contar que en efemérides el día de hoy, en algunas partes del mundo, es el día del perro. Repito, en algunas partes del mundo. Ahí está el perro. Recordemos que el perro es considerado el mejor amigo del hombre. Son tan tiernos los perros, sobre todo los pitbull, los doberman, ¿verdad? Muy tiernos. Se celebra en Estados Unidos y en algunos países de Iberoamérica el Día del Perro. También hoy es el Día Internacional contra el Dengue. Recordemos que es una enfermedad que se transmite por la picadura de mosquitos infectados. Así que hay varias campañas contra el dengue. Y también hoy es el Día Internacional de la Actriz y del Actor. Se rinde homenaje a aquellos hombres y mujeres del género del cine, televisión y teatro que con su talento brindan lo mejor de sí mismos en el mundo de las artes escénicas. Yo estuve, no sé si usted sabía, yo estuve a punto de ser actor. Me llamaron de Marvel para reemplazar al Capitán América. Pero no quise, bueno, la verdad es que no. No, me quedo en la radio. Claro, básicamente porque teníamos los mismos rasgos físicos. Pero estoy feliz aquí en mi Radio.7. Feliz aquí,
12: ¿no?
0: No
12: sabía que el Papi Mickey y la Mami Mini eran actores. Me llegó un video de ellos.
0: Oye, no saben nada, el otro día un amigo me envió el video prohibido de la Chilindrina. No, me quedé traumado.

0: ¿Y qué personaje quería ella ser? ¿Qué personaje te habían ofrecido?
1: Ah, como les decía, el Capitán América, por ser físicamente similares, básicamente. No, no quise, amiga.
2: Para Capitán Calzoncillo nomás, yo creo, sí, me gustaría.

0: Hola Julián, ¿cómo estás? Buenos días, perrito Choco. Oye, yo tengo la colección completa de la Cilindrina, de la Doña Florinda, la, y la otra chica.
1: Cochino.

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0: Buenísimo. La música de ¿Qué personajes? 7 de la mañana con 14 minutos. Y así también estamos comenzando con esta segunda hora de programa.
1: Oh, ¡ay, Julián! Así da gusto comenzar un día con lluvia.
0: ¡Vamos! Así estamos. Muy bien, les voy a contar que nosotros no estamos solos, porque estamos como siempre con nuestros auspiciadores, a quienes vamos a saludar de inmediato. Ah, y aprovechando de saludar también a toda la gente que se está sumando recién a este show de la mañana. Recuerden que este show va todos los días entre las 6 y las 9 de la mañana.
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0: Exactamente. 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Ya no más. Si te perdiste el tiempo más temprano, no hay problema, te lo voy a repetir, porque el día de hoy en Valdivia esperan una máxima de 10 grados, cielo cubierto, vamos a estar con chubascos, probable tormenta eléctrica y viento de hasta 60 kilómetros por hora. Eso para Valdivia, nos escuchan por allá en la 97.9. ¿Qué es lo que pasa con Temuco y PLC para el día de hoy? Atención. Máxima de 13 grados en Temuco, cielo cubierto, lluvia con intensidad en la mañana. En la tarde pasaría a chubascos, tenemos probable tormenta eléctrica en la tarde, viento de hasta 50 kilómetros por hora hoy. Un día típico de invierno, ¿eh? La casera. Algunos saludos random que tengo por acá. Saludos con ánimo, buenos días, buenos días.
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0: Muy bien, muy bien. Por acá dice... Hola Julián, el maestro Dani es de Ercilla. Regálame la canción El Teléfono del Grupo Alegría. Ahí está el maestro Dani con la Mari y todos los Masters. Por acá por Ercilla, nublado me dice. Grande maestro, maestrito. Lilian, saludos Lilian. Ahí escuchando Punto 7 también. Un abracito Lilian. Bonito día. Hola, ¿qué tal?
4: Hola, Juliancito, muy buenos días. Buenos días aquí con lluvia, pero bien. animosamente. Oye, quería saludar hoy día a todas las técnicos en párvulo. Hoy día es el día de las técnicos en párvulo. Ah, y principalmente sí, quiero saludar a mi colega Patricia Obreque, del Jardín Angelito. Un abrazo para ella, una buena técnico, una buena educadora, excelente. Siempre con cariño y entrega para los niños. Un abracito y tú eres un punto 7.
0: ¡Eso! Que lo pasen bien, chiquillas, y felicidades por este día a celebrar.
5: Buenos días, Julián, por acá la mamá de Martina Fuentes.
6: Buenos días, Julián, por acá el papá Martina.
7: Somos un 7 y tú.
0: Gracias, familia. Qué linda familia. Llegó don Luis Yanca. ¿Cómo está, amigo?
8: Don Julián Gutiérrez, buenos días. ¿Cómo está usted? Gusto saludarle. Me alegra que esté en sintonía de nosotros. O sea, nosotros en sintonía de usted en realidad. Sí. Juliancito, ahí te envío las carreras para el fin de semana, para lo que están preguntando. ¿A dónde iba a ir a correr el Yanca? Bueno, ahí está. Ahí está el panorama para el fin de semana. Eso, Juliancito, ¿ah?
0: Amigo, ¿por qué usted dice dónde va a ir a correr el Yanca? ¿Porque ahora usted se considera un caballo ya o no? Yo se lo pregunto porque igual respetamos cómo usted se perciba. Pero ya, voy a comentar el panorama que dice horarios, cancha hípica La Rinconada, Nueva Imperial. Esto es el día 29 de agosto. Este día sábado tenemos carreras a la chilena. A ver, 2 de la tarde la primera carrera. Corre el Botafogo contra el Villano. Después 14:40. Después 15:30. Después 16:20, 17 horas, 17:30. Oiga, hartas carreras, amigo. Hartas carreras. Esto será, repito, cancha hípica La Rinconada de Imperial. Saluda a don Luis Yanca. Gracias, amigo. Y bueno, usted va a estar locuteando y pituteando, ¿cierto? Saludos, don Luis.
9: Hoy apareció Luis Yanca, ayer habló como a las 12 de la noche, más o menos, llamó a la Cali. Te queremos mucho, don Luis Chanta.
10: Buen día, Juliancito, parece que don Luis Yanca se está considerando yegua.
11: Oye, carrera nacional, ¿qué? Don Luis Yanca se cree caballo ahora.
0: Ya, gracias, don Luis. ¡Aló, buen día!
12: Hola, Juliancito, ¿cómo estáis? Muy buenos días. Aquí ya en ruta, fiel a tu grata compañía, amigo. Oye, que tengáis un gran día. Tú, la 7.7, mi familia que viene más nacida en camino, mi Gaspi, gatita. Que día sea un gran día para todos, amigo.
0: Gracias, amigo.
12: Yo soy un 7, cuídate, amigo. Suerte en todo hoy día.
0: Buen día, amigo. Rumbo a la pega el hombre, como siempre, escuchando la radio. Grande Ítalo.
13: Buenos días, Julián. Aquí la alegría de las carreteras. Sin novedad, corre Ruecindo Ortega con la Nachita al Liceo. El Lobo Solitario. Soy un 7.
0: Oye, Lobo Solitario, ¿te acuerdas cuando tú te reportabas algunos años y decías voy con la Nachita y la Nachita era chiquitita y ahora ya va al Liceo la Nachita? ¿Cómo pasan los años, chiquillos? ¿Eh? Grande amigo Lobo Solitario. Profe Carla, ¿cómo está?
14: Hola, amiguito, buenos días. ¿Cómo estamos para comenzar este día miércoles? Yo ya aquí casi lista para irme a trabajar. Que tengan todos un lindo día. Soy un 7. ¿Y tú?
0: Bueno, ¿cómo estoy yo? Preocupado, pues, profe Carla. Preocupado porque cada vez se está llegando más tarde, ¿ah? ¿Eh? Sí. Ah, y dice, saluda a mi chanchita. Saluda a Anto que va con su papá el día de hoy a clases. Saludos para mi querida Anto, nuestra TikToker. Ya, saludos, profe, que te vaya muy bien, ¿eh? Y por acá, una chica que está muy contenta, muy feliz, Jacqueline Alvarado. Ella es fanática de Deportes Temuco Femenino. Y dice, Juliancito, buenos días. Aquí nuevamente, como siempre, con mi saludo a las chicas de Temuco, que ayer hicieron un excelente partido y se quedaron con el 2-1. Agradecer igual a las personas que andaban en el estadio, a pesar del mal tiempo. Ahí fueron a M11 a ver el partido el día de ayer. 2-1. Ganó Temuquito, ¿ah? ¿Eh? A Recoleta. ¿Quién es Recoleta, güey? Bien, chiquilla. Bien, bien, ¿ah? ¿Eh?
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0: Dale, que seguimos.

0: Cancito, te sacaste un temón old school y con versión árabe. Cállate. Cancito, sácate una de Vicente Fernández a la antigua.
1: Oye, buen tema ese que tocamos, ¿eh? La música de Daddy Yankee y compañía, revisando a esta hora la canción Mírame. Muy bien, vamos a ir a la pausa comercial porque el tiempo pasa volando y recuerda que estamos a esta hora con frigorífico Los Arrieros, que tiene la mejor carne de Temuco. 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Oye, datito para la gente de Temuco, no se olviden que hoy no hay Feria Pinto. Hay aseo general en la feria para que no se peguen el pique, pues ya van a estar ahí haciendo ese aseo que es súper importante. 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
2: Buena, Julián, buena música en la mañana.
1: Buena. Dice por acá, buenos días, Julián. Escuchando la radio como siempre, Glendis. Lindo día para todos y yo soy un 7. Un abrazo, Glendis. Hola, dice por acá David Carvajal. Saludo para todos los estudiantes y docentes de la educación técnico profesional en su día. Espero que lo pasen muy bien, chiquillo, ¿eh? A celebrar con todo. ¿Qué mejor celebración que trabajar?
3: Cierto. Hola, Julián, soy Antonella, rumbo a mi colegio Mundo Mágico. Julián, hoy día estoy un poquito nerviosa porque tengo prueba de matemáticas, pero yo sé que me va a ir bien.
1: ¿Matemática?
3: Mucho cuidado en la ruta y yo soy un 7, ¿y tú?
1: Te va a ir muy bien. Es que matemática tan fácil. Mira, a ver, niño, a clase. ¡A clase! La matemática es una ciencia formal que estudia las propiedades, los patrones y las relaciones entre entes abstractos como los números, las figuras geométricas y los símbolos, basándose en el razonamiento lógico. Lo principal puede ser la aritmética, geometría, álgebra, cálculo y estadística, y nos sirve en el día a día para todo en sí. Calcular costo, administrar dinero. Ciencias como la física, la ingeniería, computación, medicina. Oh, sí. Yo sé, un loco. Oye, que te vaya muy bien en la prueba. ¿Ya? Abracito. Oye, me acaban de comentar que seguimos conectados con la gente de Puerto Montt. Así que les enviamos un abracito. Puerto Montt, también la gente de Puerto Varas, Ancud y Castro en la isla de Chiloé. Yo hace poquito di el tiempo para Temuco y Valdivia, así que voy a repetir por acá el tiempo para Puerto Montt también. Nos escuchan por allá en la 101.9 Puerto Montt hoy, máxima de 11 grados, cielo nublado, chubascos y viento de hasta 70 kilómetros por hora. Y cerramos con la isla de Chiloé, Ancud y Castro, máxima de 11 grados para hoy, cielo nublado, también tenemos chubascos. Probable tormenta eléctrica y viento de hasta 70 kilómetros por hora. Igual es como frustrante. La semana pasada estaba primaveral, en la tarde salíamos de paseo un poco. Parecía que ya estábamos en octubre y ahora esta semana se encargó de decirnos el invierno: ¡Ey, aquí estoy, loco! ¡Ey! ¡Ándate luego, invierno! ¡Ya, seguimos!
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0: A ver, Julián, y hoy día con la celebración de las parvularias, las tías organizarán un viaje a la nieve, ¿no?
1: No, no, sí, amigo, esas cosas pasan para allá, para el norte nomás. Acá en el sur la gente se porta bien, amigo. Oye, vamos y volvemos.
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0: Julián, buenos días. ¿Andas con quequitos con para volar? ¿Por eso la canción? ¿Vuela, vuela?
1: Ah, ¿tú te refieres a quequitos mágicos? No, no, no, la verdad es que Sandu, tengo entendido que se maneja ahí con los queques mágicos. Pero lo que estábamos escuchando es la música de Magneto con Vuela, Vuela. Música para todos los gustos y para todos los estilos en este ombliguito de la semana, día miércoles 26, saludando hoy a todos los César que están de santo. Algunos saluditos que tengo por acá, buenos días.
2: Buena, buena, Jim Liu, ¿cómo estamos, Jim Liu? Yo aquí voy camino a Vitruquén, a la planta de Surlata, a hacer un curso de bienestar animal, así que... ¡Ay, Dios mío! ¡Que me vaya bien!
1: ¡Ay!
2: ¡Yo soy un 7 y tú!
1: ¡Ay, vida! ¡Ay, salud, amigo! ¡Que te vaya muy bien, ah! Póngale con todo, Matatán. Hola, Julián, buenos días. Encontré unos documentos cerca del terminal de la línea 5 en Labranza. Estos documentos están a nombre de Dylan Alexander Sepúlveda y Nostroza. ¿Ya? Repito, a nombre de Dylan Alexander Sepúlveda y Nostroza. Veo por acá su carnet de identidad, veo su licencia de conducir y veo... ¡Oh, qué bonito! Veo que tiene un pancito de vida también ahí en su billetera. Oye, si alguien conoce a Dylan Alexander Sepúlveda y Nostroza, avisen porque acá están sus documentos para que... O Dylan, si tú no estás escuchando, háblanos a la radio, ¿ya? Ok. Hola, hola.
3: Hola, muy buenos días, Julián. Saludos y muchos abrazos desde aquí de Puerto Montt. Oye, me imagino que el chino hoy día va a tener cualquier solicitud de, para reunirse con las parvularias. Ya. Abrazo.
1: Buen día, amigo. Saludos para Puerto Montt. Quiero repetir que acá en el sur las parvularias se portan bien, a excepción de la región metropolitana, por ejemplo. Allá, allá, sí, Sodoma y Gomorra, allá, pues, amigo. Pero acá es distinto todo.
4: Valgo verga. Julián, Julián. Buenos días, buenos días. Yo soy un 7. ¿Y tú? Buenos días, buenos días.
1: Buenos días, buenos días. Saludos, amigo.
5: Buenos días, tío Julián.
6: Aquí, aquí el Mati se va tomando la, la mamadera y juntos somos
5: la banda de chupete.
1: Buenos días, saludos chiquillos, ¿eh? Familias completas reportándose, escuchando la radio. Hola, hola, ¿qué tal, festival?
7: Hola, amigo Julián, ¿cómo estás? Y ahora te mando un audio.
1: Carlita, hola.
7: Espero que hayas dormido súper bien, lo que es yo, amanecí con un lumbago. Pero haciendo mis cosas bien, igual, dentro de todo. Eso. Y por eso el sticker, porque amanecí así, literal, media apaleada.
1: Oh.
7: Soy un 7.
1: En mi tiempo se le llamaba resaca, amigo, amiga, en su tiempo. Claro. Por acá dice, hola Juliancito, hoy quiero enviar un saludo a todas las tías técnico en educación parvularia, reconocer y agradecer la hermosa labor que realizan día a día para nuestros niños y niñas, gracias por su cariño, paciencia, compromiso y dedicación para acompañar los primeros aprendizajes, celebrar cada pequeño logro y también entregar tan importantes reconocimientos en sus vidas. Así que hoy un día muy lindo, bo. Día de las chiquillas, de las técnicas en educación parvularia, les enviamos un abracito. ¡Que lo pasen bonito!
8: Don Luis Yanca es un Terian.
1: Oye, y una pregunta a esta hora de la matina. Yo sé que muchos profesores y profesoras escuchan la radio en la mañana. Hoy, muchos colegios tienen reunión de apoderados. ¿Son ustedes parte de la reunión de apoderados de hoy o no? Por ejemplo, en mi caso, sí, hay reunión de apoderados de mi hijo. Acá un amigo se estaba reportando hace poco, también decía de la reunión de apoderados. ¿Tienen reunión de apoderados ustedes hoy? Espero que les vaya increíble y que reciban solamente buenas nuevas. Ninguna mala noticia. Ah, la profe Carla Media me dice, no, la otra semana yo tengo reunión de apoderado. Ay, ay, ay. Claro, en un momento, yo recuerdo las reuniones de apoderados de la Yaima, todavía me acuerdo, cuando Fernandito iba a la Yaima. Ahora mi hijo ya está en tercero medio. Pues. Me acuerdo porque la profesora hablaba 10 minutos y decía, ahora vamos a dar paso a la directiva. Y empezaba la pelea. Bueno. Oye, 45 minutos alegando a la directiva. Chupa, es que recuerdo. Saluda a la Yaima. Qué paciencia tenía la profesora, me acuerdo. Hola, hola, buen día.
9: Sí, hoy día me toca reunión.
1: ¿Te toca reunión hoy día? Hoy, oh, ojalá que sean puras buenas noticias nomás de tu guaguita. Vamos con todo.
10: No, Juliancito Claret, hoy día tiene campeonato de cueca. Tenemos carrete.
1: Ah, buena, buena, buena, buena.
11: Yo tengo mañana de la bendición.
1: Mañana hay reunión, amigo. Que le vaya excelente la reunión mañana. Ojalá pura buena noticia. Yo hablé con los niños hace algún tiempo, con los niños y niñas, y les dije, por favor, póngale bueno en el primer semestre, porque el segundo ya pasa volando, hay hartos feriados. Espero que me hayan hecho caso.
12: Hola, hola. El lunes tuvimos reunión de apoderados.
1: ¿El lunes? Ay, ay, ay. Bueno, espero que esté todo bien, ¿ah? Dice por acá, Daniel, reuniones puros cagüines. No, no, si en algunos cursos son buenas las reuniones, son interesantes, pero en otros realmente es pura pelea.
13: Ayer tuvimos reunión y nos enteramos hoy día. Yo soy un 7 del
1: curso. Ah, pero amigo, ¿cómo? De seguro que usted no está en el grupo de WhatsApp del curso.
14: Queda la pata ahí con las viejas conflictivas, nos faltan, Julián.
15: ¿Cómo estás, Julián Gutiérrez? Oye, nosotros tuvimos reunión de apoderados ayer. Tuvimos más buenas noticias que malas noticias.
1: Ah, bueno.
15: Mala noticia que Gaspar come en clase y Michuki se pega las pestañones en clase, guacho. Así que parece que le van a quitar el teléfono.
1: Chupa, ya.
15: En la nochecita como a las 10 porque parece que está hablando mucho con el guaret. Así que le van a cortar.
1: Pero yo creo que está bien, porque, a ver, si se está quedando durmiendo en clase, si la pillan durmiendo, es porque no está durmiendo bien, así que usted tiene que decirle, páseme el teléfono a las 10 de la noche para acá, se lo devuelvo al otro día, porque la noche es para dormir. Muy bien, amigo, muy bien.
16: Hoy, Julián, yo ya me levanté con la mala suerte, y entre ellos que voy atrasada al trabajo. Y ahora, donde tú hablaste de la reunión, me acordé que tengo reunión de apoderados. Carga ir a reunión.
1: Ya te jodí toda la tarde, amigo. Pero es necesario saber sobre nuestros hijos, nuestras hijas, lo que están haciendo. Hoy sí, mire, fíjese que Fernando está muy conversadora. Empiezan las profesoras y pues. No sé, cuando mi mamá iba a reunión le decían, ¿sabe qué? Ojalá todos los alumnos fueran como Julián, le decían. Julián es un alumno que destaca en su comportamiento y también calificaciones. Es un ejemplo. Y me ponía la MB.
17: Hola, Juliancito. No, las reuniones de apoderados son un cacho. Yo no voy a una reunión de apoderados hace como 3 años. Todo lo comunico por correo con la profesora. Jefe de mi hijo. Oh. Y santo remedio me evito los cagüines, la pelea, que esta pagó esto, que esta no pagó, que el paseo, que el lápiz, que a mi hijo lo miraron feo, que el polero. Ah, no, ya. Yo soy un 7 y tú.
1: Hay muchas mamitas y papitos que no van a las reuniones y prefieren ir cuando los profesores o profesoras dan este espacio. Ya el profesor va a estar el día miércoles a las 3:30 atendiendo. Y ahí van. Claro, como mucho más tranquilo. Es una excelente opción, ¿eh? Hoy no saben nabu los que van a octavo o cuarto medio, ¿cierto? Van a empezar las peleas por los cuadros. Ya. No, es que yo tengo una. Los cuadros aquí cuestan 12.000 pesos. Ah, no, es que mi amigo cobra 10.000. Aquí no, yo tengo uno que cobra 9.000 pesos. No, pero. Y ahí empieza la pelea. Ay, es que lo octavo. Octavo, ya, voy a octavo. No, que sabe que los niños les queremos hacer como su primera fiesta, su primera discoteca. Y empiezan ahí el. No, pero si los niños no quieren bailar en octavo, los niños no van a bailar, pero es que. Oh. Después cuarto medio, licenciatura. Le vamos a hacer la fiesta a los niños. Ya, pero les vamos a tener alcohol para que los niños no salgan, para que no se vayan a la disco. Pero ¿cómo van a tomar alcohol los niños? Si son niños. Y ahí también otra pelea. Bueno, reuniones de apoderados. Oye, chiquillos, estamos muy felices porque apareció Dylan Sepúlveda. Justamente, amiguito Dylan. Buena, buen amigo. Sí, encontraron tu billetera cerquita del terminal de la 5. Así que ahora te voy a reenviar por acá los números de teléfono para que te puedas contactar con la persona que tiene los documentos. ¡Excelente!
18: Hola, soy Samuel Romero. Le quiero mandar un saludo a mi mamá, soy de 7. ¿Y tú?
1: ¡Buenos días!
19: Hola, Juliancito. Sí, hoy día tengo reunión de apoderados de mi bendición. Pero lo más seguro que hablen por el tema de la fiesta. De que toca bailar, que cuándo son las fechas. Yo creo que son cosas más del 18.
1: Ah, niños, ya. Reunión. Oye, les doy mi opinión. Yo sé que no importa nadie mi opinión, pero tengo mi productora de evento, hago fiestas, ¿cierto? Y me han contratado muchas veces para hacer fiestas de octavo. De octavo básico. Licenciatura octavo. Y en un momento... ¡Qué muy chistoso! Después hacemos todas las actividades y llega el momento de la supuesta fiesta. ¡Ya, niños! ¡Vamos a comenzar la fiesta! ¡A la pista, a la pista! Y salen todos los niños a jugar a la pelota afuera. ¡Claro! De repente la niña entre ellas bailan un poco. Yo quiero que entiendan, por favor, papito, que los niños en octavo no quieren carretear. Quieren jugar a la pelota, no sé... Al final terminan carreteando los papás haciendo fiesta de los 80. Yo creo que lo hacen a propósito. Muy bien, tenemos datitos. Oye, nos vamos a la música, estamos más atrasados. 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Saesa solicita tomar las precauciones necesarias para disminuir los efectos que esta suspensión pueda ocasionar. 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

0: La bichota. La música de Karol G. Las 8:02 y también el grupo La Noche con Dame un Besito.
1: Hola, Julián, ¿cómo estás? Buen día a todos. Oye, Julián, me gustó esa canción, dame un besito, aquí mi colega viene cantando la canción, pero me está mirando raro, no sé, me estoy poniendo nervioso. Ya, Julián, lindo día, cuídense todo, precioso día. Vaya, excelente, yo soy así, tú también.
0: Peligroso eso, amigo, peligroso. Musical. Hay una situación en el tránsito que nos cuentan por acá.
2: Julián, aquí en Los Poetas, en el cruce para meterse al puente Cautín, está la pura cagación. Y hacia Los Poetas igual, mucho taco. Estoy hace rato antes del puente. No sé qué pasará por ahí.
0: Chupaya, mira, tengo por acá un mensaje de Glory que está muy enojada. Está con los ojos inyectados en sangre, amigo. No. Dice, hola Julián, la construcción de los edificios frente al Vivo o patio outlet tiene la tole tole. Dejaron solo una vía y es por eso que se está generando taco a esta hora. Oye, la horita que se le ocurre hacer taco. Cuando la gente quiere ir a su trabajo. Bueno, es lo que pasa en este momento, repito, es por el tema de la construcción, que hay solo una vía. De seguro que están los camiones, llegó material, pero esto es lo mismo que pasa en el sector de Pedro de Valdivia, donde también nos dicen, ¡ay, este camión de miércoles ya está aquí! Es como lo mismo, ¿ya? Amiga Glory, gracias por el mensaje y espero que pronto pueda avanzar, amiga. Tengo un saludo bonito por acá, a ver, aló.
3: Hola, hola, buen día. Quisiera saludar a todas nosotras, las técnicas en Párvulo, que hacemos una linda labor con mucho amor y cariño, y en especial al Jardín Infantil Ayengüe de Padre Las Casas. Mi salita en especial, que es la salita de siete colores, a mis niños hermosos que todos los días nos entregan cariño a las tías, y nosotras ahí sabemos lo hermoso que hacemos con todas esas muestras de cariño que nos dan, que nos dicen que nos quieren mucho. Así que saluda a mis niños y a mis colegas y amigas del Jardín Infantil Ayengüe, a tía Nati y a tía Joana, que las quiero mucho.
0: Qué lindo.
3: Y obviamente a tía Daniela, que es de otra sala, pero también es amiga y colega. Besitos, saludos y feliz día a todas nosotras.
0: Saluda a las tías, espero que lo pasen muy bien, las estamos saludando desde muy temprano. Oye, espero que ahí le hagan un desayunito, alguna convivencia, algo. ¡Claro! Hay que celebrar hoy día.
4: Oye, Julián, escuché que estamos con los fomes de Puerto Montt todavía.
0: Ya, no sea así con nuestros auditores de Puerto Montt, que son muy simpáticos, ¿ya?
2: Julián, pasé recién y solamente tienen conos y tienen barreras de esas de plástico roja y blanca. Nada más que eso, no hay ni un camión ni nada. No sé por qué se le ocurre poner a esta hora una pura vía. Man.
0: Ah, o sea, solo dejaron los conos. ¿Eh? Oye, ¿por qué alguien no se baja y saca los conos nomás a la mala? ¡Claro! ¡Rebeldía! ¡Rebelde! ¡Somos rebeldes! Tengo un mensaje por acá de Puerto Montt. Buenos días, Puerto Montt.
5: Hola, Julián. Un saludo desde Puerto Montt. Y se viene el baile típico, se vienen los bailes típicos a buscar todo eso que son ropa para los niños.
0: Se viene.
5: Para sus bailes.
0: Acuérdense, en unos días más en Facebook. Hola, en los grupos de hola. ¿Alguien tiene el traje pascuense? Hola, ¿alguien tiene un trajecito de cuero? Sí, se viene estos días, amigo.
6: Oye, Juliancito, hay que celebrar el día de la tía parvularia, así que vamos todos al Cajón del Maipo.
0: Amigo, no, las tías para acá se portan bien, amigo, ya.
1: Oye, Julián, hoy día el día de la parvularia, no cachaba. Puta, yo tengo una tía que yo recuerdo con mucho amor, mucho cariño. Era tan especial ella para mí. Bueno, hasta que se dio cuenta mi señora y no me dejó ir más arriba de poder.
0: Ya. Tira la portalla.
7: Hola, amigo Julián. Amigo Julián, sabes que estoy contento.
0: ¿Qué pasó?
7: Yo creo que don Héctor ya va a pasar agosto. No tengo la menor duda. Lo creo.
0: Bueno, efectivamente ya estamos en día miércoles. Falta poquito a terminar agosto, amigo. Vamos, que se puede. Oye, quería hablar del cambio de hora, pero no, ya hablamos la vuelta porque ya estoy atrasado. 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

0: Me encantaría seguir revisando audio, pero estoy tan atrasado. Voy y vuelvo, a darse la vuelta, seguimos.
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1: Vamos a revisar noticias exactamente las 8 de la mañana con 14 minutos. Sí, les contamos que el presidente José Antonio Kast también se refirió a la controversia por el estrecho de Magallanes, luego que el gobierno argentino reaccionó a los dichos del general Valverde y emitió un comunicado en el que reconoce los tratados de 1881 y 1984 como marco vigente. ¿Qué es lo que dijo el presidente? El canciller fue muy claro y agradecemos también las muestras del gobierno argentino reconociendo la soberanía del estrecho de Magallanes, que es chileno, dijo brevemente el mandatario. El ministro del Interior, en tanto, dijo que no hay ninguna discusión pendiente. Hay dos tratados, el Tratado de Límites del año 1881 y el Tratado de Paz del año 1984, donde claramente se establece cuál es la situación del estrecho de Magallanes, dijo el ministro del Interior. Noticias locales, porque las juntas de vecinos de Cunco y algunas también de Vilcún, en la Araucanía, presentaron un reclamo formal en contra de la empresa de distribución eléctrica Frontel por reiterados cortes en el suministro de luz. Las organizaciones que firmaron el documento pertenecen a los sectores de Caivico, Cruz del Sur, Los Notros y también Condominio Río Caivico. Los reclamos apuntan a la frecuencia y extensión de los cortes de luz y la falta de información oportuna al momento de las interrupciones, especialmente en invierno. Jaime Godoy, vecino del sector Cruz del Sur, señaló que no se trata de una situación excepcional, sino que de un hecho grave y persistente.
2: Nuestra situación es bastante grave. Hemos tenido cortes reiterados de luz, producto de él, primero por el temporal y después por acción de las propias forestales, que la forestal botó uno, dos postes y un transformador.
1: Asimismo, los vecinos también aseguran que pese a la reiteración de estos problemas, no han recibido una respuesta clara por parte de la empresa. Dentro de las solicitudes de los vecinos afectados, se pide un plan de mejora y prevención, también la optimización de los canales de aviso y comunicación, revisar y aplicar las compensaciones correspondientes y realizar una reunión en terreno entre las comunidades firmantes, representantes de Frontel y las autoridades respectivas. Además, solicitan que se realice una investigación respecto a la eventual incidencia de terceros sobre las líneas que abastecen a las comunidades. Seguimos revisando noticias porque gremios agrícolas del sur del país respaldaron las declaraciones del ministro de Defensa, Fernando Barros, y llamaron a revisar el convenio 169 de la OIT y también la ley Lafkenche. El Consorcio Agrícola del Sur, a través de su presidente, José Miguel Steimer, respaldó al secretario de Estado y señaló que se requiere revisar ambas materias, ya que acusa que no son buenas para la inversión y el crecimiento que necesitan las regiones. Hablamos de fútbol, atención, porque el delantero de Colo-Colo, Javier Correa, fue citado por el Tribunal de Disciplina de la ANFP. La situación se produce luego del gesto obsceno que el delantero colocolino realizó tras la victoria Alba sobre la U en el Superclásico. El árbitro del encuentro, Juan Lara, no consignó el gesto en su informe y, según se conoció durante la jornada de ayer, fue la Universidad de Chile que denunció el gesto del futbolista la tarde de ayer lunes. Seguimos revisando fútbol, tenemos Copa Chile el día de hoy, dos partidazos, 20:30, Recoleta con O'Higgins y también a las 20:30, Colo-Colo con Unión Española, en lo que será el debut de Bocinha con Colo-Colo. También destacamos para el día de hoy Copa Sudamericana, 20:30, River Plate con Santa Fe. El día de ayer en Copa Libertadores, Independiente del Valle le ganó 3-1 a Tolima. Parte de las noticias que revisamos en Punto 7.
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0: problemas, más problemas, puros problemas nomás, ¿eh? Ya son las 8:24, lo que estábamos revisando, la música de Ricardo Arjona en el romántico de las 8 con el problema. Una canción del año 2002 de el disco Santo Pecado, que es buenísimo ese disco, ¿eh? Lo estábamos recordando hasta ahora, cuando la gente toma desayuno, cuando la gente se va al trabajo y cuando la gente también comenta por aquí a través del WhatsApp.
1: El problema es el problema, y eso me trae problemas. Otro hueón bueno.
2: Ay, Julián, lindo tema, Juliancito. Puta, Jona tiene grandes temas, pero esta canción no me gusta para nada, pues. El hombre está lleno de problemas, pues, Julián, ¿cómo lo ayudamos?
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0: Así mismo estaba yo cantando en el interno.
4: ¿Por qué tanto romántico? Ya,
0: bueno, próximo romántico a las 10 de la mañana, después del boletín de esa hora.
5: Oye, Juliancito, te he escuchado la letra de la canción que dice, ¿cachado, no? El problema no es que duela, el problema es que me gusta. Uy, uy, uy.
0: Amigo, por favor. Mira, voy a tener que explicar la canción para limpiar la mente de él y de otros auditores. Bueno, la canción habla sobre la incapacidad de superar un amor que terminó y la paradoja de seguir esperando a alguien que no va a volver. Habla de dependencia emocional, contraste del dolor, la aceptación y la culpa. No habla de lo que tú te refieres, cochino.
6: ¡Límpiate la mente!
0: Ok, explicado eso, seguimos con los audios de nuestros auditores.
7: Julián, de Padre la Casa a Temuco, en el Puente Nuevo. Hay un auto en pana, lo están cargando en una grúa y se está formando taco.
0: Gracias por avisar, amigo, para que tengan precaución. ¿Qué más
8: aviso
0: por acá?
8: Vehículos en pana en el Puente Tren Caicay o Caicay Tren. De la ruta de Padre Las Casas hacia Temuco, pista izquierda, por el medio del puente más o menos.
0: Ya, amiguito, gracias por avisar ahí. Ojo también, ojo, ojo.
4: ¡Límpiate la mente con Tapolio, cochino!
6: ¡Oye, límpiate la mente!
0: Entonces, repito, 10 de la mañana, el próximo romántico.
4: Ya tenía que salir el Tintín, cochino.
0: Cochino, cochino. Oye, desde Puerto Montt nos están saludando, dice, muy buen programa, saludos, saludos. Ah, dice, no, saludos desde Temuco para Puerto Montt, a todos los parientes, y nos están pidiendo la cumbia de Ángel Mo, de los Cumbia Tu Madre. Oye, qué bueno ese grupo, ¿alguna vez lo tocamos acá en la radio, los Cumbia Tu Madre? Un grupo clásico de allá de la zona. Ya, pues, amigo. Saludos, hola, hola, hola, hola.
9: Hola, Juliancito, ¿cómo estás, viejo? Oye, recordarle a la gente que hoy día no hay feria. La feria Pinto está en limpieza.
0: Exactamente, lo hemos comentado hace algunos días, lo comentamos más temprano también, que hoy no tenemos atención en la feria Pinto, producto de la limpieza y el aseo general, que es tan importante para que no se pegue en el pique, ¿ya? ¿Ok? Ya, pues, oye, la Carito me dice que la radio está con un pito, ¿de verdad? A ver, voy a hacer un silencio en este momento para que ustedes me avisen si hay algún pito o no se escucha nada. Ahí va el silencio. ¿Escucharon algo, no? ¿Algún pito, alguna cosa? ¿No? Dice que es un ruido como un pito. Yo creo, amiga, que este... Yo creo que es tu radio nomás. ¿Escucharon algo raro o no?
10: Préndele al tiro, Julián.
0: ¿Escucharon algo raro ustedes? O si no, va a mandar al técnico.
11: No, Juliancito, se siente como un leve chicharreo, hermano, pero no un pito.
0: Ya. No, entonces no, parece que no hay pito.
12: Oye, sí, los de la radio no le hacen a eso, va. al puro chocolate no va.
0: Ya, pero hablen en serio. Yo creo que va a tener que hablar con la con las chicas, con las mujeres. Dice, Julián, dice por acá. Sí, hay un ruido de fondo, Ibe Gutiérrez. Pero ¿cómo es el ruido, amiga? ¿Qué es lo que hace? ¿Es como un aire? ¿Es como un chicharreo? A ver, de nuevo, voy con el silencio. Aquí está. Ah, porque tengo el micrófono encendido, por eso a lo mejor se escucha. Ahora voy a bajar completo. Ahí me... Ahí, ¿se escuchó algo ahora o no? ¡Ay, ah, verá, háblenme en serio, Simo! Entonces yo de esa forma le puedo decir al técnico, sabe, señor técnico, que hay un problema, y el hombre va a la antena ahí y revisa, pues. ¿Ya? Exactamente.
13: Sí, se escucha un raspado, así un pito.
0: Un raspado. Claro, por online me dicen que no, nada, claro, efectivamente por online nada, sí, el ruido sería por la señal FM de Temuco, el ruido que me están reportando. Ya, pero lo vamos a ver acá con el técnico, ¿vale?
14: Sabe, señor técnico, que hay un problema y el hombre va a la antena y revisa, pues, ya.
0: Ahí se escucha como algo de fondo, ¿ah? ¿Eh? Ya,
15: perfecto. Mira, Julián, escucha el audio ahí, se va a escuchar más el ruido.
0: Sí, es como una estética, estática, digo, es como, ¿será como una tierra, una cosa así para los que cachan? Ya, averiguamos, mi gente, averiguamos lo que pasa. Dice por acá, el pito llega a las 9:11. Hoy le voy a acusar a Sandu que lo anda molestando, ¿eh? Voy a acusar. 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Un temita, ¿cierto? Ya, un temita y avanzamos. ¿Con quién nos vamos, amigo? ¡Ah, buena!
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0: Escápate conmigo.

0: 1.7.
1: Escápate conmigo, bebé. Oye, estoy muy contento, muy feliz, porque por acá el amiguito que en la mañana reportó que encontró unos documentos, rápidamente pasamos el aviso al aire y apareció la persona. Y por acá me confirma que ya estamos tiquitaca.
2: Hola, Juliáncito. Ya, Julián, misión cumplida, documentos entregados.
1: ¡Misión cumplida! El hombre, lo tenemos ahí ya. ¿Cuántos documentos han llegado esta semana ya? Gracias, amigo. Recuerden, si ustedes encuentran documentos, avisen para acá, para la radio ya, y pasamos el avisito y entregamos esos documentos a las personas, considerando que es un cacho el tema de la de volver a sacar la licencia, de volver a sacar el carnet. Nos ayudamos entre todos. No, quiero ir aún más profundo. Escuchen bien. Si ustedes encuentran una billetera con dinero, la devuelven con dinero. ¿Estamos, no? No, que alguno le saca la plata y devuelve los documentos. No. Te están mirando del cielo. Claro, se supone que si somos un 7, somos un 7 siempre, ¿ya? Encontramos una billetera y unos billetes, ¿ya? ¡Todo! Ok, perfecto.
3: Haz una encuesta, ¿por qué la devuelve así?
1: Bueno, yo espero.

0: Oye, son quejones. Se dan un 7 ya.
1: Oye, Julián, pero si estoy adentro de la casa, ahí ya no me ven desde el cielo.
0: Igual se ve todo, amigo. Recuerda que es omnipresente.
2: Y Julián, si no tiene plata a la billetera, le coloco.
3: Pero Julián, si la billetera no tiene plata, por último póngale una platita, po.
0: También, pues si a ustedes les va, le ha ido bien, ¿por qué no, po? ¿Por qué no?
4: Bueno, bueno, Julián. Oye, como a esta hora pincho el santo, por si acaso, ¿eh?
5: Juliancito, si todo se ve desde el cielo y cuando está nublado, no se ve, ¿cierto? O en la noche tampoco se ve.
0: Se ve igual, amigo.
6: Oye, Julián, ¿y si encuentro boletas, le pago las boletas igual o no?
0: Si nace de su corazón, sí, po. Ya voy a la pausa, estoy más atrasado. 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Respecto a la señal, el ruido, ¿qué me dicen?
4: Oye, Julián, de que no se escucha, pero el pito está bueno.
0: Estamos hablando del pito que tenía la radio, amigo.
4: Oye, Julián, si pillo uno de esos que son para eso, ¿lo ocupo o se lo devuelvo?
7: Oye, Julián, y si no es una billetera, es un chorito... igual tengo que devolverlo.
0: Ya, vamos a la pausa, mejor no se puede con ustedes hacer un programa. No se puede hacer un programa serio con ustedes, ¿no?
8: Sí, ya sé que estás entretenido.
0: Mente alcantarilla,
8: que sea. Nos vemos aquí en la radio .7. Está prohibido bajar el volumen. 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

0: 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Todo lo que
1: tú dijiste de mí. 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
1: ¡Cumbia! Yo soy un 7. ¡Claro! Muy bien, 12 minutos, nos separan para que sean exactamente las 9 de la mañana, 9 de la mañana. Un abracito para la gente de Valdivia 97.9, Puerto Montt y Puerto Varas 101.9, Ancud 103.7, Castro 99.5, Temuco y Padre Las Casas 101.7. Estamos en gran parte del sur, ¿eh? Del Sure. 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Facilito. 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Hoy una cantidad de mensajes que no alcanzamos a pasar hoy día, que fueron muchísimos. Amigo,
2: hola. Lo que suena ahí es tu aura. Ah. Tu aura suena y hace interferencia en la radio, Julián.
1: Oye, ya identifiqué el ruido que hay, así que le avisamos a los técnicos. En cualquier momento ya se soluciona el tema de la señal FM en Temuco. Claro, yo escuché, era como un aserradero de fondo. Como unas máquinas. Pero ya estamos trabajando, chiquillos.
3: Hola, hola, Julián, ¿cómo está ahí? Oye, ¿podría ponerte una huequita? O que se tiren unas payas los auditores.
1: ¡Ay, vida!
3: Digo, yo nomás.
1: ¡Ay, vida! Viene. Oye, tenía por acá un saludo de cumpleaños que iba a enviar, lo tenía seleccionado, lo tenía ya listo para... Y lo eliminaron. Había buscado la canción de cumpleaños, todo. Uy, ya qué fome. ¿Cómo le va, amiguita Leslie? Buenos días. ¿Cómo amanece usted por allá por Pitufquén, amiga?
4: Hola, Julián. ¿Cómo estás? Buen día. Aquí ya me estoy preparando para irme a mi trabajito. Saludar a mi hermano Francis, que va en ruta a buscar a su paciente. Siempre decirle que maneje con precaución, aunque sé que es súper responsable. Así que un saludo para él y para toda la familia Punto 7. Que tengamos todos un hermoso día. Adiós, Julián. Y pasa mi audio.
1: Sí, sí lo pasé, amiga. Oye, aunque amiga Leslie, yo creo que tú deberías reenviar el mismo audio todos los días, porque todos los días la Leslie dice lo mismo. Un saludo al Franci y aquí estoy. La Leslie. Hola, ¿qué tal, festival?
5: El ruido de fondo, yo pensé que era don Héctor de Lautaro haciendo una psicofonía, algo.
1: No. Oye, dice Julián, buenos días para ti, para tus colegas, para auditores. Tengo el dato de ayer. A eso de las 11:40 de la mañana iba caminando por Balmaceda en Temuco y fuera del trébol encontré una tarjeta de débito, una cuenta RUT. Está a nombre de Héctor Ulloa Cerda. Héctor Ulloa Cerda. Así que si está el hombre por ahí escuchando, acá tiene su cuenta RUT. Hable para acá, amiguito, para hacerle la entrega. Ok.
6: Oye, Julián, recién me habló el Sandu, dice que pinchó ahora la otra rueda.
1: Ah, ya.
6: Del otro lado de la cama.
1: No sean así, Gonzando. Oye, haciendo un resumen ya del programa, porque estamos prácticamente en el término del show. El día de hoy, en algunas partes del mundo, como Estados Unidos o también algunos países de Iberoamérica, es el día del perro. Claro, no es el día internacional, repito, es solo en algunas partes del mundo. El mejor amigo del hombre. Los perritos, saludos a los perritos. También hoy es el día contra el dengue, esta enfermedad que se transmite por la picadura de mosquitos infectados. Hay muchos tratamientos nuevos y también campañas que se hacen por el tema del dengue. Y hoy es el día del actor y también de la actriz. Día internacional, cine, televisión, teatro. ¿Recuerdas algún actor bueno o alguna actriz que te gustaría destacar? Yo obviamente me quedo con las, si hablamos de Chile, con las teleseries desde el año 89 hasta el 2007. 2008 por allá, después se pusieron fome, la verdad. Claro. Sí. Pero muy buenos actores y actrices acá en Chile. Buenos directores también, ¿ah? Y bueno, en el ámbito internacional también tenemos muy buenos actores y actrices. Un abrazo grande, un besito para mi amorcito, Scarlett Johansson, que debe estar escuchando la radio a esta hora. Te amo, mi amor. Besito. Después te mando un WhatsApp ya de buenos días. Vamos con los últimos por acá. Últimos mensajes.
7: Buenos días, jovencito. Y uno puede saludar a Lana Rhodes en el día de la actriz.
1: Acá dice, hola Julián, un saludo para Alexis Texas. Menos mal que la gente no sabe quién es Alexis Texas. Menos mal que nuestro público no consume ese contenido, amigo.
8: Sandu, buen día, buen día. Oye, el mejor actor.
1: ¿Cómo que Sandu, amigo? ¿Cómo que Sandu? Sandu ni siquiera se ha levantado.
8: Que he escuchado yo el Sandu ayer con el asunto de la pinchada del neumático. Buena actuación tú, ¿eh?
1: Ay, ay, no, estaba diciendo que Sandu es actor. Yo pensaba que me había dicho a mí Sandu. Hola, buenos días.
9: Luciano Cruzcoque, uno de los mejores actores en Chile.
1: Hola, buenos días. Hola.
10: Ay, Julián, dijiste Scarlett Johansson, quedé como tallarín en el agua caliente.
1: Hola, buenos días. Hoy no te metáis con mi polola, ¿eh? Hola, buenos días.
11: Hola, buenos días. Hoy también se celebra el Día de la Enseñanza Técnico Profesional. Por si acaso, saludo a todos los liceos técnicos, sobre todo el Liceo San Roque de Temuco.
1: Sí, amigo, lo hemos estado saludando desde muy temprano, ¿ah? ¿Eh? Sí. También en las parvularias la hemos estado saludando.
12: Álvaro Rudolfi y Sigrid Alegría, los mejores. Obvio ya que su encomendación, al que en paz descanse, ahí el jefe, el patriarca de Mercader.
1: Héctor Noguera. Uy, sí.
13: Y cierra la manda para que Sandu llegue y empiece el programa a las 9:11.
14: Bueno. Juliancito lindo, que tengas un lindo descanso, un rico desayuno. Gracias. Nos encontraremos más ratito al mediodía, si Dios quiere. Y querido amigo, te quiero decir que no pasaste mi saludito. Te había enviado un saludito con mucho cariño, como siempre.
1: Perdón.
14: Pero no me lo pasaste. Pero no importa, te quiero igual.
1: Gracias, amiga. Gracias por entender. Viste, hay una persona que entiende que tenemos los audios de Temuco, los audios de Puerto Montt y Chiloé, los audios de Valdivia. Entonces son demasiados. No pueden salir todos al aire, pero qué bueno que entiende, amiguita. Abracitos, Lore. Bonito día. Palabras al cierre.
15: Fernando Faría. Juliancito, muy buen actor con su personaje. En Don Genaro, los 80.
1: Sí.
16: Oye, saludo a la Fran, a la Lely allá en Pitro, que están. La Fran está enfermita y la Lely se va para la pega. Saludos para ella. Yo rumbo a Freire.
1: ¡Salud, amigo!
17: Hola, Julián. Oye, al Álvaro Rudolfi de aquí en Chile, Y puede ser la Sigrid Alegría. Y de afuera, tengo dos.
1: A ver.
17: La Dakota Johnson y la Scarlett Johansson. Cualquiera de las dos, la aplaudo.
1: La Scarlett Johansson es mía, sí. O sea, puede saludar a cualquiera, menos a mi amorcito. Vamos, ¿no? Mira que yo soy celoso.
18: Alexis Sánchez, que su sueño frustrado era ser actor. ¿Me entendí?
1: De veras, la película de Alexis Sánchez, de veras. Ay, qué tiempo. ¿Se acuerdan o no? Estábamos previo, ya con esto cierro, previo al Mundial de Rusia. Y Chile venía en un nivel espectacular, pero en la eliminatoria teníamos chance, se pusieron a hacer los comerciales estos de Alexis de abuelo, ¿se acuerdan o no? Después de la película y quedamos fuera del mundial. No, si todo eso que pasó ahí fue mufa. No, creíamos lo obvio, que. Ya, mi gente, gracias por la sintonía. 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Don Lee Temuco. Claro, así con Chile. Por eso, si a ustedes les va bien en alguna oportunidad de su vida, no publiquen nada en las redes, quédense piola nomás. Calladito, les va a ir mejor.

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0: ¡Hola!
1: Bueno, buenos días.
2: Buenos días, Valentina. Buenos días, gente.
1: ¿Cómo están? ¿Cómo estás, Rocío?
2: Muy bien. Aquí estoy. Feliz y contenta con un año más de vida. He cumplido los 39 años.
1: O un año menos.
2: Un año menos.
1: Cómo lo ves.
2: Un año menos, un año más.
1: Un año más.
2: ¿Qué más da?
1: ¿Cuántos se han ido ya? 39 se han ido.
2: 39, primavera.
1: Imagínate.
2: ¿Cómo amaneciste? ¿Cómo pasaste el temporal de anoche? ¿Lo sentiste? ¿No lo sentiste? ¿Sentiste que llovió fuerte? ¿Sentiste que llovió despacio?
1: De repente sentí como que granizó.
2: Sí.
1: Como que hubo granizo así fuerte, viento, mi gata así, ¿qué pasa? Pero después ya me dormí y no supe nada más del mundo.
2: La gata te despertó. ¡Humana!
1: ¡Ayuda! ¿Qué está pasando? Me dijo, no,
2: algo
1: ¿qué
2: pasa.
1: No vamos a morir, dijo ella.
2: Algo pasa, humana, vámonos.
1: Tranquila, niña, tranquila, le decía yo. Déjame dormir.
2: Intensa la cosa anoche.
1: Sí.
2: Pero lo bueno es que estaba viendo yo en la mañana la tele, porque yo en la mañana veo tele. Siempre digo en la mañana yo veo tele. No, pero la veo de pasadita, estaban hablando de Corral.
1: Ah,
2: y
1: mira,
2: decían
1: que, se puso
2: que en Corral no había pasado nada, nada, nada malo, como con las casas que están ahí en alerta.
1: Ay, esas que estaban como a punto de caerse, que estaban debajo de tierras que se podían mover.
2: Justamente.
1: Muy bien.
2: No pasó nada.
1: Qué bueno.
2: Afortunadamente.
1: Me gusta esa noticia de la no noticia.
2: Que no pasó nada.
1: Que no pasó nada.
2: Mira, esperábamos que pasara tal cosa, no pasó
1: nada. No pasó nada, así que noticia.
2: Es noticia también. Gastaron pasaje, gastaron todo para venir a ver algo que
1: no pasó. Bien, me alegro. Hoy anoche tuve un sueño muy raro por partes, era como por capítulos.
2: Oh.
1: Y era que yo tenía como un ex, pero yo no era la protagonista, pero sí, no sé, muy raro.
2: Ya,
1: yo era la protagonista. Y yo tenía un ex novio que lo reencontraba en el trabajo. Un ex novio que no existe en la vida real, era del sueño. Y me empezaba como a dar regalos y como a hacer cosas, invitar. Y yo le decía, no, pero si no quiere, no
2: quería
1: quiere.
2: Reconquistarte.
1: Claro. Y después ya, ese era como el primer capítulo.
2: Yeah.
1: Y yo salía con mis amigas y él decía, ya, pero no sé, un dibujito me daba cosas. Ya, y decía que no, que no. Después en el segundo capítulo estábamos, no sé, no me acuerdo por qué, él me decía, yo tengo dos perritos. Y me dijo, ¿quieres verlo? No. Y yo le dije, bueno.
2: ¿Queréis ver mi perrito?
1: Y como que los llevaba a una escuela.
2: Yeah.
1: Íbamos a la escuela y los perritos eran un perro, un pastor alemán y un perrito chiquitito, así como quiltro. Y yo jugaba con los perritos y eran súper lindos. Y ya ahí terminaba ese capítulo. Y en el tercer capítulo yo narraba. Y decía, ahora yo tengo la custodia compartida de los perros, yo me los quedo el fin de semana y durante la semana se los queda, yo vivía como en un sitio, se los queda el dueño del sitio porque mi ex murió. Y yo me quedé con los perros.
2: Y la custodia compartida con el dueño de un sitio.
1: Claro, así como, y era porque yo trabajaba en una vivienda. Y fue como, ¿y cómo murió? Él había muerto en un accidente de auto.
2: Oh.
1: Y fue súper raro el sueño porque a mí no me daba pena que muriera, porque yo no lo quería y me quedaba con los perros.
2: ¿No estaba contenta que te iba a dejar de molestar?
1: Más o menos. Pero fue muy curioso el sueño.
2: Y separado por... ¿Despertabas entre medio?
1: No, o... no, era como que cambiaba, no sé cómo explicarlo.
2: Cambiaba de
1: como,
2: escena.
1: Así como actualización.
2: Raro el sueño.
1: Sí, curioso.
2: Pregúntale a la guía.
1: No, me da miedo.
2: Cuéntale tu sueño. Don Osama, ¿qué nos dice?
3: Hola, sí que ya muy buenos días, que tengan buen turnito. Sí,
1: hola.
3: La noche bastante movida. Para la costa hubieron hartos truenos aquí en la madrugada, viento, harto viento, pero lluvia no, ahora no está lloviendo en este momento, pero en cualquier momento se puede largar a llover de nuevo otra vez. ¿Qué se siente, Feita Rocío, despertar con un día más, un año más de vida? Recuerde que después de los 50 empieza a reducirle los años, no a aumentar.
1: Te faltan 11 años.
2: Pero me falta todavía,
1: sí.
2: A los 50.
1: Sí.
2: A ver, don Trauco.
4: Aló, aló, aló, aló, aló. Probando, probando. 1, 2, 3, 1, 2, 3. Hola, chiquillas.
1: Hola.
4: ¿Cómo amanecieron? Hola, Vale.
1: Oli.
4: Hola, Rocío. Muy buenos días. Les saluda Pablo, desde la isla grande de Chiloé, desde la ciudad de las playas, desde Keilen. Deseándole un lindo turno para que la vamos a estar acompañando hasta las 13 horas. Besitos muy grandes para ustedes.
2: ¿Acaso el nuevo Hans Lake?
1: No, este es no.
2: Hans Lake. Se parece igual, ¿eh? Se parece la... como la expresión.
1: Es que son del sur, sí, sur no. Profundo.
2: Son bien del sur.
1: Sí.
2: Valeria, ¿cómo está? Muy buenos días.
0: Oye, ¿qué onda? Yo bueno, noche soy comida.
2: Oh, en capítulos. Y también en capítulos.
1: Oh, habrá sido quizás, ¿qué pasó?
2: La noche de los ex.
1: De los ex y los capítulos. Y al final tu ex fallecía como el mío inventado, ¿o no?
2: Ay, yo anoche soñé que estaba como en una cuestión donde quedaba media encerrada y andaba con mi guaguita en brazo. No. Y yo saltaba por una ventana con mi guaguita en brazo. No saltaba mi guaguita yo.
1: Ay, qué nervios.
2: Me lo sueño. Muy bien, ya, nos vamos a la música con Wisin y Yandel. Wisin y Yandel. Como antes. Oh.

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0: Oye, ayer estábamos hablando de un tema que a la gente le gustó harto, pero por cosas de tiempo no alcanzamos a revisar todos los mensajes.
1: Sí.
0: Aquí es que le habíamos preguntado cómo se llamaban sus abuelos, o si ustedes tienen hijos, cómo se llaman sus hijos y por qué se llaman así.
1: Sí. ¿Y por qué se llaman? O si usted sabe también las razones de su propio nombre, igual. ¿Por qué se llama así? De repente, ay, que le sonaba lindo. O porque vino justo el crucero.
0: O porque vino el papa.
1: O porque Carol Dance y Carol Cariola, ambos se llaman así porque nacieron el mismo año que nació el papa. Que vino el papa.
0: Que vino el papa.
1: Qué risa.
0: O si les hubiese gustado llamarse de otra forma.
1: También, ¿de qué forma y por qué?
0: Claro. La Mari que dice, hola, buenos días, nenas, las mejores del mundo mundial. ¿Cómo están? Muy bien,
1: ¿y usted? Bien, Mari. De las nenas.
0: Las nenas. 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Oh, esa canción es muy antigua.
1: Uy, no, no.
0: Mi carne cayó. Ya, bien dice, pero se me va a pasar.
1: Ah.
0: Para que no se le pase. Nos vamos a la música con You Salsa. Mis ojos lloran por ti.
1: Oh.

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0: Ay, ay, ay. Oye, ¿cómo es eso que nadie come pajaritos aquí?
1: Nadie. Traen, ¿cuántos somos? Traen como 20 y tú te comís 3 y listo. Y los otros.
0: Otros para la casa.
1: Claro, los otros 17 ahí quedan, pues, porque a nadie le gustan. O es que más que a nadie le gustan, es que como comemos empanada, la bebida y los alfajores, y el pajarito es una cuestión gigante, una masa enorme. Sí, pues. Entonces, como que, ¡ay, uno ya está!
0: Estamos pensando de la festividad del 18.
1: Es que yo ya quería adornar ya, pero no me dejan hasta el 1 de septiembre.
0: Ah, sí, yo en mi casa igual ya compré decoración. Nos compramos el otro día una parrillita.
1: ¡Oh, qué rico!
0: Para hacernos unos anticuchos. Compramos también fierritos de anticucho, que estaban bien baratas las parrillas, fíjate.
1: ¿Dónde?
0: En el supermercado verde.
1: Ah, ¿en serio?
0: Una parrilla la pillamos en 30 lucas.
1: Mira.
0: Medio tambor, pero no es tambor de los grandes, sino que un tamborcito chiquitito.
1: ¿Ya?
0: Con su parrillita arriba, pero lo bueno es que el viene con patas.
1: Ah.
0: Entonces, porque para el año nuevo nos compramos un mini panchito.
1: Sí, eso me acuerdo.
0: Pero era muy mini panchito.
1: Micro panchito.
0: Te entraban, no sé, 2 chuletas.
1: Ah. Y en este...
0: En este no entran más cosas.
1: Ah,
0: ¿no?
1: Ya.
0: Así que estamos dados para el éxito ya. Y la decoración la tengo comprada y la voy a poner el 1 de septiembre también.
1: Ah, ya.
0: La bandera no, sí.
1: No, pues la bandera el 12 de septiembre.
0: Sí, la bandera se pone el 12.
1: Pero es que a mí me gustan las decoraciones. Entonces yo, desde el 18 de agosto yo estaría decorando. Que un mes, digo yo, por lo menos, porque después, ¿sí?, dura 18 días y qué pena.
0: Así es. Así es. Pero bueno, ya se viene la próxima semana, el 31. Yo

0: Creo que ya estaría
1: Sí, ya
0: bueno
1: el
0: que nos
1: lunes,
0: dejen.
1: sí.
0: Sí.
1: ¿Para qué esperar al
0: Dejen
1: martes?
0: decorar. Pedimos decorar. ¿Y acá adentro vamos a decorar igual o no?
1: Ahora podríamos decorar, pues sí, total,
0: Sí.
1: todas las decoraciones las compré yo, me las voy a traer
0: Sí.
1: para
0: Igual tan barata.
1: acá. Sí.
0: Tan barata la decoración. Así que yo aquí, le traigo
1: Hagamos
0: unas
1: ahí
0: decoraciones. Sí, ahí
1: unos
0: en la
1: cositos,
0: cortina también.
1: unos de esos circulitos que son como
0: Sí,
1: eso me gusta.
0: muy bonito. Ya. ¿Y usted decora su casa para el 18, no?
1: O
0: ¡Hoy!
1: para cualquiera.
0: Andan tan silenciosos.
1: Oye, hoy día es miércoles macabroso. Miércoles de terror y yo les tengo una historia.
0: Oh, voy a salir con tu historia
1: Sí,
0: ya.
1: voy a salir con mi historia.
0: Ya voy a salir ya.
1: La tengo preparada desde el lunes.
0: Mira,
1: ves, sí, soy yo muy ansiosa.
0: Mira, don Claudito dice, yo decoro el auto. Mira, ves.
1: Ah, ¿y qué le coloca? La bandera esa adelante en el capó.
0: La bandera grande.
1: Esa gigante.
0: Y el año pasado le puse unas banderas por los lados, parecía auto presidencial.
1: Bien. O esas banderas que, o sea, que le ponen adornito, pero en el espejo.
0: Ah,
1: Por la
0: sí.
1: atrás, que igual es como la banderita, pero es como un gorrito de baño.
0: Sí, su gorrito. Dice don Claudito que le pone cintas.
1: ¡Ay, qué bonito! Ya, sí.
0: Vamos decorando, vos chiquillos, y
1: Sí,
0: se viene
1: pues.
0: el 18, las fiestas patrias. Hay que tener listo ya los vestidos, las
1: Sí.
0: enaguas.
1: Uy, los zapatos para zapatear.
0: Sí. Yo creo que este año hasta yo me voy a buscar un vestido.
1: ¿Sí?
0: Para salir a hacer bien el ridículo con mi familia.
1: Bien, y la guagua como ya tiene dos vestidos, ¿cómo no va a tener uno
0: Sí,
1: tú?
0: pues. La luna también tiene.
1: ¿Viste? No, dos. ¿Y el varón?
0: El
1: Otro
0: varón,
1: vestido también.
0: un vestido
1: Sí.
0: también. Ya vale. Nos vamos a ir a la música con gente de zona.
1: Feliz.
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0: 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Oye, parece que estuviera saliendo el solcito, pero
1: sí.
0: No.
1: Es mentila. Mentila chileno, mucha mentila.
0: Mucha mentila chileno, no le clea.
1: No creo nada a este sol.
0: Tiempo.
1: Quiero que pase el 18 para poder redecorar de Halloween.
0: Ah.
1: Estoy viendo en Estados Unidos como ellos no celebran el 18. como creían allá fácil. No celebran el 18, entonces ellos desde ahora, desde agosto más o menos, ya están, le están llegando las cositas de Halloween, ya están empezando a decorar y ya lo encuentran. Y son todas las cosas tan preciosas.
0: Oh.
1: Y aquí no llega nada, y a Valdivia menos.
0: Se viene.
1: En el Totus, que aquí no existe, están llegando cositas tan bonitas. Y yo digo, ¿cómo no hay uno aquí en Valdivia? ¡Qué rabia!
0: Debería haber un Totus. La Luna se quiere disfrazar de Hada de los Dientes y quiere disfrazar a la Emilia de Muela.
1: ¡Verdad!
0: Y ella llevarla así como que fuera su muela.
1: No.
0: Y ahí la Hada de los Dientes con la muela. Está bueno igual la idea.
1: Sí, qué risa.
0: Marisol, ¿quién nos dice?
2: Hola, mis chicas lindas, ¿cómo están? Que tengan un buen día. Pero ¿sabes tú qué? Me llamó una amiga de allá de Linguento y me dice que ya está saliendo el sol. Así que tengan la esperanza nomás, pues. Eso, que tengan buen día todos.
0: Sí, pero no va a durar mucho porque se vienen incluso tormentas eléctricas anunciadas para eso de las 11 de la mañana.
1: ¿En serio? Mira, sí, si está saliendo el sol.
0: Sí,
1: muchachos, ¿escucharon el rempálago?
0: Eso, ese sol produce calor, va a calentar las nubes y las nubes se van a juntar con las nubes frías y van a producir un relámpago y un trueno. Y vamos a escuchar primero el relámpago y después el trueno, por una viaja más rápido que el sonido. Don Claudito.
3: Yo escuché que el Totus se venía al mall nuevo, ahí en la
1: ¿En
3: el subterráneo. Es lo que todavía están construyendo. Eso escuché yo.
1: Estaría bueno porque traen hartas cosas de Halloween.
0: Para el otro año tendría que ser.
1: Sí. No, que lo construyan ahora, que a finales de septiembre está listo.
0: Ah, listo, al tiro nomás, al tiro.
1: Lo quiero todo ahora.
0: Ya, nos vamos a ir a la música. Nos vamos a quedar con Aventura.
1: A ver.
0: Ella y yo. Pausa y ya volvemos. Oh, esta canción es larga.
1: Sí.

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6: Cuando ya son las 10 de la mañana con 2 minutos, revisamos noticias en Punto 7. Y en noticias del ámbito nacional, Argentina y su extremo sur volvieron a quedar en el centro de la discusión geopolítica. En una misma semana, el amarre de Ushuaia de un buque petrolero de bandera británica, las declaraciones de un jefe militar argentino que generaron una reacción en Chile por el estrecho de Magallanes y la reorganización de bienes y capacidades de Fuerzas Armadas volvieron a poner bajo la lupa los desafíos de soberanía argentina en la región. Son episodios diferentes, pero funcionan como contexto y ancla de una disputa mucho más amplia, según consigna un artículo de un medio llamado Perfil. En el extremo austral convergen algunos de los principales conflictos y desafíos estratégicos del país. En Argentina advierten desafíos sobre la soberanía al sur por tensiones diplomáticas con Reino Unido y Chile.

0: Y en otras informaciones, este martes se registró un fatal incendio en la comuna de Los Lagos, en la región de Los Ríos, que dejó a un hombre de 55 años fallecido, además de 10 damnificados y al menos 6 personas desempleadas. Y es que al accionar de las llamas, no solo dejó reducido a cenizas el cuartel de la tercera compañía de bomberos de Los Lagos, sino que además destruyó 3 viviendas y 2 locales comerciales. Según detalló el alcalde de la comuna, Víctor Fritz, el fallecido fue identificado como Salvador Troncoso, vecino de 55 años. En el combate del incendio, 3 bomberos tuvieron que recibir atención de salud debido a asfixia por inhalación de humo. Además, un civil que rescató a una adulta mayor con Alzheimer quedó con una quemadura en su brazo derecho. El siniestro dejó a 10 personas damnificadas y la delegada presidencial de Los Ríos, Vicky Carrasco, aseguró que están analizando la entrega de viviendas de emergencia. La propietaria de uno de los negocios destruidos, Norma Sánchez, confirmó que no tiene seguros comprometidos. Otro de los comerciantes afectados, Felipe Soto, lamentó la destrucción de su única fuente de ingresos. El cuerpo de la víctima fue trasladado hasta el Servicio Médico Legal de Valdivia para corroborar su identidad y verificar mediante los exámenes forenses qué fue lo que causó su muerte. La identificación del origen y causa del siniestro quedó a cargo del Departamento de Estudios Técnicos de Bomberos y el Laboratorio de Criminalística de Carabineros, manteniendo como principal hipótesis la inflamación de una combustión lenta. Y hasta aquí la revisión de las noticias. Continuamos con mucho más en Punto 7.
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0: Ya volvimos. Y volvió la lluvia también.
1: Sí. Volvió
2: con todo, papito.
1: Pero ahí, mira, pasó.
2: Fue como un vendaval y se fue.
0: Y ahora vienen los truenos. Los relámpagos.
2: ¿A alguien le darán miedo los turuneos?
0: ¿A mí?
2: ¿Los reempálagos?
0: Me dan mucho miedo.
2: ¿Pero qué te da miedo, el relámpago o el trueno?
0: El sonido.
2: Ay, el trueno.
0: Sí, el trueno. Cuando suena tan fuerte que parece que se va a caer algo.
2: Y como que tiembla, así.
0: Pensaba que eran como piedras que caían así. Me pasaba el menso.
2: Eran los angelitos jugando bolos.
0: ¿Qué? Les costaba a mi papá explicarme que no eran, que eran las cuestiones.
2: Quizá ellos tampoco sabían.
0: Comunidad a saber, gente escueleada, profesores, docentes.
2: No. ¿Pero eran docentes de ciencia y biología y tecnología?
0: De enseñanza básica.
2: No sabían en enseñanza básica.
0: Don Edison, ¿qué dice?
3: Hola, hola, las chiquillas, ¿cómo están? ¿Cómo amanecieron?
2: Hola,
3: ¿cómo
2: hola.
3: ¿Está esa caña, señora Rocío? ¿Estuvieron buenos los festejos, las festividades, o no?
0: ¡Qué caña, amigo!
3: Oye, Rocío, y Valesca, Valeria.
2: ¿Qué pasó?
3: Valentina era la cuestión. Cuando pasa ese fenómeno natural, primero viene el rayo McQueen, y segundo, la U, oye, la talla buena.
0: Y segundo, Argentina.
2: Sí, así como que se lo sacó de todo lo que es la talla.
0: Oye,
2: Loyo es un champiñón, qué risa.
0: ¿Por qué dicen que, por qué me pregunta por la caña, amigo? Soy una mujer cercana a los 40, trabajadora y madre de dos hijas, una de ellas una guagua. ¿Qué caña te voy a tener?
2: ¿Qué te voy a tomar?
0: Yo no conozco lo que es la caña desde hace 1800 años. Yo no sé lo que es eso. Pero ayer comí pichanga. Que era lo que quería. Y sabes que me sorprendió mucho la pichanga porque llegó con carne mechada.
2: ¡Oh!
0: Que estaba buena. Comimos como que no habíamos comido nunca en la vida, ¿vale?
2: ¡Qué rico!
0: La luna decía, esto está muy bueno, la carne mecha está muy buena.
2: Hasta la guagua y se comió unos hilitos de carne.
0: ¿Sí? Ay, estaba muy buena.
2: Qué rico.
0: A ver acá, Claudita, ¿cómo está?
4: Hola, chicas.
2: Hola.
4: ¿Cómo están? Aquí en Niebla ya empezaron los truenos y los relámpagos. Así que afírmense para Valdivia. Besitos.
2: Besitos para ti. Afírmense los chitecos.
0: Vienen para acá. Don Hernán.
5: Buenos días, señoritas.
2: Buenos días.
5: Buen día. Dicen por acá el Santa Isabel.
0: Viste que ya se estaban volando las cosas en el
2: ¿Verdad? Los techos.
0: Estaba aquí volada las latas.
2: Estaban así bailando.
0: Los techos, siempre los techos.
2: señorita, los techos.
0: Don Cristian dice, hola chiquillas, recién conectándome. Muy, pero muy buenos días.
2: Buenos días.
0: Aló.
6: Chivo, ahora estoy trabajando y mi colega no me deja comerme un pan con queso, no me deja tomar el desayuno y tengo hambre. ¿Y sabes lo que me dio? Me dio guaguitas, me dio... ¿No te puedo creer? Y yo tengo hambre, tengo ganas de comer pan con queso. Y mi colega no me deja, así que nada que hacerle, voy a tener que comer guaguita. ¡Saludos!
2: ¿Y por qué no los deja?
0: ¿Pero y por qué le va a estar prohibiendo pegarle un puro mangazo?
2: ¿Qué
0: que le va
2: se
0: estar prohibiendo?
2: Cree? ¿Sí? ¿Qué se cree?
0: No. ¿Quién me venía a prohibir que coma pan con queso? Yo quiero comerme un pan con queso, sí, loco. Déjame comerme el pan con queso, piola.
2: ¿Qué querí? ¿Ah?
0: Qué bosquea de piola, loco, que me venía a prohibirme a mí. Y póngase Kuma. Bien, Kuma.
2: Claro, a ver, ven para acá, dímelo la cara. ¿Alguna mala cara, amigo?
0: Hay paliado horrible.
2: ¿Alguna mala cara? A lo mejor está celoso.
0: O a lo mejor quiere que le convide pan.
2: Claro, sí. Por eso no lo deja. Salió el sol de nuevo.
0: Ahí viene un trueno. No, así esta cuestión. Acabo de mundo, ¿vale?
2: Está bien.
0: Acabo de mundo.
2: Está bien. Este mundo ya no merece vivir.
0: Esto
2: más.
0: No es normal, no, don José.
7: Buenos días, señorita Vale.
2: Buenos días,
7: señorita Chío.
0: Hola.
7: Supe que tuve de cumpleaños ayer.
0: Pues.
7: Espero que lo haya pasado muy bien. Que la hayan regaloneado harto. Y mi disculpa por no haberla saludado ayer también. Oiga, qué raro que el don Edison ahora está bien comunicativo. Antes hablaba con el puro Pablo nomás. como que de repente ahora habla. Qué raro.
2: Es que se le fue el novio, entonces ahora obligado.
0: Sí, pues. Tuvo que pasar la página, ¿no?
2: Sí, pues sí, así es la vida.
0: Se le fue el
2: se le fue el amor y ahora ya se... tuvo que conformarse con nosotros.
0: Menos mal no nos anduvo pelando como otros.
2: Oh.
0: Y yo sé de otros que nos anduvieron pelando.
2: Que anduvieron diciendo mentiras.
0: Mentiras.
2: Por último, hija, pelaran con la verdad. Pero no. Mira, si así son.
0: Así es. A ver.
3: Que ya pasé el tiempo de duelo, ya, po. Entonces. Ahora puedo hablar tranquilamente porque igual ya. El otro día me topé con Pablo en la calle y estuvimos conversando un poquitito.
0: ¡Qué lindo!
2: ¿Le dijo que lo extrañaba?
0: Ese debe haber sido el momento más feliz del mes.
2: Sí, pobrecito.
0: ¡Qué lindo! Vamos a la música. Luis Enrique. Yo no sé mañana. Oh.

0: Yo no sé qué está pasando afuera.
1: Yo no sé, mañana. Me da mucha risa porque la ventana que está detrás tuyo, de repente hay un solazo, pero la que está detrás mío, ¿sí?, está lloviendo.
0: Sí, y hay viento y toda la cuestión.
1: Y viento y truenos y reempálagos, pero para el otro lado no. No, yo no entiendo este país llamado Valdivia.
0: Valdivia es el mejor país de Chile.
1: Ay, señor.
0: Valdivia es un país aparte.
1: Es un país aparte, por supuesto.
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0: Don Osama, ¿qué decía?
2: Oiga, chiquilla.
1: Dígame.
2: Y con la guía de nuestro amigo, para no nombrarlo, Pepe Grillo también, que fue, pues era un fantasma, no me creía, Paulito.
1: ¿Verdad?
0: No, si era su junior.
1: Sí. Sí. Era, ahí estaba.
0: Se fueron.
1: Se fueron los dos, se tenían que ir. Que si se iba uno, se iba el otro.
0: Son muy fieles, sí, uno al otro. Don Edison, ¿qué dice?
3: No, no, el momento más feliz del mes va a ser hoy día, porque hoy día debuta Bocingua en Colo Colo.
1: Oh, era verdad que vos, ves, yo sabía que Bocingua iba a jugar.
0: Hoy día es el debut y despedida.
1: Vamos a ver cómo le va.
0: Ay, oh, ¿cómo le tenís fe a Bocingua?
1: Sí.
0: Yo no le tengo ni una fe.
1: Yo sí.
0: No sé, a mí me da la impresión, no sé. Pero bueno, vamos a ver quién soy yo para estar
1: mujer
0: diciendo.
1: Mujer de poca fe.
0: Camila Polisi no escuchó Visita Nocturna de Carabineros y el tribunal le creyó. Ella estaba durmiendo.
1: Ay, alguien más había dicho esa misma. ¿Quién fue? El Valdivia, parece. Uh-huh. Que también había que había dicho que estaba durmiendo y por eso no escuchó que llegaron. Y ya, sí.
0: Mira.
1: Y después los encuentran ahí como, uy, estaba en la discoteca. No.
0: En una discoteca.
1: Ya. La discoteca.
0: Bueno.
1: La discoteca, tecate.
0: Nos vamos a la música con Tego Calderón. Métele sazón. Batería y reggaetón.
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0: Su cumpleaños ayer. Mire, yo llegué a mi casa y había en la mesa una pichanga.
1: Delicioso.
0: Con eso se lo digo todo. Oye, que me gusta ese mix, dice Don Claudito, lo canto con todo. El mix de Camilo VI.
1: Camilo VI.
0: Camilo VII.
1: ¿Qué pasó Séptimo. Con los otros 5 Camilos?
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0: Aplausos
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0: 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Uy, tenía por acá una noticia.
1: ¿Qué pasó? A ver.
0: Se acabó el misterio, dice acá, el sorpresivo y definitivo elenco de los 22 participantes que van a dar vida a MasterChef en TVN.
1: Me gusta ese programa, MasterChef, Top Chef, no sé, Chefcitos. Todos los que tengan que ver con cocina, me gustan mucho.
0: Es divertido. Sí. Mira, dice, TVN se prepara para el estreno de una nueva temporada de MasterChef y ya están definidos los 22 participantes. La señal televisiva adelantó que esta nueva temporada contará con 90 capítulos.
1: ¡Oh! O
0: sea, un poquito más de 3 meses. Y que dentro del grupo de concursantes hay 2 perfiles que se han robado especialmente la atención.
1: A ver...
0: uno de los nombres que no logró obtener un cupo en el programa fue el ex integrante de Yingo, Julio Canesa.
1: Ah, pero ¿cómo? Si él hace carne y es tan lindo.
0: Quien, pese a haber sorprendido al jurado durante el proceso de selección, finalmente no consiguió avanzar. Además, el filtrador dio a conocer el jurado que estará a cargo de evaluar a los participantes.
1: Ya no lo voy a ver. Solo quería ver a Canesa.
0: Nadie más que Canesa. Bueno, va a estar Fernanda Fuentes, va a estar Juan ¿Ya? Manuel Peña.
1: ¿Y ese quién es?
0: Un chef argentino que lleva 20 años radicado en Chile, propietario de los restaurantes Peumayén y la Argentina Pizzería.
1: Wow.
0: Y el tercer integrante del jurado es el francés Gianni Bin.
2: Este plato es una mierda.
1: Y la chef Fernanda, ellos se repiten. Ellos siempre están como siempre en todos los programas.
0: Oye, y el Gianni Bin no estaba en un programa de Mega.
1: ¿También?
0: Parece que en un programa de cocina en el internado.
1: No, pero eso ya fue, ya pues. Ese internado ya terminó.
0: Pero anda como de canal en canal.
1: Sí, la Fernanda igual pues estuvo en el 13, ahora está en TVN. Es como que programa de cocina y ellos van. Da lo mismo el canal. El megacito.
0: Son contratados por canales, son contratados por programas de cocina.
1: Porque antes MasterChef lo daban en otro canal.
0: Sí, por el canal 13.
1: Sí, entonces claro, y se mueve el programa, los jurados. Me gustaba la otra, la que tenía como dreadlocks. Ay, ¿cómo se llamaba ella? Ella me gustaba, era como chora.
0: Pero bueno, ahí están ya definidos. ¿Quiénes son los participantes de MasterChef?
1: ¿Pero no dice quiénes son?
0: No, pues no dice quiénes
1: solo
0: son.
1: Solo dicen que no es Canesa. ¡Ay, qué mala noticia! ¡Bum!
0: Y que...
1: El filtrador, como siempre, no filtrando nada bueno.
0: El filtrador no filtrando nada.
1: No filtrando nada bueno. A ver, apuesto que en Página 7 lo van a colocar.
0: Ojalá. Ya. Nos vamos a la música. Nos vamos a quedar con Bad Bunny. Debí tirar más fotos.
1: Ay, me encanta esta canción.

0: volvimos.
1: Me pegué con el audífono en la boca.
0: Nicolcita dice, hola mis bellas lindas, ¿cómo están, tío? ¿Cómo pasó?

Gracias por estar aquí, de verdad. Para mí es bien importante que estén aquí. Cada uno de ustedes significa mucho para mí. Así que vamos para la foto, vengan para acá, métase todo el mundo, todo el corillo, vamos. Zumba.

0: hemos vuelto.
1: ¡Uepa!
0: ¿Qué dice la Carito?
2: Hola, Carito. Hola, chiquilla, ¿cómo están? ¿Cómo las bailas?
0: Bien.
2: Justo está la... lo que me encanta de la naturaleza, que son los granizos. ¡Oh! Aguanten estos granizos. Esas cabezas que van corriendo por allá, aguanten.
0: Oh, está granizando.
1: Y después dice, fue muy poquito.
0: Oh, y quería más granizo.
1: Mira,
0: córtala.
1: Oye, los granizos pegan fuerte.
0: Sí.
1: Son como piedritas que te tiran muy fuerte.
0: Pequeños balines.
1: Imagínate un pelado. Ayer vi un pelado que al frente se le dio vuelta el paraguas.
0: Oh. El paraguas hay que saber manejarlo, sí, en esta ciudad.
1: O salir del closet ya derechamente.
0: Claro. No es llegar y comprarse un paraguas en Valdivia. Hay que saber manejarlo.
1: Sí. Y saber qué paraguas también.
0: ¿Cuántos palillos?
1: Claro, mi paraguas no sirve, pero igual yo lo uso porque le tengo fe.
0: Yo no sé, tu paraguas es muy resistente.
1: Pareciera.
0: Porque siempre lo usa y siempre está ahí, firme junto al pueblo.
1: Y tiene un, como se le salió como de un palito, se le salió un poquito la tela, pero yo la empujo y ahí quedaría.
0: Sí,
1: ¿no? No, y yo digo, pero ¿cómo? Si esta cuestión son cuatro palos de son ramas chiquititas.
0: ¿De dónde habrá nacido el paraguas?
1: Vamos
0: a buscar el nacimiento del paraguas. Mira. 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
0: También nos acompañas a esa atención, porque mañana jueves 27 de agosto va a haber un corte de suministro en calle Cedeño con pasaje 2 y Calama, entre las 12 del día y las 6 de la tarde. Mañana jueves 27 de agosto en calle Cedeño con pasaje 2 y Calama va a haber un corte de suministro entre las 12 y las 18 horas.
1: Así que prepárense.
0: Y nos vamos a quedar con Juan Luis Guerra.
1: Oye, pero a la vuelta vamos con mi historia de terror.
0: ¡Oh! ¡Qué miedo!

0: Aprovecha de prepararte un café. Nosotros vamos y volvemos. 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
0: Aida por aquí decía, hola, buen día. Afuera falta el puro arco iris y se completa el cuadro. Agosto siempre es así. No hay asombro.
2: No hay asombro.
1: No me asombras.
0: A mí no me asombra nada.
1: No me asombro.
0: Por aquí, uy, no sé quién es este amigo, dice, la evidencia del... Ah, el amigo que el colega no le dejaba comer su pan con queso.
1: ¿Y ahora?
0: La evidencia de mi pan con queso la convencí a mi colega Fabiola. Saludos para ella. Ah. Oiga, pero convídele un pedacito de pan igual.
1: Era una colega mujer.
0: Por eso no lo dejaba.
1: La colega mujer. No le estaba permitiendo todo lo que es el comistrajo.
0: El pancito con quesito.
1: ¿Y por qué? Haciendo dieta a la colega y lo quiere obligar, claro, a él a hacer
0: dieta
1: también.
0: O quizás le dijo, oye, mira, yo veo que necesitas no comer pan con queso.
1: Sí, medio
0: gordo. O quizás él es intolerante a la lactosa. Y la compañera es la que lo sufre.
3: Ah, era mujer, pues habría partido por ahí.
0: Era una dama. Don Osama.
4: Porque sí que ya somos únicos aquí en Valdivia. En un rato. Lluvia, granizo, trueno y ahora un solcito.
0: Imagínese.
4: Hasta la pura nieve nomás. Y viento. No. Valdivia es único, no hay en ninguna parte pasa esto como pasa aquí en Valdivia.
0: Las cuatro estaciones en una hora.
1: Yo la otra vez veía a una persona que subió una historia a Instagram y ¿ya? decía así como, mira, en la cuadra del frente está lloviendo y acá no.
0: Ah, sí. A mí me pasa cuando me voy en la mañana, salgo de mi casa, está lloviendo, avanzo a la esquina y ya no está lloviendo. Ah, como, uy, ¿qué está pasando? Don Cristian.
5: Hola, chiquilla, ¿cómo están? Oye, primero que todo y antes de cualquier cosa, ayer no estuve comunicado, así que hoy día te saludo, Chito. Nunca es tarde para un saludo, sobre todo cuando uno quiere dar un abrazo y un afectuoso saludo a quien considera y cree una muy buena compañera y amiga. Así que gracias por acompañarnos, espero que lo hayas pasado bien, que esa pichanga haya estado rica, que hayas disfrutado tu día, y un abrazo igual para la Valecita que te acompaña ahí todos los días.
1: Gracias, don Cristian. Muchas gracias para usted.
0: Ah, lindo, don Cristian. Oye, ahora que yo quiero contar mi historia, todos empiezan a hablar. Y adelante nadie hablaba. Así son. A ver, Jano.
6: Bien, buenos días, chiquillas. ¿Cómo están? Reportándonos acá.
0: Buenos días, Jano. Parece que a esta hora empieza a despertar la gente.
1: Sí, eso es.
0: Sí, la gente empieza a despertar a las 11:15 de la mañana. Con la cadera muévela. La carita que ya se comió el desayuno, muy bien. Ya, a ver, Ricardo.
7: Chito, buenos días. Oye, mi chiquilla, supe que estuvo de cumpleaños el día de ayer, así que atrasado, pero más vale tarde que nunca. Así que espero haya sido un buen día de apio verde tuyur.
1: Muchas gracias.
7: Hoy lo otro, uy, la cita Chío se escucha...
0: ¿Se escucha lejos?
7: Cita Chío, se escucha lejos. ¿Estará en el baño? ¿Comunicando el baño?
0: Se tiene que acercar al micrófono, cita Chío.
1: Es que me alejé porque ahora venía la historia de terror.
0: ¿Por? Sí, pues y ustedes están ahí puro hablando. Sí, aquí Alejandro dice, hola, buenos días, señorita. ¿Llovió? Ya, pues mire por la ventana. Ya, ahora sí viene la historia... Porque hoy día es martes de terror, martes macabroso.
1: ¡Cállense!
0: Silencio. Silencio en la corte.
1: Que el burro va a hablar.
0: Y no me acuerdo qué más decía.
1: El que hable primero,
0: burro será. Eso era. Hoy día no les traigo una historia de terror per se, sino que les traigo una historia o una realidad o quizás una ficción. Porque si hablamos de teorías conspirativas, probablemente una de las más famosas es la de los reptilianos.
1: Oh, ¿verdad, po?
0: Esos supuestos seres extraterrestres que tendrían apariencia humana y controlarían secretamente el mundo. Sin embargo, detrás de esta historia, detrás de esta fantasía de los reptilianos, o quizás de esta verdad, hay una persona, hay un personaje bastante particular, que fue el que dijo, los reptilianos existen. Y este hombre se llamaba David Icke, un británico que antes de convertirse en el gran gurú de los reptilianos, fue futbolista profesional, fue arquero, fue periodista deportivo y fue presentador de la BBC. O sea, podríamos ser nosotras. Pero a finales de los años 80 comenzó a interesarse por la espiritualidad, el mundo paranormal y las teorías de poderes ocultos. Y en 1991, cuando este hombre ya era conocido, era como, a ver quién puede, como Solabarrieta, por ejemplo. Yeah. Como que de repente Fernando Solabarrieta. Eso. De repente él, David Icke, en 1991 protagonizó uno de los momentos más extraños de la televisión británica. En un programa muy famoso, que era como Hablando con Pedro Carcuro, se vistió completamente de turquesa y habló de espiritualidad y de mensajes que, según él, había recibido de una especie de conciencia superior.
1: Ay, pero vestido de turquesa.
0: De turquesa, de color turquesa, porque dijo que era su color, color mágico. David Icke incluso dijo que él era un hijo de Dios, pero no como Jesús, era como soy un enviado del Señor. Y durante años la gente se rió de él y se convirtió en la burla de Inglaterra. Pero esa experiencia tuvo el efecto contrario al que uno podría imaginar. Porque Icke decidió que ya no le importaba que la gente se riera de él y comenzó a investigar más sobre las teorías conspirativas. Y ahí fue cuando empezó a construir su gran teoría de los reptilianos.
1: Él inventó esta cuestión.
0: Inventó la teoría de los reptilianos a inicios de los 1990. O sea que no es algo tan antiguo. De hecho, fue a finales de los 90, inicios de los 2000, cuando empezó a expandirse más esta idea. Pero ¿de dónde sacó la idea de los reptilianos? ¿Qué fue lo que él vio, lo que él creyó, lo que él estudió, que le hizo decir, ¿sabes qué? Hay seres de otro mundo que están acá, que se disfrazan de humanos y que son los dueños del mundo.
1: Lo que le gatilló esta demencia.
0: Claro, y que más encima no es él solo el que la cree, es mucha gente que la cree. ¿Será verdad? ¿Será mentira? Usted manténgase atento a la radio, porque después de la música se lo voy a contar. Nos vamos con Juan Magán.
1: Y esto es...
0: Ayer la vi.
1: Una reptiliana.
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1: Corta la cuestiones, vale, me da miedo.
0: No.
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0: 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Muy bien.
1: Ella contaba su historia de terror, pero ni aún así se olvidaba de dar los auspiciadores.
0: Jamás me olvido porque ellos son los que me pagan. Sí. Y si no los digo, no me pagan.
1: No te pagan. Justamente,
0: pues. Oh, mira aquí don Claudito me dice que hay uno de los nombres que está mal escrito. Bueno, está mal escrito don Claudito. La Danae por aquí te deseaba feliz cumpleaños, que habrá que celebrar después y que por fin está escuchando el miércoles de terror.
1: Muchas gracias, amiga.
0: Besitos, Danae. Así que seguimos con la historia de David Icke, el creador de la teoría conspirativa. Ay, perdón. De la teoría conspirativa de los reptilianos. Entonces, ¿de dónde sacó estas ideas? Icke estudió las sociedades secretas, los Illuminatis, las teorías extraterrestres y comenzó a unirlos.
1: Muy sanito no estaba.
0: No. Y fue cuando empezó a decir que los Anunnaki eran dioses que aparecen en antiguos textos mesopotámicos. Él empezó a decir que los Anunnaki no eran dioses, sino que seres extraterrestres con forma de reptil provenientes de la constelación de Draco. Según él, estos seres... No, es raro. Draco Malfoy. Según él, estos seres habrían llegado a la Tierra hace miles de años, se habrían mezclado genéticamente con los humanos y sus descendientes formarían una especie de linaje secreto que controla el planeta. Y esta idea quedó plasmada en su libro que sacó en 1999, El Gran Secreto, donde afirmó que una élite de seres reptilianos podían adoptar forma humana y que algunos de los personajes más poderosos del mundo pertenecían a estos linajes.
1: Como la reina Isabel.
0: Como por ejemplo la reina Isabel II, también su hijo, el ahora rey Carlos. Príncipe rey Charles. La teoría se fue haciendo cada vez más grande y terminó incluyendo gobiernos, monarcas, bancos, celebridades y organizaciones internacionales como parte de esta supuesta, o no, red de control mundial.
1: ¡Qué miedo!
0: ¡Qué miedo! Eso sí, no existe evidencia científica de que estos seres existan, pero la teoría se hizo tan popular que hasta hoy la palabra reptiliano es prácticamente un sinónimo de conspiración. De las más famosas, extravagantes y muchas veces también de las más creídas de nuestra época.
1: Porque dicen que de repente los reptilianos se les nota así como...
0: Exactamente.
1: No sé, han tenido apariciones como que se le ponen los ojos así como de reptil.
0: Claro, también esa es otra cosa de por qué las teorías conspirativas funcionan tanto. Y es por eso, porque la gente como que dice primero, lo que vemos no es toda la verdad. Sí. Hay alguien poderoso que nos oculta lo que realmente ocurre. Y efectivamente hay teorías conspirativas que son reales, sí. Pero hay otras que no tanto. Y esto de los ojos que se le ven es porque la gente quiere buscar pruebas, quiere encontrar pruebas. Entonces ve una foto media rara o un video que puede ser que por la luz se ve extraño y al tiro dicen, ah, mira, se le ve el ojo así. Así que es reptiliano.
1: Es reptiliano.
0: O dicen no, estos dicen que no porque quieren que creamos que esto es mentira porque en realidad es verdad. Mm. Esto es un secreto que planearon.
1: ¿Y tú qué crees?
0: ¿Yo qué creo? No creo que haya reptilianos en sí, pero sí que hay como un orden, no sé si decir el orden mundial, pero sí que hay millonarios y gente así que por debajo están controlando un poco el mundo. Sí, pues. Por eso ahora están todos los gobiernos.
1: ¿Serán como los Illuminati?
0: Yo creo que los Illuminati no tienen tanto poder. ¡Como los reptilianos!
1: Ya. Yeah.
0: Los reptilianos es en los que tal vez... Creo un poquito.
1: Oh, ¿en serio?
0: No.
1: Di la verdad, Rosa.
0: Nos vamos con la música mejor.

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0: A ver, haz de nuevo el chum.
2: Que no sé cómo lo hice.
0: Con el lápiz parece, así como pegándole acá. En este. Ah, no. Fue un sonido de los reptilianos. Ahí estaba. Vienen los reptilianos a raptarme.
2: Los reptiles llegaron ya.
0: Tararatata.
2: Y llegaron bailando cha cha cha.
0: A ver por aquí qué nos dice la Vale. ¿Cómo está Valeria?
3: Hola chicas, ¿por qué no regalan unas entraditas para el partido de Valdivia con Colo Colo histórico? Digo yo nomás.
0: Mira, ni un comentario de lo que estaba hablando. La gente no dice ni, hola, ¿cómo están? No, ¿tienen entrada? Mira, ¿sí son?
2: Pero no tenemos entrada, lamentablemente.
0: Hola, dice por aquí la Jenny. ¿Está la Chiu? ¿Sí? ¿Aquí está?
2: Hola, Jenny.
0: ¿No la escuchó?
2: ¿Cómo está? Oye, le mando un agradecimiento a la Jenny. Ella sabe por qué.
0: Ah.
2: Solamente le voy a mandar un agradecimiento y le voy a decir, tú sabes por qué.
0: Tú sabes, Jenny.
2: Vos calláis por qué.
0: Si está aquí la Chiu, por si acaso. Don Osama, a ver.
4: Sí, Delta Valle, el asunto de los reptilianos viene por hace bastantes años atrás. Y había una serie antiguamente, la del. No, ustedes no la vieron.
0: No.
4: Se llamaba Los Invasores.
0: No.
4: También eran reptilianos que adoptaban la forma humana, pero tú los podías identificar porque tenían una particularidad.
0: Un dedo menos.
4: El dedito meñique de la mano estaba recogido. Entonces, si tú venías, veías a alguien con el dedito meñique que estaba recogido, ese era un reptiliano. Les voy a mandar una foto de cómo se ponía el dedo, a ver si ustedes lo pueden hacer.
0: Don Osama es un reptiliano, mira, tiene el dedo encogido.
2: ¿Y cómo recogido así?
0: Yo puedo hacerlo, mira. Seré, a ver. Ay, oh, la Chiu no puede, la Chiu no es reptiliana.
2: Ay, no puedo, pero... y con la facilidad...
4: Recojan el puro dedito meñique.

0: Oye, ustedes pueden, tiene que ser el dedo meñique, solamente doblar ese dedo sin que se doble el dedo anular. Así. Y en el otro también puedo.
1: Quizás es una cosa de pensamiento nomás.
0: Ya. Soy Anunnaki. Roberto, buenas tardes.
2: Hola, sí, hola, vale. No la saludé más temprano porque estaba haciendo unos trámites. Y hoy día voy a buscar el regalito. Saludos.
0: Saludos.
2: Ayer por fin me llamaron.
1: Lo llamaron por el premio.
0: Es que la gente se desespera. No me llaman, no me llaman. Nosotros decimos, tiene que esperar de 24 a 72 horas hábiles. No me llaman, no me llaman. Lo gané ayer, no me llaman.
1: No, sí. Don Roberto ya le llegó.
0: Ay, don Roberto, ves, y tiene que tener paciencia. La paciencia es la madre de toda la ciencia. A ver, Jenny.
3: Ya sea chido por el regalito que le mandé a la luna.
1: Sí. Sí, sí, sí.
0: Ah, Mindfit, sí. Don Claudito, para la otra le voy a decir bien. Es que está mal escrito. Ah.
1: Bueno, comenten del tema que estamos hablando, hombre.
0: Aquí don Claudito dice los masones. ¿Los masones qué? ¿Cómo
1: no,
0: así?
1: Los masones sí existen.
0: Sí, pues los masones son otra cosa. Ay, ¿sabías que otra cosa también que inspiró a David Icke de los reptilianos y de todas estas conspiraciones? Fue Matrix. Fue cuando salió la película Matrix y él dijo, ¡oh, estamos viviendo en una simulación también!
1: Ay, él se las creía todas.
0: Se las creía todas y los juntaba todos y hacía creer al resto de la gente. Imagínate el poder de una persona que fue futbolista, periodista y ridiculizado en televisión abierta.
1: No.
0: Y después convenció a todo el mundo, llegando hasta Chile, de que existen los reptilianos. Y que vivimos en la Matrix. Imagínate.
1: En una conspiración.
0: Ah, no, que don Claudito dice que los masones tienen harto control por debajo de la mesa. Acaricio tu rodilla.
1: No sé si por debajo,
0: ¿eh? Es que no... O sea, tampoco van los masones diciendo, hola, tenemos el control.
1: Hola, soy masón.
0: Yo tenía un tío abuelo que era masón y él trabajaba en el gobierno. Allá por la época de... Antes de Allende. No me acuerdo quién era. Porque era un tío abuelo viejito. Y era parte de, no sé, como del poder judicial, creo. Y tenía un poder alto y él era de los masones. Y cuando falleció mi tío hace algunos años, mi tío abuelo, lo velaron ahí en la secta masónica. No sé
1: en
0: cómo
1: la logia.
0: Se dice. En la logia lo velaron y parece que no podía entrar la gente a verlo. Así como la esposa nomás y no, los tíos, los sobrinos, no sé.
1: La logia y ¿dónde está la lavadora?
0: Claro.
1: Pocha. ¿Y los de la isla Friendship?
0: Eso también es verdad.
1: ¿Ese es más sureña?
0: Sí, pues
1: ese
0: es más de Chile. Eso de los marcianos.
1: La isla o Friendship. Ese creo yo, fíjate.
0: El cabo... Oh, y este también que lo llevaron lo extraterrestre aquí en
1: ¿Cabo
0: Chile.
1: ¿Cabo de Hornos?
0: No, el caballero. Era un cabo... El cabo... Oh, no me acuerdo. Ya me voy a acordar.
1: ¿Carabinero?
0: Sí. No, era... No, no era cabo. Era... militar, pero de estos nuevitos, los que recién están yendo como a su
1: pelado.
0: Claro, un peladito. A ver, Valeria Benavides.
4: Yo en mi casa cuando no me obedece me convierto en reptiliana.
0: Se me hacen los ojos así.
1: Se le ponen los ojitos de ojito reptil.
0: Los ojitos de reptil. Oigan, pero ¿y pueden hacerlo del dedo meñique? Pruébenlo, mándennos fotos. Quiero ver si ustedes son o no son reptilianos. Sí. Anunnakis.
2: El tema de la Matrix tiene harto que ver con el tema de Mandela, ¿cómo se llama?
1: El efecto Mandela.
2: Porque ahí se nota que estamos viendo una simulación.
1: Sí, oye.
2: Con todo el tema que pasa con el efecto Mandela. No sabes si es verdad o no, o si es una simulación.
0: El efecto Mandela.
2: Si lo vivimos.
1: No, el efecto Mandela. Yo me atrapé tanto el otro día porque empecé a ver efecto Mandela.
0: ¿Ya?
1: Y por ejemplo, no sé, pues salía en el video Rock DJ de Robbie Williams.
0: Sí.
1: Que ahora tú lo buscas y la camiseta de Robbie Williams,
0: ¿ya?,
1: atrás tiene un 11. ¡Nunca tuvo un 11!
0: No sé, no.
1: Y tú lo buscas como sin el 11 y nunca tuvo el 11.
0: ¿Y ahora tiene un 11?
1: Ahora tiene un 11. Pero si tú buscas pruebas de que nunca tuvo un 11, no hay.
0: Entonces, ¿de imaginación tuya?
1: No, es que ¿cómo van a ser otras personas? Hay muchas personas que también lo recuerdan sin ese 11.
0: Sí, lo que pasa...
1: Y lo mismo con la cola de Pikachu, por ejemplo. Yo recuerdo que la cola de Pikachu tenía la punta negra.
0: No.
1: ¿Sí?
0: No, pues tiene la base café.
1: Antes tenía la punta negra, pero...
0: Nunca tuvo la punta negra.
1: Eso es el efecto Mandela, porque hay más personas que recuerdan que tuvo la punta de la cola negra, pero no hay pruebas de que... Entonces, se supone que vivimos en...
0: Dos.

0: Oh, universos paralelos.
1: En universos paralelos, po, donde en tu
0: Ah.
1: universo Pikachu nunca tuvo la cola, la punta de la cola negra, pero en esta otra sí tuvo la punta de la cola negra,
0: Pero
1: po.
0: sabes, también eso es un sesgo de confirmación.
1: Se llama efecto Mandela,
0: Sí, pues, sí,
1: Valentina.
0: se llama efecto Mandela, pero el sesgo de confirmación es que tú dices, no, yo creo esto y como otras personas también lo crees, tú solamente ves a la gente que lo cree y por eso tú dices,
1: Ay,
0: es
1: no
0: verdad,
1: sé.
0: porque la gente lo cree.
1: A mí me impactó mucho lo de la polera de Robbie Williams.
0: Es que
1: Nunca tuvo un 11 y ahora tiene un
0: yo
1: 11.
0: no nunca vi a Robbie Williams, que yo no me gusta. Pero lo de la cola de Pikachu, sí, es verdad, yo he visto a hartas personas que, según ella, la punta de la cola era negra. Pero es que
1: Sí.
0: también es porque es un recuerdo muy antiguo. Y entonces, como que en tu mente las cosas se llenan solas. Y puede que mucha gente piense lo mismo porque no vieron tanto Pokémon como otras. Y la gente que vio mucho Pokémon se acuerda así como, no, pues Pikachu tenía la base café. Tenía las orejas en la punta negra, pero otra gente puede así como confundirlo un poco y mucha gente, porque es una cosa
1: No
0: como
1: sé,
0: común de
1: a mí me
0: confundirla.
1: impactó mucho profundamente esto del efecto Mandela porque yo no lo conocía. Y claro, son estas cuestiones que uno como que recuerda de una forma y otras personas, igual que las cookies de coco, yo a todo el mundo le pregunto, ¿te acordáis de las cookies de coco?
0: Sí, había.
1: ¿Tú te acuerdas de las
0: Sí.
1: cookies de coco?
0: Es
1: Que
0: que no sé
1: eran...
0: si eran cookies, pero eran galletas con coco.
1: Sí, eran cookies de coco,
0: Sí,
1: cuyo
0: ay, ya.
1: envase era verde por
0: Ah,
1: fuera
0: no me acuerdo.
1: y la galleta era amarillita con unas chispas blancas. Y
0: Ah,
1: eso
0: no,
1: era
0: es
1: el
0: que.
1: coco.
0: Ah, no me acuerdo, porque como no me gusta el coco, nunca las compré.
1: Entonces, nadie se acuerda de las cookies de coco. Y yo así como, pero ¿cómo no te voy a acordar de una
0: ¡Ah!
1: cookie de coco?
0: Mira, aquí está. Po. Existe la creencia popular de que la cola de Pikachu tiene una franja negra en la punta, algo que tampoco es real. O de Darth Vader de Star Wars, que dicen, Luke, yo soy tu padre. Nunca dijo eso, dijo, no, yo soy tu padre. Pero no decía, Luke, yo soy tu padre. Y mucha gente lo cree así.
1: Ah, eso no lo he visto nunca.
0: No ha visto Star Wars. Ah, verdad. Po. Pero sí, pues hay gente que se acuerda que dice, Luke, yo soy tu padre. Pero cuando ves la película dice, no, yo soy tu padre. Nunca le dice Luke.
1: Nunca se refiere a él como con
0: No,
1: su
0: como
1: nombre.
0: con su nombre en esa escena. Pero hay muchos efectos Mandelas. Efecto Mandala, que le
1: No
0: digo
1: lo
0: yo.
1: busquen en Instagram porque después le va a aparecer caleta,
0: Sí.
1: caleta, puro de eso,
0: No, y
1: puro
0: de
1: de
0: hecho
1: eso,
0: ahora que
1: puro de
0: estamos
1: eso.
0: hablándolo, va a empezar a
1: Mi
0: aparecerle.
1: celular está apagado,
0: Sí,
1: por favor, que no me
0: no.
1: aparezcan más porque
0: Van
1: me
0: a aparecer,
1: atrapo.
0: van a aparecer, lo siento.
1: Me atrapo,
0: A ver,
1: caleta.
0: Alejandro.
2: Sí, dale, yo sí creía que somos manipulados por una especie inteligente superior que controla todos los bancos centrales, el
0: Ah,
2: petróleo y todas las grandes riquezas de la Tierra.
0: Sí.
2: Somos unos maniquíes nosotros.
0: No sé si nos controlan a nosotros, pero yo sí creo que como que controlan más allá como el dinero, porque hay algunos que tienen tanto y son tan pocos, que tienen tanto, tanto, tanto, que viven en otra realidad literalmente,
1: Sí, vos.
0: como el presidente. Cuando le dijo una señora, oiga, pero compare su familia que tiene miles de millones y la mía que estamos recién saliendo adelante, y él así como, bueno, agradezca que esté saliendo de él. Es como, ¿en qué universo vive? Así como literal en un universo paralelo.
1: Mi familia teníamos que elegir si íbamos de vacaciones a Punta Cana o
0: Claro,
1: a
0: teníamos que
1: Bahía Inversa.
0: apretarnos el cinturón y no podíamos salir de vacaciones a Punta Cana, teníamos que venir aquí a Argentina nomás. Entonces, claro, pues es otra realidad la que están viviendo, pero ¿cómo digo yo? ¿Cómo tanto,
1: Tanta diferencia.
0: tanta diferencia? No, no voy a decir más.
1: Ay, no mames.
0: A ver, Carito.
3: ¿Cuál dedo con cuál? Tanto lento hoy día.
1: El
3: Yo
1: dedo
3: igual lo
1: chico.
3: recuerdo con la cola negra.
1: ¿Ve?
0: Es que ustedes no vieron
3: Ay.
0: tanto Pokémon y lo vieron cuando eran muy chicos también.
1: Yo vi mucho Pokémon cuando era
0: Pero cuando eran
1: chica.
0: muy chicos,
1: Sí.
0: pero después ya ponte tú a los 18, 20, 23.
1: Lo volví a ver con mi
0: ¿Sí?
1: hija.
0: Ah, y ahí
1: Ay, con la
0: dijiste,
1: luna.
0: Pikachu tiene
1: ¿Pero
0: la
1: por qué no
0: cola
1: tiene la cola
0: café.
1: negra? Decía yo, pero si yo me acuerdo que tenía la cola negra. No, mamá, me decía, nunca tuve la
0: Nunca
1: cola
0: tuvo la
1: negra. O
0: cola
1: sea, no hay una
0: negra.
1: cola negra.
0: Hay que ver la explicación psicológica de eso. Pero era, Carito, el dedo chico, el dedo meñique, el dedo más pequeñito, y tienes que doblar solo ese dedo, no el dedo de al lado, ¿cómo se llama? El
1: Anular.
0: anular. Que no se doble, solamente el dedo chiquitito tienes que doblarlo.
1: Ay, mire, yo puedo hacer esto.
0: Ah, yo, pero con este mismo dedo.
1: No.
0: Mi dedo chico es como que una república independiente de sí mismo. Oh, y la gente, Anunnakis. Nos vamos con la música, Anunnakis. Nos vamos con Juanes. Los Anunnakis. La camisa negra cuando son las 11 de la mañana con 50 minutos.

0: difunto.
1: Ay, me equivoqué. Empecé más cariñosa este... Ese beso era para los reptilianos para que no me vengan a matar. 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La Chio se desmayó de la impresión del efecto Mandela. No lo puede creer. Dice, no puedo confiar ni en mi propia mente.
2: Ni en el propio cerebro.
1: Ni en el propio cerebro. Efectivamente, en quien menos debes confiar es en tu memoria.
2: No, en la mía. Y en la mía.
1: Y en
2: menos
1: la tuya
2: todavía,
1: sobre todo. A ver, Carito, menos. ¿Puedes doblar el dedo?
3: Ah, ya. Mira, con la mano izquierda no se mueve ningún dedo. Con la mano derecha se mueve el dedo del lado.
1: Ah, ya.
3: Qué raro.
1: No eres reptiliana, Carito.
2: O de madre reptiliana y padre normal.
1: No, no, porque de ninguno de los dos dedos podía. Ah. En este dedo, no, ni, como el tuyo, ni siquiera se le movía el dedo.
2: Ay.
1: ¡Qué risa!
2: Mira, y se me dobla el otro, pero le estoy dando la orden al meñique.
1: Por favor, suéltate.
2: ¡Ay, qué terrible!
1: Mira, don Claudito puede y puede mover todos los dedos por sí solos. Sí,
2: ¿todos?
1: Así, así, así, así, así. A ver tú. La espía lo mueve todo al mismo tiempo.
2: Soy una estúpida.
1: No, no, es tu cuerpo que no es reptiliano nomás. Eres 100% humana, qué fome.
2: Cierto.
1: ¡Bú! Aburrida.
2: Ya. Ya.
1: Ese se mueve. Mire, a ver, Miguel Ángel mandó un video, dice, miren cómo se abre la puerta sola, es una puerta de emergencia que solo se abre por dentro. A ver, ¿y de dónde es esto, Miguel Ángel? ¿Qué es esto, un hospital? ¿Y esa señora qué hace ahí? ¿Está fallecida?
2: En un equipo.
1: ¿Está fallecida la señora? Es que no se mueve nada, mira, ni respira. ¿De qué es este video, don Miguel Ángel?
2: Ahí se le movió la cabeza.
1: Don Tortuga Ninja, no, a ver, de nuevo, no, espéreme, a ver. Ya, está la puerta. ¡Ay! Se abre sola, ¿verdad? Para atrás. Y ahí ella miró para atrás porque se abrió la puerta. ¡Pero ella se queda ahí!
2: Está como durmiendo.
1: ¿Qué, reptiliana? ¿Por qué no se mueve si se la abre? Y se le cerró la puerta de nuevo. ¡Oh!
2: Tengo una teoría.
1: A ver, ¿qué pasó?
2: La señora justo está de espalda a la puerta, ¿cierto?
1: Sí,
2: la señora. Yo creo que se tiró un gas.
1: Ah.
2: Y el gas fue tan fuerte...
1: Que se llegó
2: a abrir la puerta.
1: Claro, y por eso ella mira para atrás para decir, uy, espero que no haya habido nadie que me haya escuchado.
2: Sí. Ay, ojalá que nadie me haya escuchado.
1: Porque este gas estuvo potente.
2: Sí. Había comido musicales, la señora.
1: Ricos porotos. Hoy día yo voy a cocinar ricos porotos.
2: Ay, qué rico.
1: Oye, les voy a subir a mi cuenta de Instagram, @soylavalep, para que me sigan. Y les voy a mostrar cómo es que se mueve el dedo chico que yo estoy diciendo, que hay gente que yo creo que no se lo imagina. Ya, ahí voy a mostrar qué digo yo cuando digo mueva solo el dedo pequeño, el dedo meñique.
2: Mueve el puro dedo chico.
1: Mueve el puro dedo chico, que los otros dos no se... Ya, @soylavale, con P al final, y ahí van a ver cómo lo muevo yo y cómo lo mueve la Chío también.
2: Mueve
1: que es lo que
2: el
1: le pasa.
2: Ombligo, muévelo.
1: Oh, ¿te acuerdas cuando decían que esas canciones al revés? Decían mensajes satánicos.
2: No,
1: era como, me veo morir, no me acuerdo. Sí, qué mal, el diablo es magnífico.
2: Yo le puedo cambiar la letra al mueve el ombligo.
1: Chuta. ¿Y qué le vaya a
2: mueve
1: mover?
2: Mueve el ombligo, pero le voy a poner.
1: Le voy a cambiar la letra.
2: Espérate, mané.
4: Mami, dime tú.
1: Ya, piensa cómo le vaya a cambiar
2: no,
1: la letra.
2: No, si yo no tengo, pero no lo puedo decir aquí.
1: Muévelo.

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1: Cuando son las 12 de la tarde con 5 minutos, te comentamos las noticias más importantes de la jornada. Una mujer de 35 años y un bebé de un año resultaron con lesiones graves tras ser atropellados durante la tarde de este martes en calle René Schneider en Valdivia, a la altura del jardín infantil Los Canelitos. De acuerdo con antecedentes entregados por carabineros, el accidente ocurrió alrededor de las 18:30 horas cuando ambas personas fueron impactadas mientras cruzaban por un paso peatonal. Producto del atropello, la mujer de 35 años y el menor de un año resultaron con lesiones graves y fueron trasladados para recibir atención médica. El conductor involucrado, un hombre de 73 años, quedó detenido a raíz del accidente. En tanto, personal de la CIAT Valdivia de Carabineros quedó a cargo de realizar las diligencias destinadas a esclarecer las circunstancias en que ocurrió el atropello y establecer las eventuales responsabilidades. En otras noticias te comentamos que tras 12 años de espera, vecinos de Purriwin en La Unión, región de Los Ríos, inauguraron el servicio sanitario rural, terminando así con más de una década dependiendo de camiones aljibe. La obra favorece a 86 familias de esa zona rural con una inversión de 1.100 millones de pesos financiados a través de fondos sectoriales del Ministerio de Obras Públicas. Ahora la red es administrada por la comunidad, que asume costos operacionales, mantenimiento y la contratación de personal técnico y contable para garantizar el suministro. La directiva informó que el sistema dispone de capacidad para incorporar nuevos usuarios, aunque llamó a resguardar el uso eficiente del agua. Además de valorar la llegada del agua potable, la directiva planteó otras demandas pendientes, entre ellas la falta de transporte público hacia la Unión y la ausencia de cobertura de telecomunicaciones en el sector. Desde el comité señalaron que continuarán las gestiones para atender los problemas de conectividad y transporte y equiparar las condiciones de vida respecto al resto de la comuna. 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

0: Ah, mira, aquí Miguel Ángel, Don Tortuga Ninja, que nos mandó el video de esta puerta que se abría, dice, eso fue en un trabajo hace 3 años. Era turno de noche, fue como a las 3 y algo de la mañana, y la persona que estaba ahí sentada en el sillón estaba en su hora de descanso, estaba mimiendo. Y del susto, esta persona no se pudo mover. ¡Oh! ¡Ay! Mira, la Alexia dice, hola, citas, ¿cómo están? Mañana estaré vendiendo sémola con salsa de vino. ¡Qué rico!
1: ¿A cuánto yo le encargo una?
0: A Luquita, a Luca y a Mil, a Luca y a Mil.
1: Ya, le voy a encargar dos.
0: ¡Oh! ¿Qué?
1: Estaba pensando si me comí mi otro postre.
0: Parece el segundo no. Parece que no, porque dijiste, me lo voy a comer hoy día y yo no te vi comiéndote nada nunca.
1: Ya.
0: Así que parece que está ahí en el refrigerador. A ver, la Carito.
2: Yo tenía un amigo que creía en esas cosas, que decía que nosotros no creíamos ni en Dios ni en nada de eso, porque él creía que
0: venían los reptilianos,
2: en un ser diferente, en un ser reptiliano, pero era medio raro, porque en el sentido de que siempre cambiaba sus versiones.
0: Ah, bien.
2: Era moldeable.
0: No sabía persona. Bien lo que creía.
2: Porque ustedes le decían, lo convencían de que esta creencia y después lo convencían en otra creencia.
0: Ah, era una persona que no tenía sus propias creencias arraigadas.
1: Mira, no tengo por qué estar de acuerdo con lo que piensas.
0: Efectivamente. A ver, Nelson por aquí, buenas tardes.
3: Hola, buenas tardes, chiquillas. Buen tema, se enviaron, se mandaron. Valentina, Rocío. Yo solo aquí en el colectivo, a grito pelado cantando. Buen turnito.
0: A la de Miriam Hernández.
1: Así yo vivo mi vida, querida. Qué buena canción.
0: Miércoles de terror. Oye, tengo una noticia muy lamentable que acaban ahí de confirmar que falleció Tim Curry, el actor de It, conocido, o sea, de la primera versión de la miniserie de It, que decía Bip, Bip, Richie. Y ahí todas esas cosas.
1: ¿Salía en Mi Pobre Angelito también?
0: Salía así. Te besas con todos. Sí. Te besas con la no sé cuánto, con el no sé quién. Ese también. También salió en The Rocky Horror Picture Show. También en Scary Movie 2 salió. Salió en varias películas y era actor y comediante muy conocido. Que los últimos 10 años estuvo como postrado en una silla de ruedas porque le dio una cosa como un derrame cerebral, algo así. Entonces quedó ahí medio malito. Así que falleció, lamentablemente. Ayer se nos fue Dolly Parton, hoy día se nos va Tim Curry.
1: Falta uno más.
0: Pero es que se murió la...
1: cuando dicen que se mueren, mueren tres.
0: Porque se murió la otra niña, la otra actriz, por la semana pasada.
1: Ah.
0: Así que ahí están los tres.
1: Ahí están los tres.
0: Y digo, ¿cómo puede ser
1: estamos
0: que muera...?
1: Estamos a salvo, Valentina.
0: Sí, uy, a las famosas nos salvamos.
1: Sí, estamos a salvo.
0: Y digo, ¿cómo muere esta gente que igual la gente quiere? Dolly Parton, que era filántropa y muchas cosas más. Tim Curry, que hizo ahí... O es parte de una generación y no se muere, por ejemplo, otra gente.
1: Otras personas.
0: Otras personas que son malvadas, digo yo. Que visitan una isla por ahí. Ah, no sé. Que se burlan de otra gente. No, se mueren los mejores. Pero bueno, así que eso. Besito al cielo para Tim Curry.
1: Diosito, llévame esta noche.
0: Diosito, llévame para la casa.
1: Llévame esta noche.
0: Llévame para la casa. A mí me gusta una frase que yo la digo para gente que me cae mal, que yo digo, gente que odio en general, que digo que Dios lo guarde, pierda la llave y nunca más lo saque. Y yo lo digo así con una persona muy específica, que se supone que cree en Dios.
1: No.
0: Así que si usted algún día quiere decir una cosa que puede o no enojar a una persona que es como pasivo-agresiva, que no sabe si... Y para no decir una grosería tampoco, ni algo malo, ni que lo lleven preso, por supuesto, puede decir eso. Que Dios lo guarde.
1: Y se le pierda la
0: y
1: llave.
0: Y se le pierda la llave. A mi pololo le gusta mucho It. Todas las versiones. La serie de Harry también, como que le gusta mucho. Como él es medio macabroso.
1: Yo no la pude ver.
0: ¿La cuál?
1: La It, pero la It nueva.
0: Ah.
1: No la pude ver. Y Derry empecé a mirarla, pero también como que me empezó a dar miedo y dije, ay, no, hasta aquí nomás.
0: No, yo, mi pololo la vio primero Entonces cuando la vio conmigo, porque me dijo, vela, es súper buena, es súper buena. Cada vez que aparecía el payaso o algo de miedo, me decía, ya, tápate el ojo. Entonces yo como que vi la mitad porque la otra mitad me tapaba el ojo. Y escuchaba y me daba miedo igual.
1: No, sí, es, pero es todo macabro.
0: Es muy buena, sí, es muy buena. En el final, oh, qué manera de llorar. Es muy triste. Yo decía, pero ¿cómo? Yo venía aquí para que me diera miedo.
1: Nada.
0: Y la otra, la película... La nueva, la primera, es muy chistosa. Los niños son muy graciosos. Pero el mono, yo
1: es
0: también
1: terrible.
0: Me tapé los ojos en la mitad de la película porque cada vez que aparecía, yo no. Cuando sale ahí de la película, yo hasta el día de hoy no puedo verlo porque me da mucho miedo. Pero hay una parte que es buena, que es cuando está con el niñito que tiene el yeso y hace como que lo va a morder y le hace como... ¡Ah! Como cuando uno le hace a su gatito así como que ay, como que te da nervios.
1: Eso era lo mismo, po. Es que eso era lo que quería causar como terror con cosas tan cotidianas,
0: sí.
1: Como hacer esos sonidos, jugar a que muerdes a
0: sí. Ya. Y no, los globos rojos. A ver la carita que hice por aquí.
2: Yo cuando estoy a veces en una discusión, digo,
0: a ver.
2: Diosito, ¿te lo llevas o te lo envío?
0: También. Dios, dame paciencia, porque si me das fuerza, este no la cuenta. Y nos vamos con Servando y Florentino. No te vayas.
1: Me voy nomás.
0: Me voy, chao.

0: A la una colocaré unos avisos, dice por acá nuestra amiga Dorca.
1: Muy
0: por
1: bien.
0: Supuesto.
1: Coloque lo que quiera.
0: Lo que usted guste. 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
1: Se le fue el aire.
0: Me le fue el aire.
1: Se le fue el aire al tío. A ver, y ahora saludamos a.
0: Va.
1: ¿A quién?
0: ¿Quién?
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0: Si tú quieres escuchar, si tú quieres venir, sopa de caracol. Don Jano, aló.
2: Chiquilla, acá nosotros no sabemos si andar con paraguas, con quitasol, con chaqueta, en polera, no se sabe todavía, no se sabe qué pasa hoy día.
0: No se sabe y hay no que, se va a saber.
1: No, hay que ir con capas, debajo el traje de baño, arriba un pantalón, polerón y así se va sacando, se va poniendo.
0: Sí. Te saca y te pone. Oye, ¿hasta cuándo nos acompañará la lluvia, Valentina?
1: Dice que toda esta semana hasta, ¿cuándo será? ¿El martes?
0: Mira,
1: a ver.
0: Dice que por lo menos nos va a acompañar la lluvia hasta el domingo 30.
1: Oh.
0: El lunes tendríamos parcialmente nublado con probabilidad de algún chubasco en la tarde.
1: Ya.
0: Y de ahí martes, miércoles, jueves y viernes de la próxima semana
1: ¿ya?
0: tendríamos lluvia de nuevo.
1: Ah, oh, pero ¿cómo?
0: Y recién el sábado de la próxima semana se pondría el sábado 5.
1: Claro.
0: Estaría ya más bonito.
1: O sea que empezaríamos septiembre con lluvia.
0: Sí. Y para el 18, ¿cómo va a estar?
1: El año pasado llovió, ¿no? O el antepasado.
0: Todos los años llueve para el 18 y yo me acuerdo cuando me tocaba desfilar. ¿Tú desfilaste por tu colegio alguna vez?
1: El primero y segundo básico.
0: ¿Y fuiste de la brigada de tránsito? ¿Había brigada de tránsito en tu colegio?
1: No sé.
0: Pero eso es que nos ponían una cuestioncita así como un... Como un... ¿Cómo se llaman? Un cachetazo, un charchazo. Eso que se ponen en la cabeza, pues. No se llaman cachetazo. Es como un coso, como un tocado.
1: ¿Ya?
0: Y ibas con guantes blancos.
1: Ay, qué
0: ibas
1: bonito.
0: Con una cosa así atravesada.
1: Ah, aquí. Parece que se ve, pero como la que lleva la bandera y las de los lados.
0: Algo así.
1: Ah.
0: Pero esa era la brigada de tránsito.
1: Ah.
0: ¿Y por qué necesitábamos una brigada de tránsito dentro del colegio? No lo sé.
1: Ah, ¿desfilaban dentro del colegio?
0: No, era como que funcionábamos dentro del colegio lo que estábamos en la brigada. Don Claudito dice, yo fui de la de tránsito, me creía policía.
1: Ah.
0: Sí, pues uno se creía como policía.
1: Pero ¿cómo? ¿Qué raro?
0: Era como la policía dentro del colegio, los que estaban en la brigada.
1: Ah,
0: era...
1: ¿Había una policía dentro del colegio? ¿Pero
0: claro.
1: y desfilaban? Yo pensé que era sí, como la gente que desfilaba al inicio y eso era nomás.
3: No, brigada de tránsito.
1: No me acuerdo. Yo me acuerdo que había una banda y las niñas que llevaban la bandera.
0: Mira, la brigada de tránsito llevaba esa ropa, po.
1: Ah, sí.
0: Y eran como miembros de una junta, ¿cachai? La junta era la brigada de tránsito. Y dentro del colegio uno se sentía como si fuera policía.
1: Mira, pues.
0: Y para el desfile uno desfilaba así, pues con su cosita, su guante blanco y su coscacho en la cabeza.
1: Puede ser que sí, porque es que como yo estaba en primero y segundo básico, en ese curso no había. Y las niñas, yo me acuerdo, más grandes, que probablemente eran de quinto básico y para mí eran de cuarto medio, usaban esas cosas, pero yo no tenía idea. Y en mi otro colegio no desfilábamos.
0: No,
1: allá en San Bernardo, no, era de ordinario desfilar.
0: Derroto.
1: Era derroto.
0: Mira, don Claudito dice, pero si salíamos a los pasos de cebra que estaban afuera del colegio a las horas de entrada del colegio.
1: Ah, de verdad era de tránsito.
0: Claro, es que iban payaco, amigo.
1: Era, no había ni auto, pues, claro. No había ni calle, iban ay, que pase la carreta, que claro. hacían allá.
0: Mira como para que no corran los cabritos entre la escuela nomás. La Mari dice, yo igual desfilé en el tránsito, en la banda del colegio y en la Cruz Roja.
1: Ah, mira,
0: eran
1: el sapo la yuta de la del colegio.
0: Eran el sapo la yuta del colegio.
1: Mira.
0: ¿Y qué tocaba en la banda del colegio, Mari?
1: Jamás lo pensé de ti.
0: Mira, brigadas escolares son estudiantes que de forma voluntaria ayudan a carabineros a aumentar la seguridad tanto dentro del colegio como en su entorno. Éramos Paco.
1: Los mini policías.
0: Éramos mini policías.
1: Las mini policías.
0: La mini yuta. A ver.
4: Hola, chillona, ¿vale?
0: Hola.
4: Oye, sí, yo igual fui de la brigada de tránsito de la escuela en Cachilla, cuando era en el año 97, por ahí. Y no, uno se creía lo máximo. Es más, habían grados, pues nos daban como insignia, por más grados y todo. Yo estaba a las 7:10 en el colegio porque yo era la que dirigía el tránsito afuera, entonces uno se creía lo máximo porque te respetaban en ese tiempo los autos. Ahora van a hacer friga de tránsito, los autos nos pasan por encima.
0: Mira.
1: Antes eran la última chupada del mate.
0: Mira, y la Mari tocaba el pito. Oye, Mari, yo tengo en la casa de eso.
1: ¿El silbato?
0: ¿Y lo sabes tocar todavía? ¿Te acordarás?
1: Ah, pero es como un flautín.
0: Sí,
1: sí, es como un flautín.
0: Buena, mira, Pablo igual. Pablo igual, mi Pablo.
1: Ah.
0: También tocaba ahí en el pito, en el Salesiano.
1: Pero ahora... Y no solo en el Salesiano.
0: A ver, por acá, ¿qué nos dicen?
5: Oye, sí, yo igual me acuerdo que estuve en la brigada de tránsito, pero después yo seguí en el liceo. Pucha, que en ese tiempo. Hasta radio usábamos en el industrial.
1: ¡Ah! Ya, verá.
0: Otro nivel.
1: Ya, estaban cuenteados.
0: Otro nivel, la verdad, don Roberto.
6: Yo no tenía terminado igual. Como el furgón me iba a dejar uno de los primeros, a veces me tocaba salir del colegio. No, pero nosotros hacíamos recolección de basura en el patio, le ayudábamos a prender fuego a las calderas y eso.
1: Mire,
6: había brigada de tránsito para que pudieran cruzar la gente y todo. Pero sí, había todo tipo de brigada de tránsito y todo.
0: Que vuelva la brigada.
1: Era una ayuda más social.
0: Que vuelva la brigada. Se le da responsabilidad a los niños.
1: Sí, que vuelva la brigada y los semaneros.
0: Sí.
1: Sí.
0: El caballero del colegio de Guía de la Luna.
1: ¿Ya?
0: Me contaba el otro día que los cabros votan toda la cuestión, no están ni ahí, pero qué ordinario, digo yo. A la tía Sole le voy a proponer que hayan semaneros. Sí. Don Jonathan.
7: Oye, igual estuve en la banda del colegio, después empecé en pito, después iba ascendiendo a caja, después fui bombo, después fui tambor mayor. Y después creamos la banda de guerra de los bomberos.
1: Mire. Con bombo y platillo.
0: Don Josecito dice, hola chicas, yo igual fui de la brigada en el colegio metodista, era siempre todos los lunes, y en el comercial fui de la banda de guerra. Primero empecé tocando la corneta y luego...
1: Y nunca paré. ¡Ah!
0: Y luego toqué el redoble, dice.
1: ¡Ah! Oye, que soy ordinaria.
0: Ay, amigo. Lo primero que toqué fue la corneta. Ay, no, Jonathan se ríe nomás. La Vale, dice la Alexia. Vale, una loquilla.
1: Es que la dejó ahí botando.
0: Claro, pues. Don Alejandro.
8: Ay, igual me gustaba llegar temprano y hacerle fuego a mis compañeros. Yo llevaba astillitas, cera y hacía fuego allá. Teníamos salamandra, así cuando llegaban los chicos mojados, estaba calentita la sala. Eso sí, que yo salía como a las 7 de la mañana en la casa y entrábamos a las 8 y cuarto.
1: Qué buen compañero igual, qué lindo, qué linda persona.
0: Ya encina, rociaba.
1: Prendía fuego a la sala.
0: Mira quién apareció.
1: A ver.
0: Elvirita dice, hola, Vale y Chito, escuchándoles y trabajando en su linda compañía.
1: ¿Cómo está Elvirita?
0: Oiga, Elvirita, vaya preparándome el ramo para fin de año.
1: ¿Verdad?
0: Sí. Me voy a matrimoniar.
1: Se los casa la Roxio.
0: Sí, así que vaya preparándome el ramo. Bien bonito. Ay, don Jonathan.
7: Un último hubiese sido el clarín.
0: No, la corneta. Instrumento la corneta.

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1: La Susi.
2: Hola, buenas tardes, chiquillas. Yo tomando desayuno y escuchándolas. Qué nostalgia los que están conversando. Los que pasamos por esa época y anduvimos en el tránsito, como dicen ustedes. No me puedo acordar, una toca para que se llamaba la cosa que le colocaban arriba de la cabecita. Con los guantes blancos, la banda del colegio. Sí, oh. Por grandes recuerdos, haciendo aseo de manera.
1: Sí.
2: Puta, ¿qué no hicimos? Tenía un inspector, pero que era súper estricto, con los pegaba con las manos cuando lo equivocábamos.
1: Oh.
2: Con un puntero. Me recuerdo siempre de ese director o inspector, el López se llamaba. Yo estudié en la escuela 1122 con mi hermano. Estuve con mi hermano.

0: Hermano de segundo básico hasta octavo básico en el mismo curso, olvídense. Ahora no lo quiero ni
1: Oh.
0: ver.
1: Odio. Mira, se acordó de
2: del inspector.
1: hasta del nombre del viejo que le explicaba, viejo infeliz.
2: Te odio, López.
1: ¿Saben lo que yo no odio?
2: ¿Qué?
1: Amo.
2: ¿Qué amas?
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1: Eso. Nos vamos a la música con Mike Towers. En cuanto se despegue esto.
2: Ah, ya, muy bien. Mike Torres.
1: Esto es. Una nada más. Ah.

0: ¡Aló! Don Nelson Rodríguez.
1: Hola, Radio.7. Sí, yo también estuve en la escuela de 1122. Yo te digo, año 1975, 1978, era común que los profes le peguen a los alumnos. El director de aquel entonces citaba algunos casos especiales a su oficina. Tenía un puntero, con el puntero nos pegaba. Pegaba en las manos, en el popis. Y me acuerdo clarito de un profesor de música que llegó medio mareado con el copete. Y le pegó un coscacho a un compañero que no me dio fuerza y lo tiró al suelo. Gracias.
0: ¡Oh, qué terrible!
2: Eso también era algo muy, muy típico de esa época. Sí. Muy típico de esa época, lamentable. Y afortunadamente eso ya no se usa. Sí. Así que olvídense de esas cosas tristes. Mira, parece que harto se acordaban del López. Porque dice el amarillo, estuve en la 1122, el inspector, el señor López, era bravo.
0: ¡Oh!
2: Pero ¿y qué onda?
0: López, si no estás escuchando, si sigues vivo,
2: te odiamos. Te odiamos, López.
0: Que se te devuelvan todos esos coscachos.
2: A lo mejor no está ni vivo el caballero ya.
0: Bueno, si está vivo.
2: Don Edison, ¿qué dice?
3: Se pegan a los profesores, po. Ah, se invertieron las cosas. Que la tortilla se vuelva.
2: No.
0: ¿Qué?
2: Quiere jugar al empate, que se devuelva la tortilla.
0: Claro.
2: Don Jonathan.
4: Yo estuve en la banda de la escuela de 1122 y él era el instructor de la banda, señor López.
0: Oh.
4: Él falleció hace años ya.
0: Ah, qué bueno.
2: Están pelando, caballero fallecido.
0: Ya, no todos los muertos son buenos.
2: Nos vamos a la música mejor. Nos vamos a quedar con Vacilos.
0: Ay,
2: perderme contigo.
0: Ah, qué romántico.
2: Linda canción.

0: Nos vamos, nos fuimos.
1: Hasta mañana, nunca.
0: ¿Qué dice la Mari?
2: No, el señor López ya no existe, hace varios años que murió, pero ¿sabes que lo único que le agradezco? Que con él yo aprendí a leer muy bien, porque te colocaba a un extremo del patio y él escuchaba en el otro lado y tú no te podías equivocar.
1: ¿Pero cómo?
2: Yo a él, eso le agradezco, que leo perfecto. Y la ortografía también nos corregía mucho.
1: Ah, ya. Claro, no podía ser 100% malo, si igual era un profesor.
0: Algo bueno tenía que tener.
1: Claro.
0: No se justifica la violencia.
1: No.
0: Don Claudito, ¿qué dice? Nosotros le escondíamos los cigarros al profe de castellano. El viejo se llegaba a descompensar.
1: No.
0: Era de esos viejos de bigote amarillo. Dice, buenos para fumar. Oh.
1: De bigote amarillo, guácala.
0: Don Edison.
3: Que no nos quiten los daiguos. Que no nos quiten los daiguos. Que no enseñó a leer. A punta de cocorrones y tablazo.
0: No se justifica.
1: No.
0: Nos vamos a la música y con esto nos despedimos. Hasta la tarde, nos vamos con Manuel Turizo. Te hacen falta dos.
1: ¿Dos qué? ¿Dos qué? A ver, a ver.

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1: Una de la tarde, 12 minutos. ¿Cómo están, familia? Qué rico poder estar juntitos nuevamente en este miércoles 26 de agosto, ombligo de la semana ya. Llegó el momento de los avisos económicos de Radio.7. Recuerden, si ustedes están buscando trabajo, si quieren vender algo, si quieren arrendar, comprar o simplemente necesitas ofrecer algún servicio, escucha con atención porque tu próxima oportunidad puede estar aquí en nuestros avisos económicos a través de nuestro WhatsApp al más 56-63-228-3391. Mi nombre es Karina Gutiérrez y aquí vamos a estar acompañándonos hasta las 3 de la tarde para que envíen sus mensajitos y por supuesto también reportando sintonía a esta hora de la tarde. ¡Bienvenidos! Sintonía hasta hora de la tarde. Hola,
2: Karinita. Hola, un placer nuevamente. Saludarte en este día miércoles, esta tarde lluviosa por Keilen, Chiloé. Para que nos esté escuchando, en agrado escucharte de 1 a 3 de la tarde por punto 7 Valdivia. Besitos, Karine.
1: Besitos también para ti, mi queridísimo amigo Pablito. Ya había tenido la oportunidad de conocer a nuestro amigo Pablito, pero ayer igual me envió una foto y me dice: Karinita, mira, este soy yo. Entonces cuando yo vaya a Keilen, te voy a poder reconocer sin problema. Eso es lo hermoso y lo bonito, ¿no? Familia, recuerde enviar sus avisos económicos, sus saludos a través de nuestro WhatsApp, más 56-63-228-3391. Hola, hola.
3: Buenas tardes, señorita. Que tenga un lindo turno en este día enredado entre lluvia, viento, granizo, sol ahora.
1: Tenés que estar tranquilo nomás. Ya no sabemos cómo salir de nuestras casas, guato. No sabemos si salir con paraguas, si salir con un cortaviento, si salir con algo solo para el agua. Lo único que sé es que tenemos que tener buenos zapatos.
4: Hola, Karinita. Ya llegaste con la mejor sección y la mejor música.
1: La mejor sección y la mejor música, mi amiga Katy, también presente a esta hora de la tarde. Vamos reportando sintonía. Más 56-63-228-3391. Pablito, te escucho.
3: Así es, Karinita. Sí, somos un 7. ¿Y tú? Para que sepamos quién somos cuando venga para Keilen. Que somos una familia punto 7. Somos un 7, ¿y tú?
1: Me encanta. Y a toda nuestra gran familia de Radio.7 Valdivia, recuerden que hasta las 3 de la tarde estamos juntitos en este maravilloso horario de avisos económicos. Los dejo junto a Rosalía, Despechá, para todas las despechadas que están escuchando la radio aquí en punto 7.

0: día, familia. Estamos de vuelta. 1:22 p.m. Oye, le quiero mandar un tremendo abrazo a nuestra... Espérame, guatón. A ver, aquí está. A nuestra amiga Carolina Alejandra Zúñiga Sandoval. ¿Ayer fue? No. Me equivoqué, no. ¿Dónde está? Aquí está por la Valeria. Valeria Erices Gómez, que fue ganadora el día de ayer. Una recarga de gas de 15 kilos, así que para ti, Vale, muchas felicidades. Ya estás ingresada en los premios en cualquier momento. Nuestra producción se va a poner en contacto contigo para hacerte llegar el cilindro de 15. Y te lo tenés que llevar al hombro. Imagina. Ya la veo ahí caminando con su cilindro de gas arriba del hombro. Muchas felicidades para ti, Valeria Erices, ganadora el día de ayer, solo por estar atenta y... participando con nosotros acá en Radio.7, todo a través del WhatsApp más 56 63 228 33 91. Y el día de hoy también tenemos regalos, chicos. Sí. No tenemos una recarga de gas, pero sí tengo entradas dobles para que puedan ir al cine. ¿Qué les parece? ¿Cómo pueden participar? Es súper fácil, solo tienen que enviar mensajes de audio comentando lo que vamos nosotros contando también a través de nuestras plataformas, a través de nuestro WhatsApp. Y estar atento. Nada más y nada menos. Como por ejemplo. Como por ejemplo, guatón. ¿Por qué no puedo? Ah, ahí sí. Les voy a contar que el Banco Central reveló las nuevas monedas de 10 y de 50 pesos. Monedas de 10 y 50 pesos que van a empezar a circular en los próximos meses. El Banco Central de Chile anunció nuevas versiones de las monedas de 10 pesos y de 50 pesos que van a comenzar a circular de manera gradual por todo el país durante los próximos meses. Y se trata de unas nuevas monedas de curso legal que van a mantener el mismo valor, pero van a ser producidas mediante un proceso más eficiente. Las de 50 pesos van a comenzar a incorporarse gradualmente desde octubre de este año y la de 10 pesos a inicios del año 2027. La nueva moneda de 50 pesos va a mantener sus 25 milímetros, pero bajará de 7 a 6,5 gramos. La de 10 pesos va a pasar de 21 a 18,7 milímetros y pesará 3,46 gramos. Ambas serán producidas mediante un proceso que usa electricidad para adherir capas de metal sobre un núcleo de acero. Las monedas actualmente de 10 pesos y de 50 pesos van a seguir siendo válidas y van a circular junto a las nuevas piezas, y estas van a ingresar progresivamente al sistema y van a llegar a la ciudadanía principalmente a través del vuelto y de las transacciones habituales en efectivo. ¿Qué les parece? No es que vayan a retirar las monedas de 10 pesos así como lo hicieron con la de 1 y la de 5. No, tranquilo con eso. Y, por supuesto, nosotros tenemos pregunta para ustedes.
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0: La pregunta es, cuando eran chicos, ¿qué se podían comprar con 10 pesos? ¿Ah? Cuando usted era chico, ¿se acuerda? ¿Qué podía comprar con 10 pesos? Yo me acuerdo que yo me compraba chocolates. Los chocolates que ahora valen 10 pesos, que me puedo comprar uno. Antes me compraba 10 chocolates. Y esos chocolates que eran ricos, pura manteca, amigo. Pero eran maravillosos. Cuando usted era chica, amiga Alexia, ¿qué se podía comprar con 10 pesos? Idealmente mensajes de audios para que puedan participar también y ser ganadores de entradas doble al cine. Nos vamos a ir una pausa nosotros, vamos y volvemos y aprovechan de contarme. ¿Qué te podías comprar con 10 pesos? ¿Ah?

0: Una de la tarde, 42 minutos. Nosotros estábamos hablando del Banco Central, que presentó las nuevas monedas de 10 y de 50 pesos que van a comenzar a circular gradualmente en Chile sin reemplazar a las actuales. Era lo que muchos de nosotros pensaba cuando leyó la noticia, que iban a sacar de circulación las monedas de 10 y de 50 pesos, pero no es así. Solo van a cambiar su forma y también su peso. Y a raíz de esta noticia, yo les hice una pregunta muy cómoda, una pregunta muy fácil, para que podamos nosotros interactuar a través de nuestro WhatsApp, +56 63 228 33 91. Y la pregunta era: ¿qué te podías comprar o qué te comprabas antes con 10 pesos? Coméntanos a través de nuestro WhatsApp, ¿qué era lo que te podías comprar antes con 10 pesitos?
1: Cuando era chica me gustaban las media hora, esa me compraba con 10 pesos.
0: Oye, me acuerdo que las media hora costaban 5.
2: Hola, hola, muy buenas tardes, llamando de acá de Valdivia. Mira, antes con 10 pesos, no, eran 10 centavos, no 10 pesos, por 10 pesos era... Es como ahora tener un millón de... unas 100 mil pesos.
0: Ya, ¿tanto?
2: Antes eran centavos. Y con un centavo, 10 centavos, comprabas, pero cualquier cantidad de golosinas, pues. Pero eran centavos. Fueron, por lo menos, en mi cuento mío. Y ahora no, por ahora con 10 pesos no compráis nada, pues. Nada. Ya, valía.
0: Besito para ti, mi hermosa Florentina, cariño para ti. Oye, yo no tenía idea. No tenía idea que costaba tanto. Los 10 centavos. Coméntanos a través de nuestro WhatsApp.

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1: Ahí estábamos escuchando a Romeo Santos, Imitadora, aquí en Punto 7.
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1: Ya, familia, ¿qué te comprabas tú con 10 pesos cuando eras pequeño? Así, porque ahora con 10 pesos, ¿qué no podemos comprar? Hablando súper en verdad y todo, guatán. No, pues no me sirve de nada. Si junto 10 más 10 más 10, claro, ahí quizá algo se puede hacer, pero así como comprar algo de 10, ¿qué vale 10 pesos? No, ahora, ¿no?
2: Las guaguitas, ¿te acuerdas que las guaguitas, los dulces campesitos, se los crean todos en uno, sin mi choco? Todos en uno, media hora.
1: Las media horas también.
2: Chocolates, como decís tú, quedan 10 chocolates por 10 pesos. No, hacíamos maravilla con 10 pesos.
3: Oli, Oli, ¿cómo estás? Me compraba un Verona, de esos chocolatitos de fruta o un tabletón y los derretía en una cuchara.
1: ¡Ay, qué rico! Yo les voy a contar algo después, hablando de derretir.
4: Oye, yo compraba helado con cosita en el negocio de la esquina del colegio. ¿Me regalé la entrada?
1: No, pero siga participando, po.
5: Hola, hola.
1: Hola, Gaby.
5: Nosotros nos podíamos comprar con 10 pesos dos media hora
1: con 10 pesitos.
6: Se lo voy a comprar un media hora. Media hora.
1: Hoy parece que acá
6: en Valdivia... Se podría comprar un taffy. Un taffy igual.
1: Taffy. Oh, qué rico. De England taffy. Voy a dejar esto aquí marcadito. Eso. ¿Qué se podía comprar usted?
5: Yo me compraba dulces de 5 pesos por los 10. O sea, me salían 20 con 100.
1: ¿20 con 100? Wow. Carinita, dos masticables, y también habían unas alcas chiquititas, 2 por 10 pesos. Hoy en realidad igual, no podíamos comprar cosas simples.
7: Hola, Punto 7, ¿cómo están? Espero se encuentren muy bien a todos los radioescuchas. Yo cuando era chico me compraba dos cuiles con 10 pesos. Y no sé si se puede pedir un saludo para Krishna Vera. Gracias.
1: ¿Cómo no? Pues obvio, para ti, Krishna Vera.
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1: Saluditos de parte de todo nuestro gran equipo de Radio Punto 7. La persona que te envió el saludo no nos dejó el nombre, pero nos vamos a adjudicar ese saludo para ti, Krishna, con todo nuestro amor y con todo cariño. Carinita, las monedas de chocolate y pascueritos para la Navidad, o los sachets de manjar. ¿Huevos? ¿Qué? ¿Ya? ¿Cómo voy a comprar huevos con 10 pesos? Y ahí me dejaste dejando. Y todo eso con medio peso, hasta una burra. ¿Cómo está ahí, Yosel?
8: ¡Qué caída de carné!
1: Sí, está bien, nomás porque sea bonito recordar.
8: Yo juntaba las moneditas de un peso.
1: ¿Ya?
8: ¡Qué terrible! Cuando estaban las vacas flacas y necesitaba mis dulces. Era la más feliz del mundo. Y cuando el papá nos daba esta cosa de mesada, a mí me daban 500 y a mis hermanas les daba más porque eran mayores.
1: Claro.
8: Pero yo con 500 pesos era millonaria.
1: Millonaria, por...
8: Esa panza tenía kilos de dulce adentro.
1: Estamos hablando de los 500 pesos, el billete de 500 pesos. Billete que ya salió de circulación y solo existe la moneda de 500 pesos. Dos pepitas de oro, calugones masticables. Frugilé también, por supuesto. Mari, ¿cómo está ahí?
9: Cari, yo con 10 pesos compraba cuando era chica, vendían en el negocio del barrio unas cucharaditas de unos dulces que se les llamaba porotitos. Eso era lo único que me alcanzaba.
1: ¿Porotito? Ya, ese no lo escuché nunca.
10: Hola, yo me compraba dos manjarates de esos chiquititos que eran como un tubito que ¿ya? vendían.
1: Y salían 10.
10: Mi papá siempre me daba 100 pesos a mí cada 15 días.
1: Mira.
10: Mi papá de esos años trabajaba en la construcción y yo esperaba esos días 15 fin de mes y me daba 100 pesos. Yo iba al negocio de la esquina y me compraba calugones, majarates, medias horas, cabezones, eso me gustaban bastante.
1: Oye, la Susi, qué linda. ¿Alguno de ustedes le dieron mesada? Yo me acuerdo que yo tenía compañeros que les daban mesada, quizás ahora entiendo, quizás su papá eran separados y les pagaba la pensión de alimento. No, pero hablando súper en serio, ¿alguno de ustedes les dieron mesada? A mí nunca me dieron mesada. Sí me daban plata y todo, pero... ¿pero mesa? Y tenía compañeras que andaban pero planchadas en el colegio, pues, cuando... te compraban todos los ricos del mundo. Y yo era como, ya, ¿y por qué te dan tanto plata? Te lo juro, güey. Y no, no, era de envidiosa, era porque para mí era raro que... ¿cómo les van a dar tanto dinero a unos niños? Vamos a seguir hablando. ¿Y tú qué te comprabas con 10 pesos? ¡Ah!

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2: Llegó la hora de las noticias, 2 de la tarde, 2 minutos. Y les cuento que el presidente del consorcio lechero, Sergio Niklicek, remarcó la recuperación de la producción de leche durante los últimos 2 años, pero advierte: el desafío sigue siendo aumentar el consumo interno. Al ahondar en los indicadores del sector lácteo 2025 en el mercado nacional, el directivo afirmó que junto con revertir la baja previa, la estabilidad de los precios evitó presiones sobre el ingreso de los productores, sosteniendo así los márgenes en el rubro.
3: Incremento del 24 y 25 también viene a compensar la baja que hubo los 2 años previos. Y los precios en los últimos años se han mantenido estables para los productores, ha habido muy poca variación. Por lo tanto, este incremento afortunadamente no ha impactado en el precio final al productor. La rentabilidad ha sido, yo diría, bastante normal. Va a depender de los previos y el manejo, como en cualquier negocio.
2: Niklicek aseguró un nivel de competencia adecuado en el mercado entre empresas compradoras, pese a la reducción del número de productores cuya magnitud aún no está definida debido a un proceso de actualización de las estadísticas.
3: Y hoy día hay alrededor de 5 o 6 empresas mayores que están comprando y siempre quisiéramos que haya más empresas. Pero hasta ahora hemos visto un nivel de competencia adecuado. La cantidad de productores ha ido disminuyendo, pero en el último año no tenemos el dato de esas cifras. Ahora se está trabajando fuerte con el Centro de Información Láctea, donde se están corrigiendo algunas cifras. Pero la caída de estos últimos años no ha sido de un 10%, yo creo que eso puede haber sido un tema de corrección.
2: En cuanto al desafío de aumentar el consumo, sostiene que Chile enfrenta una brecha con 140 litros por habitante frente a los 200 recomendados, donde el Estado debe asumir un rol clave, como ocurrió con las políticas que redujeron la desnutrición infantil.
3: Creo que el Estado chileno tiene una deuda con su población, que es estimular el consumo de productos de mayor calidad, donde los lácteos, por supuesto, juegan un rol importante. El Estado no puede desentenderse de cómo se está alimentando su población. Yo creo que esa es una gran deuda que tiene el Estado y hay que crear una política de Estado para que los chilenos comencemos a alimentarnos mejor.
2: En materia de exportaciones, el consorcio lechero valoró su aumento, pero advirtió que Chile aún enfrenta brechas de competitividad por volumen y costos, mientras el alza del último año se concretó en leche en polvo, un producto bajo margen.

0: En otro ámbito les cuento que la abogada Karina Riquelme va a apelar al fallo que rechazó su recurso de amparo por seguimientos de la PDI mientras tramitaba querellas por apremios contra manifestantes anticentral hidroeléctrica en el río Pilmaiquén, en Los Ríos. Antecedentes vinculan caso a defensa de hijos de Julia Chuñil, parricidio en el año 2024. Riquelme denunció ser fotografiada por PDI en tribunal, donde accedieron a pruebas. Su abogado busca revertir decisión en Corte Suprema, alegando amenazas a libertad individual. Por último, les cuento que la Dirección Meteorológica de Chile emitió un aviso meteorológico por probables tormentas eléctricas desde la región de Valparaíso hasta Los Lagos. Según el organismo, se espera una condición de inestabilidad postfrontal que comenzó la noche del martes 25 hasta la noche del jueves 27 de agosto, con probabilidad de fuertes rachas de vientos locales. De esta forma, nosotros cerramos nuestro boletín informativo de las 2 de la tarde aquí en Punto 7. Ustedes sigan en nuestra compañía.
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0: canción más linda. Por la reflauta, oh, porque tenemos buena música. Que venga de cerca la recomendación, pero pucha que tocamos buena música. Tan bacán. 2 de la tarde con 11. Les preguntábamos a ustedes, queridísima, hermosa y gran familia de Radio.7 Valdivia, ¿qué te podías comprar con 10 pesos cuando erais chico? ¿Te acuerdas?
1: Oh, hola, mi chiquilla hermosa. Yo aquí estoy cocinando. Yo con 10 pesos me compraba de esos calugones y los collas tafi también. Me alcanzaban como dos más los calugones.
0: Oh, verdad.
1: Era plata, 10 pesos. Era plata.
0: Y más encima tenían el palito del koyak de papel, guatón. Te comía y el papel junto con el koyak todo.
2: Oye, en mis tiempos aquellos, por los 80, se compraba sal. Costaba 6 pesos el kilo de sal.
0: ¿En serio?
2: Saluditos.
0: Ya. El otro día estaba mirando en redes sociales los precios, cómo han ido variando a medida que van pasando los años, guatón. De verdad, te morí. Claramente la vida igual, el sueldo mínimo era mucho menor. La vida siempre como es lo mismo. Va subiendo todo a medida que te van subiendo también el sueldo.
3: Cariñita, yo me acuerdo que me compraba dos media hora con 10 pesos, porque estaban a 5 pesos.
0: Sí, igual me acuerdo. Pero de lo
3: nunca
0: mismo.
3: ¿Nunca duraron media hora? Sí.
0: No, y daban de más si te gustaba mascar y te hacías miércoles los dientes ahí mascando las media hora.
4: Sí, con 10 pesos se compraban, por ejemplo, unos dulces que se llamaban, le decían pastillas, que mi abuelo me regalaba, se llamaban pastillas. Y tenían con sabor de limón, de naranja y otros dulcecitos que te daban en un papel que se llamaban porotitos. Eran dulces de colores. Con 10 pesos podía hacer tantas cosas.
0: Sí, dulces. Sí. Es verdad, uno se podía comprar otras cosas antes con 10 pesos. ¿Qué les iba a contar? Yo se me olvidó. ¿No? Se me fue la onda. Pero era de lo que estaba hablando él,
5: ¿no? Buenas tardes, punto 7, desde acá de San José de la Mariquina. Les saluda Jaime. Cuando chico le comprábamos a la vecina con los 10 pesos de esos helados artesanales que vendían ellas.
0: Oh, también puso heladitos de bolsa. Tenés razón. Costaban 10 pesos el heladito de bolsa y 20 pesos los de leche. Oye, ¿qué te iba? Ah, y ahora me acordé, guatón. Que me acuerdo una vez que fui a pasear a Santiago, a la casa de una tía. Y me hice amiguita de uno de los vecinos que vivía por ahí en el sector. Y en eso yo le digo, vamos a acompañarme a comprar pastillas. Que el loco así me miraba y era como, pero ¿para qué querés pastillas? Igual éramos tipo adolescentes, 11 años, 12 años. Sí, pues le dije, yo vamos a comprar unas pastillas. Cuando llegamos al negocio me dice, Karina, esos son dulces. ¡Cállate! Le digo. Para mí son pastillas. Y fin, dijo mi abuelito. La forma que tenemos de decir nosotros algunas palabras también influye mucho, como lo dicen en el nombre. Tabletones sueltos, los 303. ¿Se acuerdan de los 303? ¿Cómo no me voy a acordar de los 303? Fueron mi desayuno por años en el colegio.
6: Tabletones, yo me acuerdo que compraba tabletones. Con 10 pesos. O esos chocolates chiquititos que vendían los media hora. ¿Y quién dijo que con 10 pesos compraba huevos?
0: No sé.
6: O que valía como 100 lucas en ese tiempo. ¿A dónde?
0: Centavo, 10 centavos.
6: No. Pero así, con 10 pesos compraba estos dulcecitos. El afuera de los colegios, sobre todo.
0: Bueno, ustedes bien saben que nosotros estamos en nuestro horario de avisos económicos. Y por aquí mi amiga Alejandra dice, me están quedando banderines e insignias. Interesados, comunicarse por WhatsApp al 978-2050-85. 978-2050-85. Regimiento Membrillar. Cazadores, bomberos, carabineros, Hospital John Kennedy. Liceos, equipos de fútbol. Banderines e insignias.
7: Hola, buenas tardes. 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
0: 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Gabriel, ¿cómo estás? Se vende cocina leña recién reparada, valor 250,000 pesos, y también se reparan cocinas a leña. Llamar al 963-13-21-51. Con 10 pesos, Cari, me compraba una hora. O media hora. Carinita, mira. Esos son los porotitos de caramelo. Ah, ya bien. Déjame buscarlo. Porotitos de caramelo. Marca Merello son estos. Sí me acuerdo que en alguna oportunidad también los comí. 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Hola, hermosa, ¿cómo está ahí? Oye, pero mándame un audio, porque eso era apretáculo. Mándame un mensaje de audio, tú sabís de tu rubro, tú me vayas a saber explicar mejor de lo que yo estoy leyendo.
8: Hola, buenas tardes, mi niña. Un saludo cordial de aquí de la región metropolitana lluviosa, con mucho frío. Pero aquí estamos al pie de la leche vendiendo sopa y tías calentitas, calentitas. Un saludo cordial para todos mis puntos 7. Ah, y en mis tiempos me acuerdo de los pirulos.
0: Necesito
8: tipo así como puntuitos, y en ese tiempo también salían los guatones, que le llamaban unos galugones grandes. Alguien de acordaste por ahí.
0: Oye, ya, acá se me cayó fijo el carnet. ¿Se acuerdan de los besitos? Hola, me da un besito, le decía a usted a la persona que vendía los dulces. ¿Se acuerdan de los besitos? ¿Comieron besitos? Era una pastilla café que estaba envuelta como en un papel, ¿sí? Un papel de cuaderno, una hoja de cuaderno, una cosa así. ¿Se acuerdan o no se acuerdan? ¡Ah!
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0: Me encanta recordar. Karinita por aquí, ¿qué me dicen? Se vende cubre capó, 4,490 pesos. 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
0: ¿Alguien de ustedes comió besitos? No, que se daba besitos. ¿Comieron besitos?

0: papi guancho.
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2: 2 de la tarde, 24 minutos. Los dejo junto a Ráfaga. Una ráfaga de amor en Punto 7. Cariños para mi amigo José Miguel Jaque. Todo el ánimo.

0: amor. Me enamoró. Ay, qué bueno usted.
1: Sí, a mí me dieron harto besito por 10 pesos. Sí, sí, sí.
0: ¿Cómo? Era uno nomás. Si nos daban más de un... Nos daban más de un besito por 10 pesos. 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
2: Hola, Karinita, buenas tardes.
0: ¿Cómo está, Osama?
2: Lluvia y un temporal por acá arriba. Oiga.
0: Ay, el viento.
2: La salida subió al día. Pues, condena lloviendo. Oiga, esos dulces ahí en el que se llaman los paragüitas y los famosos, que todavía en Valdivia, aquí en la calle, todavía pillan una presente la voz. Los famosos calugones pelayo.
0: ¿Calugones pelayo?
2: Ay, sí, sí. Te queda ahí sin nieta comiendo y no es amigo.
0: Y después andábamos con todos los dientes cariados, po. Ahora lo entiendo todo, po. Ahora sí que sí lo entiendo todo. Me envían unas fotitos. ¿Qué son estas fotos?
3: 10 pesos comprábamos un sapito. Los comíamos el sapito.
0: ¿En serio? ¿Se comía un sapito por 10 pesos? Ah, me comí un sapito. Media hora, sapitos y manjarcito.
4: Oye, sí. No de dulces, sí, pero cuando uno estaba en el colegio, la apoderada se ganaban afuera a vender pan con cecina lisa y ají rojo. ¡Oh, qué rico! Y valía 100 pesos el pan. Y las sopaipillas que eran súper grandes con mostaza y ají. ¡Oh, manjar de Dios!
0: Y comía y ají, yo sé,
4: y valían 100 pesos. Y ahora tú compras una sopaipilla,
0: Luca, con suerte.
4: Tú la miras y no te van a comer la cuestión. Parece una costra y chica más encima. Y vale, Luca.
0: ¡Caro! Hola, Karinita, ¿cómo estás? Con este temporal, nosotros aquí, todo bien hasta el momento. 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La mayoría de los mensajes vienen con los números de teléfono, así que no hay problema con eso. Karinita, te quiero pedir un favor. Necesito ubicar algún fotógrafo que tenga fotos de los años 1985, 86, 87, 88... y de desfiles del liceo de niñas, que se contacte conmigo. ¿Ah? Necesito ubicar algún fotógrafo que tenga foto de los años 1985, 1986, 1987 y 1988 de desfiles del liceo de niñas, que se contacte al 940-62-02-95. El manjar del pueblo, el pan con ají. Oye, Aida, ¿por qué? Ya, perdona mi pregunta, perdón por ser tan cobuchenta, pero ¿por qué necesitas fotos e imágenes de esos años? ¿Se puede saber o no el contexto? Karinita, me puede dar el datito del vino pipeño, pero por supuesto.

0: fiesta. Voy a reenviar aquí. Muy bien. Lo estamos haciendo en vivo y en directo para que después no digan que los dejo pagando. ¿Lo mandé bien o no? Excelente. Escucha que soy
1: bacana.
0: Oye, me tengo que ir a una pausa. Ahora sí, pues. No me había dado cuenta, la hora pasó volando. 2:32 PM. Eddie Herrera, tú eres ajena.
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2: Mire qué tanto amor ahora. Me quedo con la otra, Esta. Punchi. Oye, nos queda poquito, muy poquito. Voy a tener que aprender esta canción para hacer las caras después. Lo podríamos hacer viral nosotros acá en la radio. Tratar de que encaje todo. Esa es la que más me gusta.
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2: Ay, estos cabros que son desordenados.
3: El chiquitín venía envasado.
2: ¿Qué?
3: Tenía un color raro, pero pasaba el rato. Oye, sí.
2: ¿El chiquitín venía envasado? Yo no me acuerdo haber visto el chiquitín envasado.
4: Carita, ¿me puede enviar el dato del pipeño?
2: ¿El dato del pipeño?

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0: seguir participando con nosotros. 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Los saludos, arriba los que quieren.
1: Gracias, Carlita. Somos un 7.
2: Oye, qué rico, estaba pensando en un terremoto. No tomaba ni desayuno, güey, ni ya estoy pensando en tomar nada que ver. Que es un cacho y todo eso. Ay, guato. Dos de la tarde, 43 minutos. Y ahora sí, ahora los dejo. Cásate conmigo. Y si nos casamos todos con la punto 7, ¿no?
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2: Hacemos algo simbólico.

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1: Ya estamos de vuelta, solo 10 minutos nos separan de las 3 de la tarde. Y les tengo que contar que llegó el momento. Llegó el momento que tanto estuvieron esperando.
2: Bueno, Carmita, fue un placer compartir con usted.
1: Igualmente, Pablito.
2: De 1 a 3 de la tarde. Hola, punto 7, Valdivia. Luego viajaremos para Temuco de 5 a 7. Y de 7 a 21 horas viajaremos por Chiloé con la Red Nacional. Chao, chao, Carmita. Tenga un buen descanso, entre comillas. Nos volveremos a escuchar a las 5 de la tarde. Besitos.
1: Besitos.
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1: Ahí está nuestro gran amigo Pablito desde Keilen.
3: ¿De cuántas hectáreas hablamos?
1: ¿De cuántas hectáreas estamos hablando? Excelente, muy bien.
4: Mandé como 3 mensajes para ganarme los premios y no me pescaron.
1: Pero broma, ¿por qué los borra? No los borre nunca. Todos los mensajes van a salir al aire, pero se ponen impacientes. Imagínate, yo con mi ansiedad y ustedes con su impaciencia no vamos a llegar a ninguna. Ya, chicos. 2:52 PM. Muy atentos. Atentos, atentos, atentos, atentos a la pregunta.

0: Igual con 10 pesos me compraba una hora.
1: Una hora,
2: así que. ¿Y eso, Karinita? Nos vamos para Temuco, de los aquí, de aquí nos vamos para allá. De las 7 hasta las 5, de las 5 hasta las 7, de las 5 hasta las 9. ¿Qué pasó?
1: No. Don Osama, le cuento. Que yo estoy al aire de 1 a 3, ¿cierto? Estamos acá en Valdivia. Después viajo, me voy a Temuco. Y voy a estar de 5 a 7 de la tarde transmitiendo para Temuco, para ver las casas y alrededores. Y después de 7 a 9 de la noche ya estamos conectados para todo Chile y el mundo. Y ahí nos volvemos a reencontrar de 7 a 9 de la noche. Ahora viene Karen Páez de 3 a 5 de la tarde y de 5 a 7 va a estar la Chío junto a la Vale también compartiendo con ustedes durante la tarde. Ya, familia. La pregunta dice así.
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1: ¿Cuáles son las monedas, las nuevas monedas que van a comenzar a circular en los próximos meses? Mensajes de audio, mensajes de audio. El primer mensaje de audio con la respuesta correcta se gana la entrada doble al cine.
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1: ¿Cuáles son las nuevas monedas que van a comenzar a circular en los próximos meses? A ver.
4: De 10 y de 50.
1: De 10 y de 50, de 10 y de 50. Muy bien. Este fue el primer mensaje que llegó, 2.53 con un segundo.
0: La de 10 y la de 50.
1: Sí. Bien, bien, bien, chiquillo. Bien, me gusta porque están atentos. Aquí no alcanzó a contestar. Gracias por recibir mi saludo.
4: Las monedas nuevas son, o sea, son las mismas monedas, pero son con otro diseño. No sé, la de 50 y la de 10 pesos.
5: Yo igual, lo mandé a las 2.53.
0: La de 10 y de 50.
1: La de 10 y de 50, muy bien. Pero la primera persona que envió el mensaje fue a la que estamos llamando en este preciso momento.

0: ¡Aló! ¿Aló? Hola, ¿me escuchas?
1: Te escucho súper bien.
0: Súbete arriba de la antena, yo te escucho pésimo. ¿Con quién hablo?
1: Con Alexia.
0: Alexia, felicidades, te ganaste entradas dobles para ir al cine.
1: Bacán, vale, gracias.
0: Ya, oye, pero quiero escuchar una emoción más directa, amor. ¡Uhu! ¡Yupi! No sé. Ponele color. Estoy en el trabajo. Ya, pégate un grito igual, ¿no? Si no todos los días te llaman para que te gane y entras para el cine. Eso, muy bien. Oye, Alexia, necesito ahora ya tus datos. Nombre completo, RUT y número de teléfono. Todo eso en ya, un mensaje de texto, ¿ya?
1: Ya.
0: Gracias, Alexia. Cuídate. Ahí estaba Alexia, ganadora de las entradas dobles para ir al cine. Muchas felicidades, chicos. No se piquen. El que se pica no juega.
2: No tenía idea. Ahora me vengo a enterar.
0: Ya, pero siempre uno se entera de cosas interesantes durante nuestros programas. Y yo me voy con los fabulosos Cadillac. El matador. Aquí en Punto 7. Abrazos, cariño, los quiero. Y sigan participando porque tú puedes ser el próximo ganador.
3: 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Ah, no vale. Yo envié primero el mensaje. No vale. Que se repita.
0: El VAR me dice que Alexia fue la primera, lo siento.
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0: Alexia, envíame tus datos, tu nombre completo, tu RUT y tu número de teléfono. Todo en un mensaje, por favor, en un solo mensaje.
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2: Ya, porque le ponga color. Ya, buena. La tuvimos.
0: Sí, pues. ¿Cómo estaría usted si se hubiera ganado el premio?
5: Las monedas de 10 y de 50, Carita.
0: Muy bien. Pero era el primer mensaje.

0: continúa y la buena onda también. 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

0: 3:08, bienvenidos y bienvenidas a este bloque de 3 a 5 aquí en Punto 7 Valdivia. Bueno, les doy la bienvenida con mucho cariño en este miércoles, este ombligo de la semana, cuando faltan tan poquitos días para que por fin se vaya este mes. Para que por fin pasemos agosto. Porque pucha, el mes helado y lluvioso. Oye, pero que llegue la primavera. Yo creo que llegue la primavera es lo que todos queremos, ¿o no?
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0: Igual no hay que desagradecer la lluvia, que nos limpia el aire, hidrata la tierra. Pero hoy día no solamente van a escuchar mi voz animando este bloque de 3 a 5, sino que también vamos a hacer concursos. Porque hoy es miércoles de karaoke.
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0: Sí, pues, miércoles de karaoke. Y hoy día traigo premio, ¿eh? Hoy día vengo con una recarga de gas, de 15 kilos de gas. Así que a sacar todo ese talento que tiene guardado, ese talento que utiliza cuando se ducha por la mañana, ese talento que muchos desconocen. ¡Ah! ¿Cómo lo vamos a hacer? Bien simple, va a ser más simple de lo que tú piensas. Aquí en el estudio de producción vamos a elegir una canción, vamos a poner la pista de esa canción. Primero vamos a ensayar la canción, un pedacito, y después ustedes a través del WhatsApp van a enviar parte de lo que dice esa canción. Así que esto no es para profesionales, esto es para aficionados, para gente que muchas veces tiene muy oculto este talento o algo similar. Y si usted piensa que no tiene talento para el canto, créame que está bastante equivocado, porque todos tenemos algo oculto por ahí. Y si Mauricio Pinilla puede, nosotros también. ¿O no? Así que vamos calentando motores, se vaya calentando las cuerdas vocales. Cuando son las 3:10, porque comenzamos esta fiesta musical de la tarde, ya por ahí por las pasadito a las 3:30, comenzamos con el karaoke, aquí en la Punto 7. Soy Karen Páez y te acompaño hasta las 5, te dejo con Tego Calderón, esto es Punto y Aparte.

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2: 3 de la tarde con 16 minutos y nos vamos a nuestro WhatsApp, porque si tú quieres comentar nuestros temas de conversación, quieres dejar algún aviso de utilidad pública, nos quieres saludar, el WhatsApp siempre, pero siempre está totalmente operativo en el +56 632 28 33 91, y nos saludamos así. ¿Aló?
3: La Karencita Páez, ¿cómo
2: hola,
3: estás?
2: Hola.
3: Oye, ¿qué estás hablando de Pinilla? ¿Que apoye la gala o que está cantando y no canta nada? ¡Qué vergüenza!
2: Por eso dije.
3: Yo canto como el...
2: Dígalo.
3: Jamás me atrevería tanto, jamás.
2: No.
3: Así, no canto tan mal. Oye, ¿sabes que el otro día fui a ensayar cuecas a la iglesia? Porque vamos a hacer
2: cuecas de Dios.
3: Fiesta de chilenidad en la iglesia.

0: Que Anglicana de Labranza,
1: ¿Ya?
0: estamos ensayando cueca y sabes que canté bastante bien, me felicitaron, mira. Así que ahí quedé como voz principal.
1: Cáchate, mira.
0: Ni yo me la creo. El día del debut, puro gallo.
1: ¡Oh!
0: Karencita, que tengas linda tarde, aquí estaré en tu compañía.
1: Besito. Un besito para ti, muchas gracias. Bueno, vaya a tener que ir a cantar a la misa el gallo ahora. Bienvenida, mi querida amiga, y también puedes jugar con nosotros. Eso sí, los premios son solo para la gente de Valdivia.
2: ¿Qué cantar? Amo cantar.
1: Amo cantar. Ya, amo muy bien. Ahí está la Yosel, también Mari, la Tabita. Hola, hola, dice la Mari, se está conectando también a la radio, ¿eh? Quiero participar, me dicen por acá. Es súper fácil. Pasado las 3:30, Katherine, vamos a estar con el karaoke. Deberíamos ponerle un nombre a este karaoke, debería ser como Cara Loki.
3: ¡Yupi, yupi, yupi! Felicidades, Alexia. ¿Puedo ganarte las entraditas?
1: Ya.
4: Hola, Karencita, aquí camino a buscar a las niñas.
1: ¿Dónde va?
4: El agua la tiran con balde.
1: Oh, sí, está lloviendo harto. Llueve y no para de llover, me dicen acá también, escuchando la radio mientras voy conduciendo para mi casa. Oye, el agua la están tirando con balde, decía nuestra amiga. Con cuidado nomás, chiquillos, porque ustedes saben que cuando llueve tanto, tanto, siempre hay más accidentes. Disculpen, me dicen por acá, una consulta. ¿Van a regalar entradas? ¿Entradas para qué? ¿Tenemos entradas para algo más? ¿No?
5: ¿No? Estamos contigo.
1: Me dice por acá el productor que no. ¿Para el cine? Pero hoy día ya regalamos ya. ¿Para quién ilusiona a la gente entonces? No diga nada. La producción dice que ya regalaron entradas para el cine. Yo solamente tengo un humilde balón de gas. Nada más. Nada más que eso. Y bueno, quiero invitarlos también a visitar nuestras redes sociales, chiquillos. Encuéntrennos, síganos.

0: Facebook, que uno ve los mensajes, no hace participar a la gente. Así que no. No los voy a escuchar más.
1: Nunca
0: a todos.
1: Nunca me aburrieron.
0: Y yo vengo aquí porque te quiero, no por
1: qué
0: interés.
1: Linda. Ya, nuestra Tabita viene acá y dice, porque nos quiere, no por interés. Ya lo sabemos, si a usted le encanta escuchar la radio. Dice que está un poco sentida ahí con los locutores de Temuco. Ojalá que no se aburra aquí. Qué coincidencia que los dos sean hombres, ¿ah? Oye, chiquillos, ¿supieron la copucha, no? Mañana en primer plano... La Cote López va a contar su verdad. ¿Cuál será la verdad? Oye, igual quiero ver eso. ¿Tú vas a ver primer plano mañana? Vaya a tener que verlo obligadamente. Yo quiero gas, me dice por acá. Ayer, cuando estaba bañando a mi bebé, se me acabó. Pucha, dale, seré ya. Ojalá que puedas ganar. Acuérdense, este concurso no va a ser para gente profesional del canto, ¿ah? Esto es para el que le ponga más empeño. ¿Qué hay que hacer, me dicen por acá, para poder ganarse el balón de gas? Lo necesito con urgencia. Lo más importante es que disfrute de este programa, que lo pase bien. Y que le ponga todo el talento oculto que tiene por ahí a su cantata en un ratito más. Vamos a la música con Juan Antonio Labra. Esto es Mueve, Mueve, aquí en La Punta 7.

0: 8:25, vamos a hacer una prueba de sonido con producción. A ver si nos resulta este invento por acá. A ver si nos resulta. ¿Podrías con...? ¿Aló?
1: Buenas tardes.
0: Muy buenas tardes, señor productor. ¿Cómo le va?
1: No, te he equivocado.
0: Ya, pues Nelson, di que eres tú, po. Que eres pesado.
1: ¿Quién soy yo?
0: Nelson Manríquez, ¿cómo estás?
1: Bonito.
0: ¿Y cómo decir que estoy equivocada entonces? Ya, Nelson, bro.
1: ¿Esto es una pitanza?
0: Esto es una pitanza porque necesito que me pegue una ayudadita aquí. Porque quiero inventar una forma de hacer karaoke y tú eres nuestro ratón de laboratorio. Contigo vamos a hacer la prueba. Y yo no sé si tú... Yo, por la Karen, te voy a poner una canción, mira. Una canción que te sepas. Dime una canción que te sepas.
1: Los pollitos dicen.
0: Ya, pues dame una canción de verdad, pues.
1: Ay, esto es una pitanza.
0: Ya, pues no seas pesado. A ver, yo sé, hay un grupo que a ti te gusta. ¿De más que te sabes? Un grupo que te gusta. Porque vamos a hacer una prueba de karaoke, ¿cachai?
1: ¿Cante?
0: Sí, pues necesito que cante.
1: No,
0: pero
1: no canto.
0: Haz la mula, por último. Ya, hagamos como que... Pero si no tenéis para qué cantar bien, no sé por qué la gente se estresa tanto. Y córrete
1: no, porque
0: más.
1: Yo quiero cantar mal, pues.
0: Ya, pues, pero
1: yo
0: si...
1: Yo no quiero cantar bien.
0: Pero si eso te sale natural, pues entonces para qué te...
1: No quiero que la gente me escuche.
0: Si la gente toda te está escuchando, estamos al aire.
1: Y si yo me pongo a cantar, la gente se va a cambiar de radio.
0: A ver, escucha. Con Europa te quejaste de nuestra... ¿Escucháis o no?
1: Ah, no, pero es que... No, es que sé que escucho dos cortinas juntas. Tenía otra cuestión de fondo.
0: No, si ahí ya la puse esto.
1: Ah, ya. No resulta.
0: ¿Se escucha bien,
1: no?
0: ¿No? ¿Nada?
1: No se escucha bien.
0: ¿Y qué tengo que hacer para que se escuche mejor?
1: Tener el corazón puro.
0: Ah, estamos. ¿No escucháis nada de nada? ¿No escucháis el karaoke?
1: No.
0: Ya, entonces lo vamos a tener que hacer con audio, ¿no?
1: Te escucho a ti nomás.
0: Ah, no, ni un brillo entonces, pues ya.
1: No te escucho a ti. Ya. Y la risa.
0: Ya, adiós entonces, karaoke, fue un gusto. No regalamos nada entonces.
1: Y entonces ahora me voy a cortar.
0: Y si tú me dijiste que era una pitanza, ¿estás ocupado?
1: Es que yo ahora quiero seguir hablando.
0: Ya, te cuento que estamos para Valdivia en vivo y en directo y te está escuchando la gente hasta ahora.
1: Hoy está lloviendo en Valdivia.
0: Sí, está lloviendo a chuzos.
1: Sí, es que ayer vi la noticia que decían que iban a caer 200 milímetros de agua.
0: Así es,
1: en
0: pues.
1: En Valdivia.
0: Así es, la gente dice que están tirando el agua con balde, ¿cachai? ¿Cachai lo que es o no?
1: Pero en este momento está lloviendo en Valdivia.
0: Sí, pues, llueve a chuzos, dice acá la Mari, por ejemplo. Ahí escribió, llueve a chuzos.
1: La Mari.
0: La sí. Mari, po.
1: Vamos a recomendarle a la Mari.
0: Daríamos ir a comer.
1: Vamos a hacer una recomendación.
0: ¿Ya?
1: Con Mari, cuando te hagas una página web, tiene que ser .cl. No te recomiendo que sea .com. Sí, pero si es Mari.cl. Mari.com.
0: Ya. Entonces, va a ser... ¡Qué vergüenza! ¿En qué momento se nos ocurrió llamarte? ¿En qué momento se nos ocurrió llamarte?
1: Pero ojo, Mari, tiene que ser .cl, no sea .com.
0: Sí, dijo. Oye, ¿tú crees en los duendes?
1: No creo en los duendes.
0: Qué fome.
1: Yo le voy a decir a toda la gente que Karen Páez cree en los duendes.
0: Sí, creo en los duendes. Nadie cree en los duendes, solo yo. Dicen que yo, no sé, me estoy drogando. Pero no es así.
1: ¿Has visto alguna vez un duende?
0: No, pero he sentido que andan duendes. La Yosel dice que ella cree en los duendes.
1: No
0: soy la única, ¿viste?
1: Mientras yo no vea uno...
0: Es que no se dejan ver porque solamente la gente de corazón puro se dejan. Ya, que te vaya bien, ¿no? ¿Vamos a regalar gas o no al final?
1: ¿Cómo?
0: ¿Vamos a poder regalar gas? ¿Sí? Ya, entonces ¿sí? Vamos a tener que hacerlo como yo te había dicho de principio.
1: ¿Cómo?
0: Con el audio del karaoke nomás, po. El audio de la gente.
1: Ah, ya, bueno.
0: Es que no hay otra forma, ¿cachai? porque con el temporal estamos sin teléfono.
1: Ay, qué.
0: Así que vamos a tener que hacerlo así. Y la Yosel dice que a los 7 años ella vio en el campo un duende.
1: ¿Le sacó una foto?
0: Ya, pues si no existían los teléfonos con cámara.
1: Es que yo no he visto nunca un duende, entonces ya. Quiero verlo.
0: Investígalo. Tenés como 3 computadoras en tu oficina. Ya me voy porque tengo que premiar a nuestros auditores. Y si sigo
1: Mira,
0: hablando
1: yo con le, yo le voy a preguntar a ChatGTP. ¿Existen los duendes?
0: ChatGTP.
1: Mira, voy a preguntarle a Chat CTM.
0: Chat GPT, hombre. ¿No?
1: Ya, chat ¿qué, CTM.
0: ¿Qué te dice?
1: Yo ocupo chat CTM.
0: CTM. Pobre que no te conteste. Lo primero que te dice.
1: Yo ocupo el chat HTP.
0: HTP.
1: Qué bueno eso. No te voy a hacer
0: HTP. No se puede hablar en serio contigo. Solo queríamos hacer una prueba de sonido nomás, Nelson. ¿Qué estáis haciendo ahora?
1: Mira, si te refieres a los duendes como seres mágicos, no existen evidencia científica confiable que demuestre que realmente existan.
0: Ya.
1: Pero sí existen como parte de muchas fantasías, tradiciones y leyendas, incluyendo relatos de duendes en Chile, Irlanda, España y otros lugares, en donde el folclore chileno aparece en historias de seres pequeños, traviesos o protectores de ciertos lugares, muchas veces asociados a casas, bosques o campos.
0: Bosques, viste, te dije. El bosque
1: Así
0: con caritas.
1: Así que la respuesta depende del enfoque que uno la mire.
0: Ya.
1: Desde la ciencia no hay prueba de que existan los duendes.
0: Como muchas cosas que no tienen prueba a través de la ciencia. Por ejemplo.
1: ¿Qué cosa?
0: ¿Has visto a Dios?
1: No.
0: Ya, la ciencia tampoco lo ha comprobado y existe.
1: ¿Y tú lo has visto alguna vez?
0: No, pero yo sí creo. Igual que los duendes.
1: Desde el control, sí, forman parte de numerosas culturas y relatos. Desde las experiencias personales, hay personas que aseguran haber visto o vivido situaciones extrañas relacionadas con ellos.
0: ¿Viste?
1: Aunque esas experiencias no constituyen una prueba científica. Yo creo que sé que no eran los duendes.
0: ¿Qué eran?
1: Eran los pitufos.
0: Ya, nada que ver. Nada que ver los pitufos.
1: ¿Recuerdas de este pitufo que decía, ay, papá pitufo?
0: No sé cómo le tenemos tanta paciencia.
1: Ese era tontín. Tontín. Sí, yo creo que eran
0: Señor.
1: Los pitufos, ¿no? Ya, vamos a la música.
0: Por favor, vámonos a la música. Pero espérate, que no quiere decir algo la Yosel.
2: No eres una persona pura, por eso no lo ves.
0: Escúchate lo que te dijo, ¿no?
1: No
0: la escuché. Escucha.
2: No eres una persona pura, por eso no lo ves.
1: No se corta.
0: No eres una persona pura, por eso no lo ves.
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1: Bueno, tengo que decir, sí, soy un ser impuro.
0: Sí. Vámonos a la música.
1: Por favor.
0: A la vuelta volvemos con este concurso para este karaoke de aficionados.
1: ¿Pegaron la carga de un duende?
0: ¿A un duende?
1: A ver si hay algún
0: ya,
1: duende.
0: Ya, no soy picota, ya.
1: Hay algún duende, escuchando la radio.
0: The Black Eyed Peas suena junto a J Balvin hasta ahora. Esto es Ritmo 3 con 34 aquí en La Punto Duende. ¿Ah?

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0: están los dos solos y está esa conexión y está esa química y esa mirada.
1: Bueno, después de pensarlo mucho, de conversarlo con mi familia.
2: Está muy fácil.
3: Ya, aquí dicen que está súper fácil. ¿Qué crees tú? A ver si alguien descubre.
4: Sánchez, Daddy Yankee, Vicuña y Don Francisco.
5: 1.7.
3: Oye, nuestra amiga.
2: ¿Pensaba que estaba más peludo el concurso?
3: Sí, la Helenita se pasó. ¡Aplausos para la Helenita! ¡Felicidades, Helenita! Eres la flamante ganadora de un balón de gas de 15 kilos.
4: No me lo creo. Nunca me gano nada.
3: Esta vez sí ganaste, Helenita. Esta vez el premio es tuyo. Muchísimas gracias por participar. Y mándanos tu nombre, tus datos, nombre y RUT. Nombre y RUT ahí para ingresar al sistema este premio y que te lo hagan llegar desde producción. Felicidades nuevamente a nuestra auditora Helenita y bueno, a toda la gente que participó también. No duró nada el concurso.
4: Lexi Sánchez, Daddy Yankee, Benja Vicuña y Don Francisco. Y si yo me gano el gas, yo elijo a quién regalárselo en Valdivia.
3: Lo dijo también, pero lo dijo más tarde, la Tabita. La Tabita dijo también lo mismo, que si se ganaba el balón de gas, ella elegía a quién regalárselo en Valdivia. La Tabita.
4: El que se sabe la respuesta, el que hizo el concurso, pues nadie más.
3: El que se sabe la respuesta, el que hizo el concurso, nadie más. ¿Qué dice la gente? Dice que fome, era mejor el karaoke. Viste, yo te dije que el karaoke igual, pero no se podía.
6: ¿El karaoke a qué hora?
3: La gente.

0: Vamos a hacer todo para poder tener el más que un karaoke, podríamos dejar ya conversado que la próxima vez que tengamos un concurso, que sea un concurso de canto y que tengamos un jurado. ¿Te gustaría o no? ¿Te gustaría? Elenita gana entonces este balón de gas de 15 kilos. Me voy, dice la José Cerofo.
1: Por supuesto.
2: Claro que sí.
0: Ya, ahí está. Me sumo, dicen acá, yo quiero participar en el concurso de canto. Feliz participaría, me dicen acá, en un concurso de canto, aunque sea para cantar un puro coro.
3: Mi mamá me mima, mi mamá me mima. Chita, me estoy preparando para el karaoke. ¿A qué hora el karaoke? Ya.
0: Igual podemos jugar al karaoke más adelante, pero sin premio. ¿Qué te parece? ¿Eh? Nos vamos a la música con Wisin y Yandel junto a Don Omar. Esto es Nadie Como Tú, aquí en La Punto 7.

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3: Cuando son las 4 de la tarde, ya con 8 minutos, te dejamos informado de las últimas noticias a la hora. Bueno, partimos con las noticias regionales porque tras 12 años de espera, vecinos de Purriwin en La Unión, región de Los Ríos, inauguraron el servicio sanitario rural, terminando así con más de una década dependiendo de camiones aljibe. Una obra que favorece a 86 familias de esa zona rural con una inversión de 1.100 millones de pesos financiados a través de fondos sectoriales del Ministerio de Obras Públicas. Leticia Pérez, quien presida este comité, se mostró feliz con este nuevo SSR, ya que dijo que pese a que los camiones aljibes cumplían al pie de la letra, era difícil tener que restringirse con el agua, con el lavado, pasar Navidades y Años Nuevos también sin agua. Ahora la red es administrada por la comunidad, que asume costos operacionales, manteniendo la contratación de personal técnico y contable para garantizar este suministro. La directiva informó que el sistema dispone de capacidad para incorporar nuevos usuarios, aunque llamó a resguardar el uso eficiente del agua. Nos vamos al ámbito nacional. Bueno, dentro de lo que son las últimas informaciones a nivel nacional, les contamos que el Ministerio de Salud prepara su solicitud de recursos para el 2027 en medio del inicio de las reuniones de coordinación por el presupuesto y de un escenario de estrechez fiscal que obliga al gobierno a priorizar el gasto. La cartera adelantó que buscará un aumento de entre el 4% y el 5% en su presupuesto respecto de este año, con el objetivo de fortalecer la red asistencial y así enfrentar, entre otros desafíos, las listas de espera. La petición ocurre luego del ajuste presupuestario de 2,5% aplicado a salud durante este año y mientras el gobierno enfrenta restricciones para aumentar el gasto público. Es por esto que la ministra de Salud, May Chomalí, ha defendido la necesidad de contar con mayores recursos para la cartera, mientras el subsecretario de Redes Asistenciales, Julio Montt, asegura que existe confianza en que, junto a FONASA y la Dirección de Presupuestos, se podrá alcanzar el financiamiento requerido. En otras informaciones, existe preocupación en la región de Los Lagos porque se ha denunciado la compra e inscripción de predios limítrofes por parte de ciudadanos argentinos. Esto pese a que la normativa por soberanía nacional prohíbe aquello sin expresa autorización del presidente de la República. Tras una denuncia por un predio de la comuna de Futaleufú, ahora se sumó un nuevo caso en el borde del lago Las Rocas, en la localidad fronteriza Llanada Grande, en Cochamó. Acá, según la denuncia, un ciudadano argentino, utilizando su doble nacionalidad estadounidense, inscribió los derechos reales de un predio, lo que llegó hasta tribunales. el hijo del demandante de la causa y vecino del predio, adquirió de forma presuntamente irregular. Christian Greulich relató la forma en que se detectaron, esta situación, y a esto se sumaría también el caso detectado en Futaleufú, cuando se alertó de la presunta venta irregular de más de 400 hectáreas a un ciudadano argentino en el lago Lonconao, lo que está en manos de los Ministerios de Relaciones Exteriores y de Interior desde el año 2025. Es por esto que el senador Fidel Espinosa afirmó que hay argentinos que con nacionalidades fraudulentas han utilizado nuestras instituciones para comprar cientos y cientos, por no decir miles de hectáreas en territorio limítrofe, lo cual está expresamente prohibido por la ley chilena.

0: Además, critican que en dos administraciones, Boric y Kast, no se hayan tomado acciones concretas al respecto de estos casos. Radio Bio Bio intentó tomar contacto con el Ministerio de Relaciones Exteriores, quienes no entregaron información respecto a estos casos, y desde Bienes Nacionales informan que, al ser terrenos privados, no pueden fiscalizar la venta de dichos previos. Bueno, y en otras informaciones, hoy se promulgó la ley que extiende y fortalece el subsidio a la tasa de interés de los créditos hipotecarios y la garantía estatal FOGAES para la compra de la primera y segunda vivienda, ceremonia que fue encabezada por el presidente José Antonio Kast. Si bien la medida originalmente implementada por la anterior administración y potenciada en este gobierno busca mejorar el acceso a la vivienda e incrementar las ventas del sector inmobiliario, el mercado sigue registrando un stock de más de 99.613 viviendas nuevas sin vender a nivel nacional. De ahí que en el mundo privado se estén socializando otras propuestas como un complemento de las políticas habitacionales que ya existen en nuestro país. La Cámara Chilena de la Construcción apunta a fortalecer y acelerar el ahorro a través de la creación de una cuenta de ahorro habitacional de uso exclusivo para la adquisición de la primera vivienda. Este instrumento combinaría beneficios tributarios con la bonificación estatal sobre los aportes, que consideraría viviendas de hasta 4.000 UFs, un periodo mínimo de ahorro de 3 años y aportes mínimos periódicos. Bueno, y así cuando son las 4 de la tarde con 14 minutos, estas son las últimas informaciones. 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

0: 4 de la tarde con 23 minutos. Oye, me voy al WhatsApp porque tengo muchos mensajes por acá de mis amigos. Ay, mis amigos, ¿cachai? Oh, son mis amigos nuevos. Ya, les voy a contar que, bueno, si tú quieres dejarnos tu mensaje, lo puedes hacer en el más 56-63-228-33-91. A ver, ¿qué me quiere decir?
1: Karencita, yo no escuché cuando la amiga que ganó mandó el audio porque estoy desfasada. Entonces yo como premio quiero que Nelson ponga música del grupo Amanda, más canciones.
0: Oye, dice la Tabita que te ha mandado mensajes privados e incluso pidiéndote por favor que pongas música de ese grupo llamado Amanda Productor. Nelson Manríquez. ¿Cuál es el grupo? Ay, yo no he escuchado. Oye, vamos a esperar porque está un poquito ocupado.
2: No importa, sin premios y ya, ya era yo.
0: Oh, miau, miau, miau, miau. Ya, si se vienen más premios, chiquillos, no sean así. Ya, por acá me dice la señorita Karen, que saque vos el resto, dice. Buenas tardes, estoy escuchando y la gente quiere y tiene ganas de cantar. ¿Ya quieren cantar? Si quieren cantar, cantamos. Cantemos una canción. Una canción del típico karaoke que canta la gente cuando va a algún local y entra en llamas.

0: La roja al cual podría en el cual podría ser matriculado su hijo. Bueno, de acuerdo con el portal del sistema de admisión escolar, chiquillos, cuando usted realiza una nueva postulación, si es que necesita cambiar a su hijo o postulante de colegio, tiene la oportunidad de revisar ahí en www.sistemadeadmisionescolar.cl si los colegios tienen PIE, si están bajo la ley SEP, hasta qué nivel tienen, cuántos alumnos más o menos también tienen por curso, etcétera, etcétera. Ah, e incluso los horarios. Es importante eso, ¿ah? El horario en el que ingresaría su hijo el próximo año. ¿De qué hora hasta qué hora son las clases? Así que vaya ahora ya si todavía no hace este trámite. Eso sí, la gente piensa que por hacer lo último ya como que está todo listo y no, chiquillos. No importa si lo hizo primero o si lo va a hacer último, porque esto básicamente es como una ruleta, entre comillas, también para darle la mejor oferta de colegio a su hijo, a su pupilo, ¿eh? Pupilo, la palabra.
1: ¿Todavía está con los datos económicos?
0: No, amigo, los avisos económicos son de 1 a 3 de la tarde nada más. Estamos con el dato útil a esta hora. Y ya que estamos hablando de este famoso SAE, este Sistema de Admisión Escolar 2027, para el que queda solamente un día, mañana a las 2 de la tarde se cierra esto, también vamos a hablar del bono logro escolar. Porque tenía preguntas por acá el otro día, me decían si es que yo tenía idea de cuándo se pagaba el bono escolar. Y primero les voy a contar qué es esto. Es un bono que se llama bono logro escolar, beneficio que no requiere postulación, chiquillos, ¿ya? No requiere postulación y forma parte del ingreso ético familiar. Dicen que está destinado a estudiantes menores de 24 años, desde quinto básico hasta cuarto medio, que se encuentren entre quienes obtuvieron el mejor rendimiento académico de su promoción. Bueno, se trata de un pago único que va desde los 51.036 pesos o 85.057 pesos, cuyo monto depende exclusivamente del porcentaje de rendimiento escolar que obtuvo el alumno, cierto, estudiante beneficiado. Bueno, de acuerdo con Chile Atiende, los montos se distribuyen de la siguiente forma. Por ejemplo, para los que se encuentran dentro del segundo 15% de mejor rendimiento de su promoción, recibirían 51.036 pesos, y para los que se encuentren dentro del primer 15% del mejor rendimiento de su promoción, recibirían 85.057 pesos. Así que ese datito importante, ¿ah? Ya saben, cabros, apuro estudiar nomás para que reciban platita. Haga la tarea. ¿Qué me quiere decir?
1: No, ahora estamos en karaoke.
0: Ya. Oye, déjenos carretear, pues, amigos, si los avisos económicos ya pasaron, ya. Ya. Es más, para que prenda su esqueleto. Para que su corazón lata más rápido. Lo dejo con esto. Esto es para ustedes, los cantantes de esta tarde. El Virao suena aquí en La Punta 7.

0: Bueno, esto es como un típico karaoke de los karaokes a los que yo he ido a... O por ejemplo, podría ser una cosa así. Y ahí la gente grita, ¿cachai?
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0: Yo creo que se podrían ensayar estas dos cancioncitas para... para cuando regalemos algo más. Les hablo de Los Vázquez. Esto es No Me Quería. Ensáyensela porque prontamente ya la vamos a tener tipo karaoke para que ustedes puedan participar y ganarse todos los premios que tenemos.

ya, no se entusiasmen tanto porque no vamos a hacer karaoke, ya les dije, ya. Es solamente para que practiquen, ¿ya? A esta hora, cuando son las 4:26, me voy al dato útil. Me voy al dato útil y, chiquillos, falta nada, nada, nada, nada. Mañana termina las postulaciones para este famoso sistema de admisión escolar para el próximo año, ¿cierto? Para el 2027. Y entre las interrogantes está esta de si usted debe volver a postular a su hijo si es que ya está matriculado. Bueno, si su hijo está matriculado y usted lo quiere dejar ahí, no lo saque del colegio, no postule a nada. Déjelo ahí mismo donde está. Ahora, si el colegio de su hijo ya no tiene más niveles o está en kinder y necesita entrar a la educación básica, ¡sí! ¡Postúlelo! Y bueno, para que no te olvides, te voy a recordar que este proceso finaliza mañana jueves 27 de agosto a las 2 de la tarde. ¿Eh? Quedan las últimas horas ya para poder elegir el colegio, ¿cierto? Entre comillas, porque usted elige varios colegios y ahí el sistema

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4:41 y estaba leyendo una notita por aquí que habla del cariño tan importante que uno puede tener con una amiga. ¿Tú tienes alguna mejor amiga? ¿Algún mejor amigo? Pero así como de amistades se habla, también se habla de enemistades. ¿Estás peleado alguna vez con algún amigo? ¿Estás peleado con alguna amiga? ¿Y qué pasó? ¿Fuiste capaz de pedir perdón? ¿Te equivocaste tú? ¿Pediste perdón igual solamente para mantener esa importante relación de amistad? Bueno, dicen los especialistas que para los hombres es más fácil pedir perdón que para las mujeres. No creo. ¿Será verdad o no? ¿Qué crees tú? Estamos hablando de relaciones de amistad. Dicen que los hombres que tienen amistades importantes, muy importantes con otros hombres, y que tienen algún conflicto, son mucho más, mucho menos, diría yo, mucho menos rencorosos, o sea, mucho menos rencorosos, y que las mujeres damos vuelta a la página nomás. Sí, po. ¿Será verdad eso? ¿Qué crees tú? Si tú te peleas con un amigo y tú eres hombre, me estás escuchando, ¿volviste a ser amigo de tu amigo? ¿Ah? ¿O nunca terminó la relación de amistad? ¿Seremos más peleadoras las mujeres con las mujeres que los hombres con los hombres? Bueno, por acá me dicen, sí, yo creo que las mujeres somos mucho más mañosas. En cambio, los hombres son más prácticos.

0: era una amistad verdadera entonces. Y acá me dicen, los hombres somos menos peleadores, las mujeres siempre andan de brujas. Oh, dicen que somos tóxicas, ¿será verdad o no? ¿Qué crees tú? ¿Seremos muy tóxicas las mujeres? No, yo no creo. Sí.
1: Totalmente de acuerdo. Son más sentimentales las mujeres, pues. Los hombres son más literales, por así decirlo. Entonces, por cualquier cosa se enojan entre ellas y no se habla, ¿no? Sí, veo brígido el tema. Pero entre hombres, si no lo arreglaron a las buenas, lo arreglaron a las malas y después siguen siendo amigos, pues. Igual depende de del cagazo también, pues, obvio. Ah, si claro. Es una cosa que no irreparable, no vuelven a ser amigos nunca más.
0: Claro, depende.
1: Pero sí,
0: también
1: estoy de acuerdo, las mujeres son más rencorosas que los hombres.
0: ¡Oh! Nuestros auditores opinan acá, escuchábamos a nuestro querido amigo ahí, Felipe Olave. Un abrazo para Felipe, ya sabemos que con Felipe sí se puede pelear, porque la pelea no llega más allá que un par de minutos y ya se le pasa.
2: Karencita, mi tema es ese, mi tema. Yo tenía un grupo de amigas desde que llegué a mi villa, que nos conocimos haciendo zumba.
0: Ya.
2: Lo voy a contar porque ya nadie me va a escuchar. Pero resulta que mi amiga ya nos juntábamos, cumpleaños, fin de año, el amigo secreto, para Navidad, todo el cuento.
0: Ya.
2: Y el año pasado organizaron un paseo a Licán y yo obviamente no podía ir por mi pega y porque por mis niñas yo no las voy a dejar solas.
0: Claro.
2: Y bueno, yo estaba achacada porque tenía otros problemas y me salí del grupo por ese fin de semana para no ver nada, porque empezaron a subir fotos donde estaban pasándolo bien y yo me sentía mal, triste, porque no pude ir y toda la cuestión. Ya, que me saco y el lunes que me vuelvan a poner al grupo.
0: Ya.
2: Pasaron mil rollos. Se enojaron conmigo, me dijeron que no me iban a meter en el grupo de nuevo porque yo tenía que darle una explicación y que yo le había faltado el respeto al salirme sin decirle nada y bla, bla.
0: Oh,
2: oye, mujeres viejas, ¿cachai? Haciendo atados como cabras chicas. Así que, ¿sabes qué más? Le dije a todas. No pienso darle explicaciones a ninguna, le dije yo. Y no soy ni una cabra chica que tenga que darle explicaciones una por una. Le dije, ¿qué se creen? Y ella quería que yo haga una junta y le explique a cada una porque yo no había ido, porque le faltó el respeto de esa manera. Y
0: ya, más color.
2: Ah, así que las mandé a la punta del cerro.
0: Eso.
2: Y ya no tengo más amigas de ese grupo. Éramos 8.
0: ¿Ya?
2: Y ahora quedan ellas nomás. Yo ni siquiera las tengo en redes sociales, las eliminé a todas.
0: Ni un brillo, todas, amiga. Todas.
2: Porque cuando yo digo nunca más, nunca
0: se
2: más.
0: Murió.
2: Y ahora yo estoy yendo a una iglesia. No, ahí no voy a pelear con nadie. Y ahí me hice un grupo de amigas.
0: Y ojalá y que sea así.
2: Es lo mejor que me pudo haber pasado.
0: Viste, tenías que tener solamente amigas de iglesia, amiga. Ahora, nuestra querida Tabita. Tabita, no te vayas a andar peleando en la iglesia y en el coro, sí, vos, porque no. Pues. Espero no escuchar una historia que tenga que ver con las amigas de la iglesia, gozo en el alma y todo eso.
3: Claramente, hola, primero que todo, hola. Estamos comunicando.
0: Oye,
3: sí, claramente las mujeres son mucho más peleadoras que el hombre, más rencorosas, y de hecho se producen más peleas entre ustedes porque son mucho más competitivas entre ustedes que nosotros los hombres.
0: Ya,
3: a nosotros nos da lo mismo, el guatón dice alguna cosa y tú te ríes, pasa y mañana están de nuevo conversando, pero ustedes, no se olvidan y se perdonan con nada.
0: O sea, ¿nosotros somos más peleadoras que ustedes? ¿Eso me quieres decir, Cristian?
4: Sí, algunas veces los hombres somos prácticos en eso. Conversamos las cosas, nos decimos las cosas a la cara, un par de combos y listo.
0: Par de combos.
4: De vuelta a la amistad.
0: Eso, cortito.
4: De repente puede ser, de repente.
0: Cortito nomás, un par de combos y vuelta a la realidad. La arreglan como hombres, dice él. Y nosotros entonces, ¿cómo tendríamos que arreglar?
5: ¿Cómo está? ¿Cómo está? ¿Cómo le va? ¿Cómo le va?
0: Hola, Carito, ¿cómo está ahí?
5: Yo al menos por mí sí lo reconozco, yo soy bien tóxica.
0: Bien tóxica, eso.
5: Y peleadora, no, depende, sí.
0: ¿De verdad? ¿Te consideras tóxica, Carito? Ya, pues la dura que sí, ¿te consideras muy tóxica? Igual yo, por ejemplo, soy mañosa. A mí me hacen una y no, soy como María Becerra, así como una nomás y chao. Y no, soy cuática. Pero ¿saben qué? Al menos sé cómo soy ya, así que no me hagan nada, porque si no, no les voy a sacar ni un audio.
4: Cita, la pelea de la gala con la Coté duró un minuto, dice.
0: Por acá me dicen, los hombres somos perfectos, no como ustedes.

0: Ustedes, que son todas unas tóxicas. ¡Oh! Así no se puede trabajar. Eliminado, bloquealo, bloquealo.
1: Yo la verdad que sí, yo lo reconozco, no tengo por qué negarlo. Pero igual, como dices tú, una vez no va. Pero me vengo de alguna forma.
0: Te vengáis, son mal entonces.
1: Con tiempo, con calma.
0: Malula.
1: Dice que los libras no se vengan, pero yo sí.
0: ¿Eres libra? Tenía otra opinión de los libras. Vengativa, carito. Tóxica y vengativa. No puede ser todo junto en la misma persona. ¡No puede ser!
2: Cari, hay una historia con la amiga de la iglesia, pero fue porque yo siempre les dije a ellas que yo era muy sincera y muy directa.
0: Momento
2: y cuando
0: del cabuín.
2: A mí algo me molestara, yo lo iba a decir.
0: Ya, cuatro.
2: Y pasó un día que una de las chicas de la iglesia andaba predispuesta como a pelear, po.
0: Ya, se vio contigo.
2: Y se puso histérica a gritar porque yo le dije que había una canción que no salía bien y que mejor no la cantáramos, que buscáramos otra. Y nada, les gusta, y nada. Empezó histérica, hizo el medio show.
0: Se le salió el gozo cuento del corto. Alma.
2: Me salió el coro, se rompió el coro, nunca más hubo coro, por mi culpa, no sé. Pero todas me apoyaron porque fue muy histérica la otra niña, ¿cachai? Y después ella se disculpó, sí, y arreglamos las cosas. Y de hecho está dentro de mi grupo de amigas de la iglesia, pero sabes que este grupo es un grupo maravilloso, nos apañamos unas con otras. Todos los días hay un mensajito de ánimo, de cariño, cariño sincero.
0: Irá a durar.
2: Oye,
0: más que el Mago Jiménez.
2: La amistad de repente no se trata de andar de fiesta en fiesta y copeteándose trago y comida, ¿cachai? Es de preocuparse el uno del otro.
0: ¿Ya?
2: Y eso es lo que me está pasando en la iglesia.
0: Qué lindo.
2: Bueno, igual ya peleé, pero me disculparon.
0: Estoy conociendo la luz,
2: pero
0: entonces.
2: Pero soy feliz con este nuevo grupo de amigas. Qué porque lindo. Es como la familia que yo elegí.
0: Qué bonito. Que habláis bonito, oye. ¿No te irá a convertir de repente en pastora? No sé. Con respeto, ¿ah?
3: La luz divina.
0: Sin comentarios. 4:51 nos quedamos con Juanes. Esto es Mala Gente. Suena aquí en Punto 7. Ya volvemos.

0: Los enojos entre amigos tienen que existir, porque si no, la amistad no se...
1: fortifica.
0: No sé, ¿cómo le digo yo? No se fortalecería. Eso. Cuando una amistad se corta, se rompe y no se habla más, es porque realmente no era una amistad verdadera. La amistad verdadera perdura en el tiempo con enojos, con sonrisas, con risas y con todo. Qué todo lo que conlleva una amistad. Yo con bonito, mi compadre Efraín llevamos una amistad de 45 años. Y ahí estamos, al pie del cañón con mi compadre Efraín, mi amigo verdadero.
1: ¡Qué bonito! No he pensado en trabajar en radio, pucha, que habláis bonito, oye.
2: Oye, Karen, yo dándote material para tu programa y tú te burlas de mí. ¿Qué te creí?
1: Me da risa.
2: No, nosotros los evangélicos porque somos anglicanos. Yo no he visto la luz divina todavía.
1: ¿Todavía no veis la luz divina? Ya, pero ya va a llegar, tranquila. 4:57 y te quiero contar algo importante. Atención, vecinos, porque SAE se informa que por trabajos de ampliación y mejoramiento de sus redes deberá suspender el suministro eléctrico este viernes, chiquillos, 28 de agosto, entre las 10:30 y las 4:30 de la tarde en el sector Los Molinos, San Ignacio, Loncoyen, Punta Brava, Centinilla, Calfuco, Playa Rosada, Palomar Alto y Cutipay Alto. SAESA solicita tomar las precauciones necesarias para disminuir los efectos de esta suspensión, ¿cierto? Así que ahí está esta información tan importante. Vamos a repetirla, ya que se informa que por trabajos de mejoramiento va a haber suspensión del suministro eléctrico el viernes 28 entre las 10:30 y las 4:30 de la tarde. Sector Los Molinos, San Ignacio, Loncoyen, Punta Brava, Centinilla, Calfuco, Playa Rosada, Palomar Alto y Cutipay Alto. No se olviden, tomen las precauciones necesarias para disminuir los efectos que esta suspensión pudiese ocasionar. 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
1: Muchas gracias a todos nuestros auditores que estuvieron aquí al pie del cañón, sin sus toxicidades, con toda la dispersión que nos caracteriza, porque somos una tremenda comunidad. Un beso para ustedes y mañana nos encontramos nuevamente en este mismo horario. Saludos para mi querida Tabita, para la Angélica, para Anita, para la Carito, para Cristian. Por supuesto también para Felipe Olave. Para toda la gente que participó también en nuestro concurso de este balón de gas de 15 kilos. Cariños para todos ustedes y que tengan un lindo término de jornada. Un beso grande, soy Karen Páez y mañana de 3 a 5 nuevamente aquí en La Punto 7. Los dejo con Lola Índigo y ya se viene la Vale, ¿eh? No se cambie. Cuando son las 5 de la tarde en punto, esto es el bachatón de la L aquí. En la Punto 7. Chao, chao, chao, chao, chao, chao.

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0: Muy buenas tardes. ¿Cómo está mi gente?
1: Tan buenas tardes que van a ser.
0: Tan buenas. Es que paró de llover justo.
1: Sí.
0: No, sí, a las 3 se estaba cayendo el cielo. Granizo, sí. Rayos, truenos, reempálagos.
1: Toda la cuestión
0: al tiro. Y ahora de repente, cuando tenía que venir a la radio, sale el sol, arcoíris.
1: Se despejó.
0: Se despejó todo.
1: Lindo.
0: Yo casi no vengo.
1: De hecho, vale.
0: Me hubiera ido, salía volando ahí, después llegaba toda mojada.
1: Claro, quédate en tu casa.
0: No, me moría de gripe. Yo le dije, voy a ver cómo está a las 4:30, capaz le dije que se despeje justo.
1: Sí, justo se despejó.
0: ¿Seré bruja? Tal vez, un poquito.
1: ¿Cómo estás, Valentina?
0: Bien, bien, aquí estamos. Ay, subí unos videos de mi gata, pobrecita, que se asustaba con los truenos. Es que me daba mucha risa en su cara.
1: Estaba como con su boquita abierta, así.
0: Sí, mirando para todos lados, así. Berecita.
1: Animaletos.
0: Después se quedó dormida, igual le dio lo mismo. ¿Y tú cómo estuvo tu hija? ¿Cómo estuvo tu gata, tu guagua?
1: Ay, mi vida, bien. Aquí estoy yo estudiando para una prueba que yo ya tuve.
0: Por eso también yo no soy madre.
1: Pero estoy aquí haciendo unos resúmenes.
0: ¿Ya?
1: Como unas subrayadas.
0: Ah, ya.
1: Estoy subrayándole
0: como un mapa
1: lo que tiene
0: conceptual.
1: Que estudiar, claro. Porque tiene prueba de historia de la colonia.
0: ¿Y qué periodo comprende la colonia chilena?
1: La colonia es el periodo entre la conquista y la independencia.
0: ¿Años?
1: El siglo XVI y el siglo XIX.
0: ¿Años?
1: 1700.
0: ¿Ya?
1: Y mil...
0: ¿Cuándo fue la independencia
1: 800?
0: De Chile?
1: 1800.
0: ¿Ya?
1: 12.
0: 18.
1: 12, 18.
0: 15.
1: 700.
0: 1810. No, esa fue la primera Junta Nacional de Gobierno. ¡Qué buen reality!
1: Los virreinatos y todas esas cosas estoy estudiando.
0: ¡Qué fome! Está bien, pero los niños tienen que aprender justamente para no repetir la historia y que no se vuelva a... Que no pasen estas cosas.
1: Que no nos convirtamos en...
0: ¿Ah?
1: ¿Cómo es que se llama? Gilead. Pero para allá vamos.
0: Así que muy bien, me parece muy bien para ayudar ahí a la luna a estudiar.
1: Sí.
0: Para que aprenda de historia, para que vea...
1: A mí me gustaría tener más tiempo para estudiar con ella esto, porque la historia es muy bonita.
0: Es muy interesante.
1: Es interesante.
0: Sí. Y me gusta que hay muchas aristas, aunque en el colegio se vea una sola, pero hay tantas cosas que uno puede aprender también.
1: Sí, sí.
0: Tanta historia.
1: Y cómo se desarrolla. Sí, eso es lo más interesante de la historia, el ver cómo avanza, cómo de un periodo pasamos a otro, cómo se van organizando,
0: claro,
1: cómo
0: y cómo
1: se
0: de repente
1: la sociedad.
0: Cosas que uno cree que no tienen que ver y después ve, oye, sí, pues todo tiene que ver con todo. Y así como, cómo la muerte de, no sé, Francisco Fernando impulsó otras cosas, así como que llegar a las vacunas, no sé, una cosa. Y es como, la historia es muy increíble.
1: Y se les ocurrían como... dependencias, se les ocurrían sistemas de economía,
0: claro.
1: Sistema de todo, de religión,
0: sí.
1: todo. Estaba leyendo aquí, por ejemplo, la cuando llegaron los españoles a evangelizar, mucho de lo que ellos hacían era lo que depende, o sea, lo que hizo que se cree nuestro idioma en la actualidad.
0: Claro.
1: Porque todavía usamos palabras quechua, mapuzungún, entre otras. Que están mezcladas con esto de...
0: Claro, así como...
1: Hermoso.
0: Todo se mezcla, la idiosincrasia también.
1: Sí.
0: De acá, lo que quedó, y también se mezcló con lo español. Los españoles que eran hediondos, cochinos y feos, nadie lo dice. En cambio aquí la gente autóctona de esta tierra, limpiecita, olorosita, preciosa.
1: Porque claro, la comida, pues...
0: Sí, pues, y allá, alejaditos del agua, de jabón, ¿para qué decir? Aquí se bañaban en aguas florales.
1: Sí.
0: Entonces, tipo, también hay la historia secreta. Los Anunnaki, los Illuminati.
1: ¿Por qué usaban ramos las novias cuando esto iba a casar?
0: Viste, también.
1: Porque los eran yondas.
0: Y los malos espíritus.
1: Sí.
0: Allá en Inglaterra porque eran yondas. Acá porque los malos espíritus.
1: Oye, ¿verdad que eran yondas? La gente era yonda.
0: ¿Era? Me parece, era y es.
1: ¿Será verdad eso que decían que, por ejemplo, en la casa se bañaban, no sé, una vez al mes y primero se bañaba el hombre de la casa.
0: Sí, para abajo.
1: Preparaban una misma agua. Ponte tu latina, la llenaban de agua y primero se bañaba el hombre de la casa. Después se bañaba la esposa de la casa. Después se bañaba el hijo, pero todo con la misma agua. Sí. Y sí. Al final lavaban con la misma agua los cabros chicos, las guaguas.
0: ¿Por qué crees que las guaguas morían tanto? Sí, si se bañaban con todo el piñén de los papás y los
1: con
0: hermanos
1: toda
0: mayores.
1: La última agua. Pero no había confort para limpiarse el poto.
0: No se lo limpiaban con agua tampoco.
1: No había pasta de diente.
0: Se limpiaban con carbón.
1: Con carbón y con unos bambú.
0: Sí.
1: Oh, yo tenía un compañero en la universidad que estudiaba antropología, él.
0: Ya.
1: Y él muy perhueta no se lavaba los dientes con arcilla, va a ser súper hippie.
0: Ah.
1: Se le empezaron a gastar los dientes.
0: ¡Qué leso!
1: Pero él,
0: es
1: él
0: como
1: quería ser muy hippie.
0: Gastarte los dientes, sí, y puede hacerte una piedra casi.
1: Él quería ser muy hippie.
0: No. Sí. Quería ser muy natural. Terrible. Uno tiene que ser siempre natural. Se lo tomó demasiado a pecho.
1: Demasiado.
0: No, para eso no se lave los dientes. Échese una enjuagada y listo. No sé, claro. Mastica una menta, pero no.
1: A él de verdad se le empezaron a gastar los dientes.
0: Le eso.
1: Tonto. Tonto. ¿Dónde estará ahora?
0: Sin dientes, pues seguramente. ¿Qué nos dice por aquí Barber Boo? Buenas tardes.
2: Cuando los españoles vinieron a saquear.
0: Cuando vinieron a saquear.
1: Cuando
0: vinieron a España. Tran, tran, tran, tran, tran.
1: El saqueo.
0: A saquear y a imponer.
1: Yo le dije a la Luna, Luna, saquear, vamos a ver imponer. La misión.
0: ¡Oh!
1: Vamos a ver la película La Misión.
0: Te vaya a pegar La Misión.
1: Y el Pablito, Pablito, nuestro Pablito dijo, no le muestre esa película a la niña.
0: Se va a confundir.
1: Se va a traumar. Tiene que ver la verdad. Le dije yo, tiene que saber la verdad.
0: Es que lo malo de conocer la verdad es que en el colegio no te la enseñan.
1: No.
0: Entonces pues ella dice la verdad y en el colegio le ponen un 2, porque sí. Eso no es lo que le enseña la profesora.
1: Tiene que saber la
0: Los
1: verdad.
0: Españoles vinieron a salvar a la gente de América.
1: ¡América!
0: Porque aquí mataban niños todos los días.
1: ¡Jamás!
0: ¡Dejen de mentir!
1: Ay, yo me estoy tomando unos matecitos. La Vale quiere un mate, tiene cara de que quiere un mate.
0: Yo le dije a la Cheo, hoy Rocío, ¿no te podías hacer una cosa más mala? ¿No había algo más malo para hacerse y beber?
1: ¡Qué cosa más rica!
0: Y ahí está, se robó el hervidor. Se robó el hervidor, así que la gente está aquí buscándolo. Citapoli, si usted escucha eso, callan pim bom pim. Nos vamos con Morat.
1: ¿Qué? Nos vamos con nada.

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0: Y seguimos en compañía de misjoyas.cl. Don Osama, muy buenas tardes, ¿cómo estás?
2: Hola, chiquilla, muy buenas tardes, que tengan buen turnito.
0: Gracias.
2: Un día malo de lluvia, oiga. Oye, los europeos no son nada muy buenos para bañarse, son harto cochinitos los gringos.
0: Son malenos para bañarse.
2: ¿Y ustedes cuánto ha sido lo que más han estado sin bañarse? ¿Cuántos días?
0: Días.
2: Yo les cuento qué pasó este mes.
0: Don Osama, todo este mes sin bañarse. Está bien. Don Osama, usted ya es un... Yo le permito todo.
1: Yo creo que puedo haber pasado fácil una semana sin bañarme.
0: Es que depende de qué es bañarse. Porque bañarse es... ¿Puede ser en un río, por ejemplo?
1: No, yo una semana sin tocar el agua.
0: ¡Ah! ¿Sin tocar el agua? ¡Ah, no!
1: Con mi cuerpo.
0: Yo creo que 4 días ha sido sin tocar el agua con mi cuerpo. Sí. Creo que eso ha sido lo máximo.
1: Bueno.
0: No, pero si yo no salía y no veía a nadie.
1: Claro, pues.
0: Entonces, si uno... ¿para qué? Vivía sola y estaba y tenía depresión.
1: Claro, cuando uno tiene depresión está no. permitido no bañarse. Es uno de los síntomas.
0: Claro, tú... ¿Cómo es? Tu prioridad menos prioritaria es bañarte, lavarte los dientes y comer.
1: Sí, sí. No, estoy de acuerdo.
0: No, yo digo que si vivís solo, da lo mismo.
1: Y hay gente que no es cochina, si no te ensucia. Por ejemplo, hay gente que suda mucho cuando duerme.
0: Ah,
1: que suda mucho al dormir, mucho, mucho. Sí. Entonces tienen que bañarse porque si no andan vinagre.
0: O gente que tiene el pelo muy graso, entonces pasa un día sin lavarse el pelo y se nota el tiro.
1: Sí, o gente que tiene los pies hediondos.
0: Ah, también.
1: Los pies hediondos.
0: O olor ahí a axila.
1: Axila, cuando uno anda hormonal.
0: O cuando uno es adolescente también.
1: Sí, pues.
0: Harto olor a ala. Después eso como que se pasa un poco.
1: Se regula.
0: Sí.
1: Como que llega el olor a sobaco y llega pero todo de una. De una.
0: Y es como 1 o 2 años que estás así, yondo, tú y todos tus compañeros. Sí. compañero, todo pasaba, Ala.
1: Todos yondos.
0: No, pero después de eso ya... Pero yo creo que 4 días sin bañar, sin tocar el agua, porque otras veces cuando nos quedábamos en el campo, por ejemplo, nos bañábamos en una sequía.
1: En un estero.
0: O en un estanque también. Un estanque que está entero cochino también, ese que tenía las cacas de caballo. Pero nosotros nos metíamos y por ahí mi tía nos pasaba jabón.
1: Claro.
0: Entonces igual estábamos limpios. Y como cada tantos días nos ponía también champú. Cada pocos días porque éramos muchos, no había tanto champú.
1: Había que repartir una bolsita de esas que uno compraba individual.
0: Y éramos 4. Así que no hubo mucho champú, pero... No éramos hediondos, sí, éramos chicos todos, así que menos mal no estábamos en la edad de la yondez.
1: La edad de la pubertad.
0: Dios mío.
1: ¡No! ¡Odio la pubertad!
0: ¡Ah, qué hediondez más grande! ¡Qué hediondez más grande!

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0: Ya estamos de vuelta aquí en La Punto 7.

0: hay un Instagram que se llama Mochilas Abiertas Baldi. Yeah. Y tiene puras fotos de mochilas abiertas. Que tú,
1: en Valdivia.
0: Sí, porque como que tú encontráis en la calle un cabrito con la mochila abierta, pa, le sacáis foto y la mandáis.
1: ¡Ay! Oh, me ha pasado.
0: Hay una foto de un cabrito que tiene una mochila abierta, se le ve su polerón. Hay otras que van saliendo del María Auxiliadora con la mochila abierta. Hay otro que tiene la mochila media abierta antes de subirse a la micro.
1: ¿A ti te han detenido? ¿Te han dicho, disculpa, tienes la mochila abierta?
0: Tengo el cierre malo. Ah. Sí, sé, lo que pasa es que mi cierre está malo.
1: Esta no es una mochila, es una bolsa pintada.
0: Claro.
1: A mí ya no me pasa eso porque mi mochila ahora se abre por la espalda. Así que, aunque tenga abierta la mochila, no se nota porque está abierta por la espalda.
0: No se va a notar, no se va a notar.
1: Antirrobo.
0: Mira, y hay caleta de fotos de cabritos con la mochila abierta.
1: ¿Y hay alguna mochila con ruedas? ¿Se usa la mochila con ruedas todavía?
0: Oh, yo la última vez que compré una mochila con ruedas, ¿ya? Esa mochila con ruedas a fin de año ya no tenía ruedas. ¿Por qué? Porque descubrí que cuando tienen mochila con ruedas, juegan como a tirarse la mochila.
1: Sí, po. No, es como que se sientan en la mochila, para allá.
0: O la tiran, hacen como carreras de mochila igual, po.
1: Eso no.
0: Con otros que tienen mochila con ruedas, ¡pa! Para allá se fue la mochila.
1: No la había visto.
0: Qué
1: no,
0: terrible.
1: Falta de respeto. Así con la mochila.
0: Nunca más compré mochilas con ruedas.
1: ¿Tú no tuviste mochila con ruedas?
0: Yo no tenía mochila, amiga.
1: ¿La tuya era una bolsa pintada?
0: La mía era una bolsa pintada.
1: Ay, qué pena.
0: No, sí tuve mochila.
1: Pobre.
0: Pero yo me acuerdo que tenía una que me gustaba tanto, una Saxoline, de esas que se atravesaban así.
1: ¡Ah, ya! ¡Ah, qué moderno!
0: Sí.
1: ¡Qué lolo!
0: Yo quería una, pero como con diseño, y solamente encontraron esa Saxoline negra. Y es como, ya, llevémosla, ya. Pero me duró harto.
1: Ah, ya.
0: Sí.
1: La podías pintar tú, ponerle chapitas, cosas.
0: Que en ese tiempo no existía nada.
1: Ah, ay, verdad que tú eres un poquito más mayor que yo.
0: Sí.
1: Levemente más mayor.
0: Y de paillaco.
1: Y de payaco, o sea que tú, mientras yo vivía en el 2007, tú vivías en el 86.
0: Sí,
1: entonces, sí. Claro, sí.
0: Había una diferencia de años ahí.
1: Sí, ahí en payaco era como un poquito más atrás. Sí.
0: Estábamos en la colonia todavía. Virreinato.
1: Claro.
0: Era un virreinato.
1: El virreinato del Perú. Chile era un país muy pobre y por eso no había tantos esclavos, dile eso a la luna.
0: Es verdad.
1: Por eso se volvió tan rápido la esclavitud, porque aquí no había esclavos. No, yo tuve mochila con ruedas en sexto básico y yo como en ese tiempo quería ser un niño varón, porque no quería ser una niña mujer.
0: Ya.
1: Me compré puras cosas así color, para mí en ese tiempo color varón. Entonces unas zapatillas negras, una mochila verde, oscuro con azul, cuadernos así como de... No, los cuadernos eran forrados, entonces daban lo mismo.
0: Pero de autos por dentro.
1: Pero claro, era así como cuadernos de autos, de... Ay, como de deportes, así como cosas muy feas. Y mi mochila con ruedas, lo que nosotros hacíamos era que uno se subía a la mochila y el otro así, y se quebra.

0: Y, nos, y se,
1: hasta uno en comprarle cosas.
0: Y seguimos usando la misma. Y seguimos jugando la misma cuestión.
2: Mira, esa mochila así rota y todo, ¿cómo está? La vas a usar hasta fin de año. No me interesa que se te caigan las cosas. Tú verás.
0: Claro, ¿tú crees que las cuestiones son gratis, que no me cuestan nada?
2: Tú verás no. cómo lo
0: hago. Tú verás cómo lo hace. Tú guardas tus cuadernos ahí en una bolsa, aunque sea.
2: Oye, por el dibujo que pintamos las dos,
0: ¿sí?
2: Me dijeron, ¿cuál es la depresiva?
0: Ah.
2: ¿Cuál es la depresiva? Le dije yo, ¿la de los colores oscuros?
0: No te dijeron, la de los colores.
2: No, la de los colores oscuros, y yo le dije, esa fui yo. Ay, amiga, hacete ver. Ay, amiga, tenés depresión.
0: Y tú así como, amiga, me acabo de hacer ver hace un mes.
2: Amigo, me están viendo hace 2 años.
0: Claro, sí, como no. El que te dijo eso no sabe nada de psicología, no. Ni nada de arte tampoco. No le gusta el arte, no le gusta la literatura.
2: Está, qué bonito nuestro dibujo,
0: sí,
2: encuentro yo.
0: Sí, me gusta. Y me gusta porque es como claro-oscuro, justamente.
2: Ay,
0: es como la noche y la noche con la luz prendida.
2: Sí.
0: Yo tenía la luz prendida. Es que igual yo, mis lápices, no podía hacer ese efecto tampoco porque los colores no apañaban mucho. Ah. Yo tenía que pintarlo todo azul y se me iba a gastar el azul, pues ya lo había gastado mucho. No se me va a achicar más. Pero a mí me gusta también cómo quedó lindo.
2: Véanlo ahí en el Instagram de la Vale.
0: Sí, ahí lo compartí y ahí pueden ver el dibujo que pintamos la Chivo y yo. Una mitad cada una sin ver lo que la otra estaba haciendo.
2: Sí.
0: Y con distintas técnicas, distintos lápices también. Pueden hacer eso, yo lo recomiendo cuando se junten con sus amigas, sus amigos, su familia, los niños. Hacer eso, un dibujo, lo cortan en la cantidad de personas que sean. Cada uno se los reparten y los pintan sin ver cómo lo pinta el otro. Y después los juntan y es como, ¡ah, qué bonito!
2: ¡Qué lindo quedó!
0: ¡Qué lindo! Muy lindo. ¿Qué dice por aquí don Juanito? Muy buenas tardes.
3: Señorita Vale, señorita Chío, tengan ustedes muy buenas tardes. Un cordial saludo desde la región metropolitana, lluviosa,
0: oh,
3: con mucho frío.
0: Muy bien.
3: Y vendiendo mis sopaipillas, papas fritas, completos, italianos, churrascos, bebidas. Que tengan una excelente tarde. Está mi nieta Emilia de cumpleaños, pero no está en la casa para haberle cantado el cumpleaños feliz. Pero ya más tardecito, a lo mejor con la radio de Temuco la puedo saludar.
0: No es lo mismo.
3: Que tengan una excelente jornada. No, igual a mis queridos Punto 7.
2: No va a ser lo
0: no
2: mismo.
0: No va a ser lo mismo, don
2: nunca,
0: Juanito. Besitos para usted, pero no va a ser lo mismo.
2: Inténtelo.
0: Puede que ni siquiera lo...
2: Lo
0: es
2: lean.
0: Lo que pasa es que hay mucha gente escribiendo a esa hora. Imagínense, sí, de Valparaíso hasta la última ciudad que hay aquí en la Punto 7. Son como 8 ciudades. Mucha gente.
2: De Valparaíso para abajo.
0: De Valparaíso para abajo. Así que no es lo mismo, don Juanito. Nos vamos con Julieta Venegas. Mi muñeca me habló.
2: ¿Oh?
0: Me dijo tonta. Ah. No.

0: Va a estar la Coté López en primer plano el viernes.
1: El viernes va a contar toda su verdad y por mis hijos, dijo. Juro que contaré toda la verdad y nada más que la verdad.
0: ¿Tengo que comprarme un picoteo?
1: ¿No ibas a celebrar tu cumpleaños el viernes?
0: No sé, estoy arrepintiéndome.
1: ¿Vas a celebrar tu cumpleaños viendo a la Coté López? ¿Viste? Hacemos un picoteo, un vinito.
0: Podría ser.
1: Y amor infinito.
0: Sí.
1: la Coté López. A ver, don Juanito, ¿qué más decía por acá?
2: Ah, pero podemos hacer algo. Le cantamos igual el cumpleaños a mi nietecita hermosa Emilia Espinosa Cisterna. Y yo se lo grabo aquí y después yo se lo mando por WhatsApp a ella. También puede ser, ¿o no? ¿Podría ser? ¡Ah, no!
1: ¡Ay, chuta! Ay.
2: No te creo, se me fue la señal.
1: ¡No!
2: Justo ahora que quería ver cómo podrás saludar a mi nieta. ¡Chau!
1: Ahí volví. A ver, le
0: se
1: digo...
0: Se va, vuelve.
1: Ahora sí, le voy a preguntar. Porque igual se demora 30 segundos en responder cómo se llama la nieta.
0: Emilia. Me acuerdo de Emilia.
1: Mira, obviamente. ¿Emilia Cisterna?
0: Emilia Barría.
1: ¿La nieta de don Juan?
0: Sí, po.
1: ¿Emilia Barría?
0: No, po. Es que me acordé por mi Emilia, po.
1: Bueno, no me contesta nada, así que mientras tanto, nosotros saludamos a Delicias Porteñas, donde todo se hace con cariño. 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
0: ¡Mire qué rico! 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
1: Totalmente
0: ida del programa.
1: Y está estudiando, ¿no? Ella que venía a estudiar ciencias sociales.
0: Perdón. 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
1: Y más encima la mención la más larga que tenemos. No tenía una mención más larga, por favor. Para
0: no hay una más cortita.
1: Mucha justo la que eran 6 palabras pasó recién.
0: Ay, ay, ay. Mira qué rico.
1: Ay, mira qué rico. Mira lo que no es tan rico. Que se va, Saesa avisa que se va a suspender el suministro eléctrico mañana, jueves 27, entre las 12 y las 18 horas en calle Cedeño con pasaje 2 y Calama.
0: Para allá va la norte.
1: Así que junten luz, mañana a mediodía se les apagará luz en calle Cedeño con pasaje 2 y Calama.
0: Para allá va la norte.
1: Para allá va la norte.
0: Ay, yo, el mate me hace mal a mí porque me pone lesa.
1: ¿Y el estudio?
0: El estudio aquí está.
1: Mira qué linda. La Chio venía con toda la energía, con todo el ánimo para hacer un resumen, un mapa conceptual, sí. Tantas cositas para la niña. ¿Ya a ver cuántas líneas ha escrito?
0: No, sí, mira. Sí, tengo harto subrayado. He pasado 3 páginas ya.
1: Ah, muy bien.
0: Sí. No, sí, vamos bien.
1: Ah, ya. Regio, vamos me bien. Parece. Regio.
0: La estructura administrativa colonial, esa me la salté.
1: Ay, qué... Oh.
0: Consejo de India, Casa de Contratación.
1: ¿Contratación? La Casa de Contratación. La Casa de la Alegría.
0: Yo tenía un profesor en la media.
1: Ya.
0: De historia. Y el profesor, la forma de pasarnos la materia era decir, hoy día van a copiar del libro al cuaderno de la página 1 a la 5. ¡Vamos copiando!
1: ¡No!
0: Y nosotros así, transcribiendo el libro al cuaderno.
1: Pero qué mal profesor.
0: Sí.
1: ¿Pero qué es eso?
0: Y eso hacíamos, copiábamos, no. Entonces convertíamos el cuaderno en un libro.
1: Claro, era el libro sin las imágenes.
0: Sí. Sí,
1: qué malísimo. Y eso hacíamos. Ay, qué mal, profe.
0: Sí.
1: Qué horrendo.
0: Y cuando uno estornudaba decía, apriete, apriete, apriete, apriete.
1: Chuta. Sabes que...
0: No,
1: terrible. Por lo menos no te pegaba con una varilla.
0: No.
1: Ah, bueno. Solamente no enseñaba.
0: Por
1: no
0: eso yo vine
1: enseñar.
0: A dar aquí.
1: Porque no te dieron con la varilla.
0: No, no me dieron con la varilla. Sí. Con la silla me dieron.
1: Oye, no, rara. ¿Sabes qué? Voy a omitir con el
0: mejor.
1: No voy a decir nada.

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0: fría como el viento, peligrosa como el mar. ¿Qué decía por aquí, Cristian? Buenas tardes.
1: Ya pues, pónganse de acuerdo. ¿Es Portena o Porteña?
0: Portena.
2: Portenas.
1: En todos lados lo dice Delicias Porteña. Y ustedes le ponen Portena.
2: No, el que no, la página web es Portenas, Delicias Portenas, porque en direcciones web no existe la...
0: Escuche bien la mención, don Cristian.
2: Sí.
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2: Sí.
0: www, vamos a tener que poner, que decir, http://www.deliciasportenas.cl.
2: Sí.
0: Para que la vayan a visitar. La ñ no existe.
2: Flash.
0: A ver, la carito.
3: Ay, hola, chiquilla, ¿cómo les va? Algo iba a comentar, algo iba a decir, pero con tanta risa se me fue.
0: Ay, disculpa, carito. Probablemente era una mentira.
2: Sí, pues.
0: ¿Ah? Por eso se le olvida tan rápido.
2: Mentira sería.
0: Perdón, Osama.
4: Ya, chiquillas, ya estamos en casita ya, pero lamentablemente al llegar a la casa sufrí de un asalto. Fui asaltado al entrar de la puerta de mi casa.
0: ¿Quién es?
4: Traía en mis manos traje de agua, un par de herramientas.

0: plato con torta que me convidó mi jefa.
1: No.
0: Y al tratar de abrir la puerta, el manota no le manterró la mano en uno de los trozos, tratando de quitarme la torta.
1: No, desgraciado.
0: Dale con un guante en la cabeza, me quería quitar la torta.
1: Felicito.
0: No, lamentable. Ay, oh. Me había contado, olvidado contarle, chiquillo. Mi gatito Sama hace 10 días ya que se fue de este mundo.
1: Oh,
0: estaba
1: no.
0: Viejito. Así que se quedó dormidito ahí en tu cama y vimos el que durmió. No despertó, no sufrió nada, se quedó dormido.
1: No, se fue en el sueño.
0: Pero Manota ya conmigo las perdió todas ya. Oh. Quiso quitar la torta.
1: Mire. Ay, Danosa.
2: Oye, pero quitándole la torta al caballero... Qué terrible.
1: Donosama, yo me lo imagino arrodillándose con las manos hacia Dios.
2: Devuélveme la torta.
1: Mi tortita.
2: Oye, pero los gatos son bien chistosos.
1: Sí.
2: O sea, que en mi casa, por ejemplo, la Lili, mi gata, con la Emilia, mi guagua, la Lili le pega sus manotazos, pero no le pega con las garras así afuera. Po.
1: Claro, con pura manito.
2: Claro, como tratando de enseñarle, porque la Emilia lo que hace es agarrarle del pelo. Yo le digo, Nanay, la gatita, Nanay. Y ella se acerca, se ríe y le pasa la mano y después le aprieta y le saca puñados de pelo. Y la Lili, ¿tú crees que se mueve de ahí? No, ella no se mueve.
1: Le pega el manotazo.
2: Tu mano chica tiene que moverse. ¡Pah! Le pega tu manotazo.
1: Claro. Este lugar es mío, tú llegaste después.
2: Ayer estaban peleando, la Emilia le agarró la cola, la Lili le tiró un mordisco, no se lo alcanzó a dar, y la Emilia Naki le soltaba la cola, señor.
1: Ay, la niña, la guagua, por Dios.
2: Terrible.
1: Qué risa, igual, qué chistoso.
2: Son muy chistosos los gatos.
1: Sí, cuando te pegan así, de la nada, y es como, ¿pero qué te hice yo?
2: ¿Por qué?
1: Se están acicalando y se acuerdan, oye, yo hoy día no le pegaba esto. Y mato guate.
2: Sí.
1: Pobrecita la Emilia.
2: Le mandamos un abracito de Donosama por su gatito.
1: Sí, ya está ahí con Milarix, ahí en el cielo de los gatitos.
3: ¡Miau!
1: Besito, Donosama. No, este mejor. Eso.
2: Ah.
1: Ese sí que es un beso,
2: Donosama.
4: Pucha, no caché de que se estaban riendo. Yo iba con un pasajero.
1: Pucha, Claudito.
4: Y me iba conversando y yo lo escuchaba de fondo, nomás que estaban cagando la risa. ¿Qué pasó?
1: Ay, la chica que se me descompensa.
2: Tengo mis arranques de repente, sí. Como que de la nada. ¡Qué rico!
1: ¡Qué rico!
2: Como que mi cerebro dice rellena con lo que sea. ¿Qué se te ocurre primero? ¡Qué rico! ¡Qué rico!
1: Has estado mucho tiempo en silencio. ¡Di algo!
2: Sí.
1: ¡Di algo!
2: Sí, me descompenso yo.
1: ¡Ay, qué rico! Delicias porteñas.
2: Pero bien... Bien para el auspiciador, sí, porque el auspiciador dice, oh, qué
1: mire, de verdad le gusta, rico. Porque qué rico.
2: Sí.
1: La carita dice, yo no miento nunca. Uy, la Cami mandó un audio de 1:21, es muy largo, Cami. Que es el máximo
2: querrá?
1: 40 segundos.
2: ¿Qué querrá?
1: ¿Cómo se dice? Estrújalo, no, apriétalo, no. ¿Cómo se dice cuando uno tiene que
2: compártalo,
1: achicarlo?
2: Resúmalo.
1: Compáctalo. Estrújalo.
2: Vamos a escucharlo nosotras, sí.
1: Ya.
2: No lo borres.
1: Sí, no lo borres. Sí. Si puedes compactarlo en 40 segundos, lo podemos decir al aire, pero igual nosotros vamos a escuchar esto.
2: Sí.
1: Don Caleuche.
5: Hola, tío, hola, Vale.
1: ¿Cómo está?
5: Un gusto saludarla esta tarde. Por acá la vamos a acompañar hasta las 19 horas. Saludos desde Keilen, Chiloé. De la ciudad de las playas.
1: De la ciudad de las playas.
2: ¿Viste que es como el otro?
1: Un poquito. Es que yo encuentro que así la gente del sur un poco. Sí.
2: Se involucran.
1: Mira, Alexita dice, hola, citas, mañana venta de sémola con salsa de vino. A mil, a mil, a mil, a mil, a mil.
2: Sí, ya le dije, sí. Que me traiga dos.
1: Yo no, Alexita, muchas gracias.
2: Bueno, la lactasa antes de...
1: Sí, hoy el otro día encontré la lactasa que yo compré hace mucho tiempo. No hace tanto tiempo, pero compré y la guardé en algún lugar que no era el lugar donde yo guardo los remedios.
2: La guardaste tan bien que la escondiste de ti misma.
1: Y me dio rabia y el otro día estaba ordenando mi cajón, el velador.
2: Ya.
1: Y ahí estaba.
2: Ahí estaba, escondida.
1: ¿Y por qué la dejé aquí? Dije yo, así que ahora la tengo a mano por si es que algún día alguien me invita a tomar un helado.
2: ¿Eh? Algo de leche.
1: Sí. Bien.
2: La taza primero.
1: Que me alegran ustedes, dice la Elvirita. Ay, qué buena, Elvirita.
2: Esa es la idea.
1: Esa es la idea.
2: Nos pagan por eso.
1: Efectivamente. Esa,

0: Esa es mi misión en la vida, aunque no me pagaran, y de hecho yo lo hacía sin que me pagaran. Así que me paguen por esto, yo lo encuentro maravilloso.
1: Mira, ella se toma el lema de la radio, ella lo hace propio.
0: Yo lo vivía desde antes. Sí. La radio, yo llegué a la radio como, oh, pero yo vivía antes de la forma de la radio, así como, ¿cómo es el lema de la radio? Hacer feliz a tu auditor.
1: Hacer feliz te hace feliz.
0: La radio cumple, sirve a sus auditores. Chuta.
1: Oh, estamos como
0: somos cura. Gente del sur. Yo siempre fui gente del sur. Ya, nos vamos con la música con Mike Towers. La
1: Oye,
0: falta.
1: Oye, mira, el cielo. Está como está, con Clarice.
0: Se está despejando.
1: No.
0: No te lo puedo llegar a creer.

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0: Este debe haber salido antes.
1: Hoy estaba leyendo una pregunta que se hacían en Instagram y decía, si tuvieras que correr para salvar a tu hijo, ¿llegarías a tiempo? Yo no llego.
0: ¿Pero correr de aquí hasta el lugar donde está tu hijo?
1: No sé, de una esquina a otra.
0: Ah,
1: sí. Si yo tuviera que llegar de una esquina a otra, no llego.
0: La adrenalina hace que hasta las viejitas que tienen la cadera rota salgan corriendo.
1: ¿Sí?
0: Sí, sí, sí, es verdad. O no sé, por ejemplo, les cae un auto encima al niño y la mamá así saca fuerzas de no sé dónde, de Dios. Levantan la cuestión de
1: instinto de madre leona.
0: Sí, y la adrenalina hace que toda la fuerza, todo así, ¡ah! Vaya a llegar antes de que te des cuenta.
1: Yo me acuerdo que una vez, para el tiempo.

0: tiempo de las protestas estudiantiles,
1: ¿ya?
0: Yo arranqué de un carabinero.
1: Muy bien, me parece correcto.
0: Y no, te juro que yo dije, ¿cómo corrí tan rápido?
1: Uy.
0: ¿Cómo corrí tan rápido? Porque yo me acuerdo que... Yo lo recuerdo como la vez que más rápido corrí en mi vida. Así como yo nunca había y nunca he vuelto a correr tan rápido.
1: Ese momento fuiste un jaguar. Sí. Nunca más. La adrenalina, ¿viste?
0: Y no
1: el
0: atrapó.
1: Instinto de supervivencia.
0: ¿Sí, po?
1: Sí, po, ¿viste?
0: En la plaza, tranquila, ¿de acuerdo?
1: Que era aquí en Valdivia. Por Dios, que recuerdo. Allí en Santiago, mejor no cuento nada. Mira la Cami, que lo mío no se puede contar.
0: Oh.
1: A ver la Cami.
2: Hola chiquillas, ¿cómo están?
1: ¡Holis!
2: Lo que les contaba era que cuando yo era pequeña, no sé, tenía como 7 años, 8 años como máximo, tenía una profesora que era mañosa y ya era mayor. Y a ella decía que no le gustaba que bostecen en clase. Pues. Entonces a mí me daba miedo y justo me daba sueño en la mañana porque yo odio levantarme temprano hasta el día de hoy. Y yo cuando me dan ganas de bostezar para que no me vea, me escondía. Tiraba un lápiz al suelo, la hacía que recogía y ahí bostezaba porque me daba miedo esa profe.
1: Oh. ¡No! ¡Pobrecita! Oye, ¿cómo no les permite bostezar?

0: Ay, nadie es niña mala.
1: Terrible.
2: Y esa misma profe un día yo estaba sacando punta a un lápiz parada ahí y pasó por atrás mío y me pegó un coscorrón. Y dice, anda a sentarte. Así me dijo, yo me dio miedo, pues, me fui a sentar. Y ese día le conté a mi mamá cuando llegué de la escuela y mi mamá pescó moto y se fue a reclamar. Y quedó la tole tole. Bien. Eso les contaba, que tenía una profe mañosa, ya era viejita ya, pero y yo no soy tan viejita ya todavía, pues. Entonces ya se había quitado eso de que los profes les peguen a los niños.
0: Ay, pero cómo la señora mañosa.
1: Mira, a ver.
0: Es como yo igual cuando dicen no puede ir al baño, digo, pero cómo los niños tienen 8 años con suerte, ahí están agarrándole esfínter. ¿Cómo no los dejan ir al baño?
1: Y hay algunos, criaturas, además, que no se dan cuenta que quieren ir al baño hasta que ya están que se hacen, po.
0: Claro, pues dice, ¿por qué no fue en el recreo? Porque no tenía ganas cuando estaba en el recreo.
1: Porque no estaba que me hacía cuando estaba en el recreo. Ahora sí, estoy que me hago.
0: Ahora, ¿sabe qué? Me voy a miar. Aquí mismo, en su sala. Me voy a
1: necesito ir no, ahora.
0: Chao. No, si no me deja, me mío.
1: Es más, me mié.
0: Sí. Si yo tuviera un hijo y la profesora le dice, usted no puede salir a miar, yo le diría, entonces,
1: miate
0: en la sala.
1: Y yo te mando un cambio de ropa.
0: Sí, eso, te voy a mandar un cambio de ropa en la usted se mía nomás. Te miese.
1: Para que te mie.
0: Para que te mie. Ya nos vamos a una breve pausa comercial.
1: ¿Qué? Nos vamos nomás.
0: Nos vamos para siempre. Chao, nos vamos para la casa. No, ustedes quédense, si nosotras volvemos en un ratito.

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Ya, don Juanito. Don Juanito tiene preparada la grabadora o tiene a su nieta ahí con usted, porque le vamos a cantar el cumpleaños feliz a Emilia Espinosa, a la cuenta de uno, a la cuenta de dos y a la cuenta de tres.

0: feliz, feliz, feliz, feliz cumpleaños, Emilia. Que tengas un muy lindo día, que te celebren si es que no hoy, el fin de semana. Que te regaloneen harto. Que te regaloneen harto tu abuelito, que te regale alguna cosita bonita.
1: Feliz, feliz en tu día, Emilita, que Dios te bendiga. Que reine la paz en tu vida y que cumpla mucho más.
0: Estas son...

0: con Dios.
1: Eso era. Feliz cumpleaños, Emilia.
0: Felicidades en
1: día. Besitos, besitos, besitos para ti. Que sea un nuevo año espectacular.
0: Ya estamos más calmadas.
1: Sí, es que se cortó la luz, así que como que se cortó todo y volvimos.
0: Sí, sí, sí.
1: Yo creo que necesitábamos ese corte.
0: Capaz fue como un tatiquieto.
1: Claro, así ya, y fueron dos, ¿viste? Sí. Uno para ti y uno para mí.
0: Ay, ay, mira, ve cómo señor. Nos manda señales el pulento.
1: Sí, ve.
0: No, compórtense.
1: Ah, ¿hasta cuándo? Ya, estate quieto, estate quieto. Perdón, perdón si yo no
0: me castigo,
1: fui.
0: Me castigo.
1: Perdóneme, jefecito. Mira, por aquí don Claudito dice, una vez en el liceo con una compañera, estábamos probando un desodorante que tenía. Yo le iba a echar un poco en su mano. No, y el atomizador estaba apuntando para arriba y le eché en los ojos. Oh. Quedó ciega y nos dio ataque de risa. Y nos echaron para afuera los dos. Me dice, tuve que llevarme la rastra porque no veía nada a la otra. Y quedó ciega para siempre.
0: No.
1: No, sí fue por el ratito.
0: Ah. Ay, no. ¿Quién se la pitió?
1: Oye, pero estaban en clase más encima.
0: Porque que se sentaban atrás. Po.
1: Claro, sí, típico.
0: Los que se sientan en la última fila.
1: Esos son los más.
0: No. Poco en aprender una parrilla y se hacen unas carnecitas.
1: Sí, más o menos. No, mira, en clase, mira. ¿A ti te ha llegado alguna vez gas de. Gas pimienta?
0: No. No.
1: Es horrible. Ahí si tú dices que de ciega para siempre, jamás voy a poder abrir los ojos. Porque no puedes abrir los ojos. No. No te puedes echar agua tampoco porque te arde más.
0: ¿Gas de lacrimógena sí?
1: Sí, lacrimógena sí.
0: Ah, entonces sí.
1: De
0: sí.
1: Lacrimógena sí, pero gas pimienta es otro.
0: Ah.
1: El gas pimienta y así.
0: No, no, nunca.
1: Y ella, por si eventualmente a alguien por alguna razón, cualquiera sea, le llega gas pimienta en los ojos, que no puede abrir los ojos, es normal, porque uno los abre y es un dolor intenso.
0: ¿Porque al mezclarse con el agua del ojo?
1: Claro, y también, no te laves la cara con agua, porque te arden más los ojos, te arde más la cara, y vas a estar, dependiendo de la distancia y de la cantidad, como media hora sin poder abrir los ojos. Es que no puedes abrir los ojos, así como aunque te tengas que ir corriendo, te tienen que llevar porque no puedes abrir los ojos, si es una cosa. Yo dije, me voy a quedar ciega para siempre.
0: ¡Voy a morir!

0: con
1: era con leche de algo, que no me acuerdo cómo se llamaba. De soya no, tampoco nos sirve.
0: Con orines.
1: Con ori-
0: ¿Puede ser por el amoníaco?
1: Claro, con orina de un amigo.
0: Amoníaco.
1: Mira, don Claudito dice que a la amiga que quedó ciega la tuvo que llevar al baño para echarle agua. Y los dos muertos de la risa. ¿Y a qué baño la llevaste? ¿Al de varones o al de damas? Espero que al de damas, porque el de varones, un asco.
0: Sí.
1: A ver, la Yosel.
0: Ay, señor.
2: Oigan, monitas, la radio se fue a la chungale.
1: Sí.
2: Está sonando.
1: Sí, es que se había cortado la luz, por eso estuvo unos segundos así medio... ¿Qué pasó? Vamos ahí.
0: Ah, pero ya no.
1: Espero no, eso fue no. A las 6:20. No, así fue cuando se...
0: Solas.
1: Te imaginas. No, porque don Claudito no estaba contando su historia.
3: Ay, ¿qué pasó con la radio? ¿Qué pasó? No se escucha. Se me fueron pa' monte.
1: Pa'l monte.
3: Regresaron.
1: Es que son mensajes muy antiguos. A ver, ¿qué más, Frecia, por aquí? Buenas tardes, ¿cómo estás?
4: No, chiquilla, cuando yo estaba niña, era horrible en el colegio. Bueno, en ese tiempo los profesores nos tiraban las orejas, nos pegaban con el puntero, pero a mí me tiraban la oreja y yo tenía toda la parte de la oreja rasgada y agarraba patada a la inspectora, pescaba los borradores, le pegaba a los niños. Oh, yo era horrible, horrible, horrible en el colegio. Y sabes que ninguno de mis hijos salió igual, todo lo contrario. A ellos les pegan, a ellos les tiran los borradores. Es horrible. Pero yo jamás me dejé tocar un pelo.
1: Ahora hay que ver cómo salen los nietos. Ellos van a salir ahí. ¡Ah!
0: Los nietos van a salir.
1: Van a salir parecido. Violentos. Van a salir como tú, Frecia. Mira qué violenta. Pero si era para defenderte,
0: está bien,
1: muy bien.
0: Está bien, no.
1: Si era por atacar, mira, no sé.
0: No dejarse avasallar.
1: Claro. Si respondías cuando te pegaron un varillazo, está bien. Mira, Roberto, por fin recibió su premio.
0: Para que se deje de... Ay, me tenía tan cabría.
1: Ay, Roberto, es que la cuestión y la cacha de la espada, es que no, pero es que caballero, por favor, relájese.
0: Oye, don Freddy, ¿le habrá llegado
1: don
0: su...
1: Don Freddy, ¿verdad? Cilindro. Don Freddy, que sí tenía razón en reclamar.
0: Sí.
1: Don Freddy, mira qué bonito el anillo que se compró. Pero es para la mujer.
0: Mira.
1: Para la señora. Precioso.
0: Algo.
1: Y no es para mí.
0: Pedir matrimonio.
1: Para... No, sí, ya están. ¿Cuánto era? ¿21 años de casado?
0: Ah,
1: no,
0: están
1: sí,
0: casados y ya sí. Matrimoniado.
1: Sí, es para el aniversario.
0: Muy lindo.
1: Creo.
0: Se acabamos de matar la sorpresa.
1: Chuta. Pero es otro Roberto.
0: Claro, no es ese Roberto que
1: no, puede ser cualquiera. Freddy, amigo Freddy, si estás escuchando. ¿Se han contactado contigo? ¿Ha pasado algo con eso, por favor? Necesitamos actualización, si no, para ir de nuevo a la misma cuestión. Mira la Alexia, el manjar que se está haciendo tomatito con cebolla.
0: Échale unos huevitos.
1: Enfriando la sémola, dice por aquí, para mañana. Ah, y una cazuelita.
0: Gordito está comiendo su sopita.
5: Hola, tía, la tía Pati.
1: Hola, precioso, ¿cómo estás?
5: Quiero escuchar a Sandy Papo, por favor.
1: ¿Quiere escuchar a Sandy Papo, por favor?
0: No.
1: ¿Usted cree que esto es, que esto es chacota?
0: ¿Que llegar y pedir?
1: No. Que, así no es la vida, pequeño gordito.
0: Muy simpático serás, pero
1: sí,
0: no.
1: Gordito precioso, la vida es dura.
0: Mira, cómete toda la comida y si al final del programa tú te has comido toda tu comida, te ponemos Sandy Papo.
1: Sí. Pero si nos no, tiene que mandar una foto a la Alexia.
0: Sí. Y la mamá tiene que dar cuenta de que usted se comió toda la comida.
1: Sí, de que es verdad que te comiste toda la comida.
0: Y si te comiste toda la comida, te ponemos Sandy Papo.
1: Nosotros nos vamos mientras tanto con Karol G. Mi ex tenía razón.

0: llegamos al final del programa.
1: Terminamos.
0: Mira, qué bueno. que se pasó rápido igual.
1: Sí.
0: Fue como un programa de mucho, muy mucho y muy nada. Fue como de todo un poco.
1: Nos reímos harto.
0: Sí, eso es lo
1: Las
0: bueno.
1: Risas nos faltaron.
0: Eso es lo bueno.
1: Y esperamos que ustedes se hayan reído también.
0: Sí, que... Uy, eso iba a decir que se cayó un árbol.
1: Ay, ¿verdad?
0: Sí, mi gente, así que cuidado, porque se cayó un árbol en todo, en toda la calle, en los dos... ¿cómo se dicen?
1: Para el puente Caucau.
0: Sí, en la calle de ida y de vuelta, y para ida y para arriba y para abajo, se cayó un árbol, pero en todo lo que es el medio.
1: Está cerrado ahí.
0: Así que está cerrado, no puede pasar, no, si quiere pasar por ahí no va a poder pasar por ahí, va a tener que ir por otro lado o se queda donde está nomás.
1: Sí, porque además el árbol cayó sobre el tendido eléctrico. Eso. Y está ahí, sí. Ahí no lo han podido sacar.
0: Y es un árbol muy grande, así que se espera aún la llegada de carabineros y personal de emergencia para que vean qué pueden hacer.
1: Va a tomar harto tiempo.
0: Sí, así que por favor, no ni para ir ni para venir a ningún lado en el puente Caucau, no lo tomes por la, ¿dónde dice? A la altura del Parque Zaval.
1: Sí.
0: Al llegar al puente Caucau se cayó este arbolito, así que mejor tome otro puente, mejor que ese.
1: ¡Ay, cómo va a estar el taco! Ah,
0: qué bueno que yo no voy para allá.
1: Menos mal, yo tampoco.
0: Así que si hay taco es por eso, se cayó un árbol por ahí cerca del Parque Zaval, por el puente, cerca del puente Caucau. No pase por ahí.
2: Hasta mañana, chiquillas, que tengan una buena tarde y gracias por tanta risa.
0: Ah, sí.
1: Para eso estamos.
3: Yo estoy comiendo. Tía, tía, tía, la comida.
0: ¿Te estás comiendo la comida?
1: Está comiendo la
0: comida. Muy bien, como tiene que ser.
1: Pongámosle una de Sandy Papa.
4: Hola, hola, chicas, ¿cómo están? Buenas tardes. Efectivamente, nosotros venimos saliendo de la pega aquí en el puente Caucau mismo y tenemos que pasar por Avenida España porque está el taco con ese árbol. Saludos, chicas, yo soy un 7 y ustedes...
0: Besitos, saludos.
1: Ánimo, ánimo,
0: y
1: ánimo.
0: Sí. Y a esta hora que empiezan a salir todos...
1: Sí, pues a esta hora la gente que tiene que ir a las ánimas y que hacía la vuelta por allá para...
0: No, va a tener que ir por el otro lado nomás. Por el otro lado nomás. Así que, gente, ánimo nomás, háganse el ánimo.
3: Alacrán, por favor.
0: El alacrán, por favor. A ver, vamos.
1: El alacrán. Y se terminó la comida, pues ahí nos mandó una foto.
0: Sí, el platito vacío.
1: Vacío.
0: Así que nos vamos con el alacrán. Nos vamos con el alacrán de Sandy Papo.
1: Se lo ganó.
0: Se lo ganó. Gordito, precioso. Para ti, por ser un niño muy bueno y muy obediente.
1: Así va a crecer lindo, bonito, chico.
0: Lindo, grande, precioso. Y bueno, ya. Hasta mañana, entonces.
1: Hasta mañana.
0: Hasta mañana, hasta las 9 de la mañana. Hoy día creo que va a seguir lloviendo, así que
1: sí.
0: Se me cuidan.
1: Chao, chao.
0: Besito para todos.

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2: 7 de la tarde, 10 minutos en Chile. Ya conectados para Chile y el mundo. Este miércoles 26 de agosto le damos la bienvenida a todos. Yolé. Quiero saludar a todos quienes están en sintonía a través de la señal FM y también en sintonía de nuestra señal online. Y el primer saludo lo quiero enviar a España. Desde Radio Punto 7 queremos enviar este cariñoso, gigante saludo al grupo folclórico Welly Wen, que por estos días está llevando con orgullo nuestras raíces, nuestra cultura y el nombre de Chile hasta las tierras españolas. Un saludo muy especial también para su directora, para ti, preciosa Carlita Vidal Sepúlveda. Muchos cariños para ti, cariños para todo el grupo que se encuentra allá en España. Saludos también para mi Maxi, precioso Maxi Aravena. Disfruten, chiquillos, disfruten cada escenario, disfruten los aplausos, disfruten las comidas, disfruten cada momento que están sintiendo en ese momento allá en España. Oye, en España son como la 1 de la madrugada ya. Así que mal lo dudo que lo estén pasando, chiquillos. Mucho éxito, Welly Wen. Desde acá los acompañamos y estamos atentos con todo el corazón. Hasta las 9 de la noche vamos a estar juntitos, junto a quien les habla hasta ahora, Karina Gutiérrez. ¿Por qué no me llevaron a mí a España y transmitimos desde allá? Ole, me parezco al gato con botas. ¿Cómo está Miguelín del 8?
3: Pues hombre, pues un saludo grande para ti, Karinita Gutiérrez, pues... Ah, perdón, yo creo que estamos en Chile. Sí. Hola, Karinita Gutiérrez, ¿cómo está usted? Muy buenas tardes, oiga, aquí hay... reportando sintonía como siempre, Miguelín del 8. Pues hombre, pues viva España, y viva Chile.
1: ¡Viva España! ¡Viva Chile! ¡Viva mi gente! Punto 7.
4: Hola, amiguita Karen, ¿cómo estáis? Aquí estamos escuchando, Diego. Siempre activo de Los Ángeles.
1: Siempre activo, nunca inactivo. ¿Cómo estás, Jorgito?
5: Buena, Karencita Gutiérrez, aquí Jorgito La Urca. Gracias por el saludo de ayer. Aquí vamos a estar esperando a su amigo que venga a La Urca. Bendiciones, que esté bien. Buen turno.
6: Karenita, ¿cómo estás, Karenita? Un gusto escucharla el día de hoy.
1: Con todo el power, me imagino que iba a decir.
7: Karenita, ya terminé el trabajo que tengo que entregarlo mañana. Se lo voy a mostrar para que vea lo que yo estoy haciendo ahora.
1: Ay, está muy lindo, mi Magda.
8: Buenas tardes, Karinita Gutiérrez, amiga mía, ¿cómo está usted? Yo aquí dando vueltas todavía en Villa Alemana, aquí voy andando más vueltas acá en Villa Alemana todavía, aún me falta. Oiga, le voy a contar que el lunes... tengo la hora con el doctor para ver el examen que le hicimos el otro día al cachorro. Así que el lunes la noche le vamos a contar cómo nos fue, ¿ya? Ahí le vamos a estar contando cómo nos fue. Así que por mientras vamos a acompañarla, yo creo, hasta como las 8:30. Vamos a estar cierre, ¿ya?
1: Fantástico. Muchas gracias. Cuídate también, Mauri. Que te vaya excelente. Y que gane harta platita.
9: Hola. Oye, ya empezaron a sacar fotitos en el cielo, así que digan whisky.
1: Hoy acá nosotros estamos con una tremenda tormenta. ¿Hace frío afuera, mi amor? ¿Un poquito? ¿No? Mi guagua que llegó de la universidad. Oye, precaución a los tíos conductores de la locomoción mayor, por favor. Recuerden

0: que trasladan personas, no animales. Mi hija vio pasar su vida no sé cuántas veces para poder llegar al centro. ¿Y cómo gritaste, Vale?
1: No quiero morir.
0: Esa pobrecita, mi chonchita, que la hacen sufrir.
2: Hola, hola, Karin. Un placer saludarte en la red nacional. Por aquí lo hemos estado acompañando hasta las 21 horas. Presente desde Keilen, Chiloé. Besitos.
0: Presente desde Keilen, Chiloé.
3: Pucha, podría mandar un poquito de agüita para acá. Si hoy día llovió, fueron como 30 gotas que cayeron acá.
0: Anda, puro amenazando nomás la lluvia ya. Está ahí. Saludos, mi nombre es Cristian Pérez. No, saludos a mi hombre, ahí sí. Perdón, me confundí. Saludos a mi hombre llamado Cristian Pérez, que lo amo mucho.
4: Un saludo para mi abuela Erika, para mi tío Miguel, para mi tata Kiko y para mi abuela Emilia.
0: Saludos ahí para toda la familia, lindo. Hola, hola, hola.
5: 7. Guay, pero me puedo. Un 7.
0: Chao. Yo también soy un 7.
6: Yo pensé que iba a decir que está en estado de ebriedad.
0: No, no, no. En Estados Unidos.
7: ¡Hombre! ¡Que viva España! ¡Que viva Sevilla! ¡Que viva mi abuela que vende tortillas!
8: Buena, buena, Karinita. Buena, buena, Karinita. Llegaste, Karinita. Oiga, escucha esto. Entonces dice, estaba Manolo con su esposa. Entonces le dice, Manolo, llaman a los niños para adentro. Entonces Manolo grita... ¡Niños! Esperando aire. Que Manolo le dice a Pepe, Manolo le dice a Pepe, oye Pepe, ¿sabes de qué ha muerto Paco? No, ¿y de qué? ¿De cataratas? No me digas que lo empujaron. No, lo operaron.
9: Hola, Cari Bella. Muchos saludos de acá, desde la ciudad bella, Viña del Mar.
0: Desde Viña del Mar, presente. Ahí está nuestra Paolita.
10: Hola, Karinita, ¿cómo estás?
0: Hola, Marcelito.
10: Acá Marcelo te saludo desde la Quinta Región. Esperando que tengas un buen turno y después un regreso tranquilo a tu casita. Así que un besito a la distancia, que estés muy bien.
0: Igualmente, Marcelito, bienvenido.
11: Hola, hola, Caribella, ¿cómo estás? Reportando Sintonía de Los Ángeles. Estoy a pocas horas de celebrar el día más importante de mi vida, que es la llegada de mi Andrés Ignacio. Así que feliz, feliz, feliz. Espero con ansia estos minutos, estas horas. Un besito para ti, mi Caribella. Saludos.
0: Saludos, besitos para ti también, mi hermosa. Mucha felicidad, me imagino. Esa sensación de felicidad que está a hablar de los pololos.

7 de la tarde, 36 minutos antes de irnos a la pausa. Se nos viene también Dread Mari. Árbol sin hoja, aquí en Punto 7. Vamos y volvemos.

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0: Tortuga Bociña. Cuídate mucho, carita.
1: Igualmente, un gusto, Alberto.
0: Eres muy hermosa, muy preciosa. Qué lástima que estés casada.
1: Oye, no.
0: Cuídate, 17.
1: Ya te pusiste coqueto ahí.
2: Hola, Cari, ¿cómo estás? Cari, sabes que me acabo de encontrar un pase escolar a nombre de Emily Montserrat Rosas Enríquez.

0: estrenar Padre Las Casas, dice acá en su paz.
1: Es de Padre Las Casas, ya. Ya, cualquier cosita, si usted la conoce, dígale que la tía Carmen Gloria tiene su pase escolar que lo perdió. Y no es una lástima que esté casada, es una felicidad. Estoy muy bien casada, diría la abuelita. Y felizmente enamorada.
2: Bien educadito el niñito, ¿eh?
3: El Rey de Copas juega a las 20:30 horas.
1: 20:30 horas.
4: El Sandunga ya hubiera puesto tarjeta roja. Karina, ¿qué estás esperando tú? Por Dios, Karina, ¿no? ¿Cómo es posible? Caramba, ¿no?
1: Pero es que el tío Santo, el que ocupa las tarjetas, pues como, ¿cómo le voy a copiar yo?
5: Hola, Karinita. Yo reportando sintonía de acá de la ciudad de Los Ángeles. Acá despejado y sin lluvia.
1: Despejado y sin lluvia, ok.
5: Así que ese ha sido mi reporte de acá de la ciudad de Los Ángeles. Un saludo a todos los puntos 7 y aquí vamos a estar en sintonía, señorita.
1: Ahí vamos a estar en sintonía. Oye, va a haber un bingo a beneficio de Elba Riquelme Varela. Elba Riquelme Varela. Este bingo va a ser el sábado 5 de septiembre a las 3 de la tarde en el gimnasio al costado de la iglesia Perpetuo Socorro Moreno, esquina Tucapel. Para mayor información, comuníquense al número más 569-4719-3693. Más 569-4719-3693.
6: Hola, Karinita. Hola, Karinita, gracias al caballero ahí que le da un saludo a los guanderinos. Aquí estamos presentes, los porteños de corazón, apoyando a guanderinos. Oye, Karinita, quería aprovechar este espacio para hacer publicidad.
1: Hágale, pues.
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2: Hola, hola, hola, Karinita. Aquí escuchando a toda la familia Punto 7, hablando tanto de fútbol ahí. Y de acá de Los Ángeles, la yerbatera de Villa Génesis, llegando del centro de vendiendo mis hierbitas medicinales.
1: Ahí está nuestra hermosa hierbatera.
7: Hola, Karinita, soy Delia de Rodelillo, besito, te quiero mucho, aquí estoy con dolor de muela.
1: No, qué mal. Yo siempre he dicho, ni a mi peor enemigo, aunque no creo que tenga enemigo, pero no me gustaría que sintieran un dolor de muela porque duele mucho.
8: Oye, el Rey de Copa Olimpia de Paraguay, ¿a quién la juega? Porque el otro es el regalado de copas, pero es de Chile, ¿sí?
9: Sí, pero es una felicidad para usted, pero para nosotros es una lástima. Oh.
10: Hola, Karinita, buenas noches. Te saluda por acá el Tata Carlos desde Curauma bajando a Valparaíso. Oiga, el Froilán nos dio el número de teléfono para el longa, po. ¿Cómo le vamos a buscar? Es artesanal, ¿eh?
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11: Karinita, Karinita, ya en la camita, digo, wow.
1: ¿Te acostaste ya?
11: Sí, mayores. No, pero es tú, pero aquí en camita, hablando con mi nana a través de WhatsApp. Así que súper y entretenida la programación. Qué gusto más grande nuevamente poder escucharte. Así que un abrazo gigante. Es con mi reina hermosa. A disfrutar de la punta 7. Por supuesto. Mande saludos para las casas Maquehue. Tiene full sintonía de pronto independiente que no las llamen. Pero tiene full sintonía, sobre todo mis tíos, que no saben ocupar el...

0: señoras y señores, ya le habíamos adelantado algo. ¿Cómo estás, Miguelito?
1: Hola, Catiquita, ¿cómo estás? Aquí Miguelito, aquí el Fue. Obviamente que contento por el chufo Guanderito. Guanderito ya nos suelta el liderato. Así que saludo a todos los guanderinos, que fueinos, de Valparaíso, Villa Alemana. Todos somos Wander, mi guacho.
0: Qué lindo, tan contento. De verdad, yo me pongo contento con su contentura. Podríamos decir que su felicidad también es mi felicidad. Sí, son las madres. Nos ponemos contentos por nuestra familia.
2: Los colocolinos hoy día juega a las 8 y hoy día Bocinha se estrena. Hoy día juega.

0: Pero saludos para ella, a mi tía Silvia García, a mi tío Germán, a mi tía Mercedes, a mi tío Abraham, a mi tía Celeste y a mi tío Mario, con mucho, mucho cariño.
1: Saludos a todos los tíos, entonces, me encanta. 10 minutos nos separan de las 8 de la tarde.
2: Hola, Karinita, ¿cómo estás? Espero que estés bien. Habla la Claudita de Valparaíso.
1: Valparaíso, Claudita.
2: Ahí te mando una fotito. Mañana tenemos eclipse.
1: Sí, pues.
2: Ojalá se pudiera ver. Ojalá. Justo cuando tenemos el privilegio de un eclipse, están feos los días.
1: Se pone nublado.
2: Ojalá se dé la oportunidad y podamos verlo. Y en cuanto al niño, ¿quién no ha dicho garabato?
1: Sí,
2: y
1: se pues.
2: Nota que es un choro del puerto, por porteño el corazón.
3: ¿El rey de copa o el ladrón de copa que le devuelva a Magallanes? Oye, el niñito, la boquita, pónganle un clip, por favor.
1: Como dijo por ahí alguien, el que esté libre de pecados que lance la primera piedra. Mire que salieron ahora. No les voy a hacer yo nomás. ¿Ya pa' qué? Dijo Farruko.